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1: 6:10.
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3: Y 38.
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12: 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Son las
3: 6:40.
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0: Bueno, 9 más a las 7. Señoras y señores, servidos, como dirían aquellos en el microbús, en el bus. Servidos, señores, servidos. Ya nos vamos, gracias por habernos acompañado las horas anteriores en el Cool Mix. Nos vamos a volver a encontrar, nos vamos a volver a escuchar mañana. 5 de la tarde en puntito. Espero que hayas llegado a tu casita, que estés súper bien, que ya estés relax. Para los que nos van escuchando todavía en el tráfico, paciencia, El Salvador, paciencia y dale volumen a la cool.
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0: Así que feliz noche, bendiciones, un fuerte abrazo. Mañana 5 en punto, el Cool Mix. A continuación te quedas con el buen Chío.
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0: Así que no te despegues del 893 el dial, porque la noche apenas inicia en el martes y hoy parece que al menos acá en Cibar no lloverá.
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0: 55.
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0: 7:20 p.m.
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0: Hey, Givi, ¿cómo se llama esa canción? Ah, pues déjame contarte que esta canción es del nuevo álbum de Quevedo y la puedes encontrar en tus plataformas favoritas como La Graciosa, así se llama. ¿Y qué es La Graciosa? Pues ya vamos a averiguar más para darte esos datos contextuales de las canciones que te gustan y que suenan en Cool FM. Eso es el Cool Beat. Ya se viene la mezclita, así que pendientes.
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0: Saluditos para todos los que ya van activos de camino a la casa. Gio Méndez ya en camino a la Cool. Así que conectate, sincronizate.
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0: video. Y activate porque así arrancamos. En la nochecita del martes.
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0: Y recordad que hoy es martes de no cover también, así que a meterle full al Cool Beats. Y ya más tardecito se viene el Gordo y Megu con todas sus ocurrencias, vea. Vaya, ¿qué querés escuchar el martes? Pues, ¿qué andan?

Pero mi opinión es que un hombre complaciente siempre va a ganar. Entonces Gio Méndez, hoy con toda su noble audiencia, hoy viene así, consentidor. ¿Cómo te gustan a vos? ¿Consentidor o que se haga el difícil? Pregunta para las señoritas. Caballero, ¿usted qué tipo de hombre es? ¿Y cómo le ha ido mejor? ¿Siendo detallista? ¿Siendo caballeroso? ¿O haciéndose así el socadito? Vaya pues. ¿Y quién dice que solo las mujeres pueden? Uno de hombre a veces tiene que hacerse el difícil. No es que uno sea difícil, es que hay que hacerse para jugar el juego. Porque aquí, bebé, cabe poquita gente. Y aquí no entra cualquiera. Así arrancamos a las 7 de la noche, 22 minutos. Eso es Cool FM, seguí en sintonía de la número 1. Y como es martes y te quiero activar, entonces nos vamos con esto de Shane Baldwin.

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0: Epa, y seamos honestos, la verdad solo necesitamos una para ser felices. Ahí está toda la magia, así que saluditos por ahí, también para toda la people que nos va escuchando. Saludos al occidente del país. Saludos a mi bebé que ahí va pendiente siempre, el 89.3. Le mando un besote. Por cierto, también... Ey, ¿por qué me están mandando mensajes que salude a la iguana de ojos verdes? Nah, pero tampoco, sean bayuncos. Bueno, ahí están los saluditos. 7:37 p.m. Continuamos con más de Cool FM. Ahí teníamos a Mike Towers y ya tenemos saluditos en el WhatsApp. 7861-7364, el WhatsApp de Cool. Para que lo agregues ahí a tu número y ponele el corazoncito de favorito, ponele el corazón verde. 7861-7364, el WhatsApp de Cool. Hello, ¿me puedes poner una de John Mico, please? Dice, saludos desde la Libertad Norte, San Pablo, Tacachico. Bueno, saluditos para San Pablo, Tacachico, siempre escuchando la Cool. Vamos a ver qué dice mi brother, dímelo.
1: ¿Qué onda, Gio? Fíjate, viejo, que en lo personal, cuando yo he sido complaciente y he sido cariñoso, me ha ido mal. Cuando muestro mi lado rebelde, ahí sí me va bien. Así que agarren ahí.
0: Bueno, ahí está, mira, el temita que teníamos hoy es que yo les dije que yo venía complaciente. O sea, si usted me pide una canción, yo se la pongo. Por ejemplo, ahí mi brother que me pidió la de John Mico, ya vamos a entrar con las mezclitas y vamos a tirar de la John Mico, ¿ok? Y entonces me surgía la duda a mí. ¿Cómo le va mejor a uno? ¿Siendo cariñoso, complaciente? ¿O siendo así un poquito rebelde, haciéndose el socadito? Y pues ahí a mi brother, saludos mi brother, mandame tu nombre, Carlos, ahí está, Carlitos. Dice que él ha ido mejor cuando se hace así el de los panes, pues. Cuando no es tan cariñoso. Mujeres, ¿usted qué opina? ¿Usted qué le enamora más? ¿Un hombre que sea full detallista, así full, full, full, intenso? ¿O un hombre que se haga así el importante, el interesante? Así que coméntelo, 7861-7364, WhatsApp de Cool FM. Nosotros continuamos con más. ¿Y para qué le damos tanta larga? Vamos a ver aquí, John Mico.

Recuerda que te tenés que activar con el poder de la número uno. Somos Cool FM. Y entonces, de soltar la Erika, esto suena más o menos así. Escucha, escucha. ¿Ah? John Mico en Cool FM. Subile volumen. En el martes.

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1: Hey, ¿cómo está la gente de Santa Ana, pues, después del carnaval? Vaya, actívese con el tema 7861-7364. Estamos en Cool FM, continuamos con más. Y estamos hablando, caballero, ¿cómo le ha ido mejor? ¿Siendo caballeroso o siendo así un poquito tranquilo, no tan intenso? Haciéndose ahí el importante. Señorita, usted que va escuchando esta estación Cool, ¿cómo le gusta el hombre a usted? Que sea intenso, que la desespere, que la llene de detalles. ¿O le encanta un hombre que se haga más el importante, que usted también tenga que poner de su parte para conquistarlo? Porque es que al final aquí no se trata de que el hombre tiene que conquistar a la mujer o la mujer al hombre. Aquí yo creo que es parejo. Si el gusto es mutuo, eso se tiene que demostrar. Y bueno, ahí teníamos... ¿Qué más, pues? Porque usted la estaba pidiendo, pero mira, bajamos un poquito el mood. Ya continuamos con más de Cool FM. Se viene más música, así que subile volumen, eso es cool.
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Y entonces, pues, ay, Dios mío, ¿y quién me le atravesé aquí? Ya la riega el locutor. Bueno, ya 8 de la noche con 11 minutos. Continuamos con más. Y esto es pa' quebrar, esto es pa' que muevas la cabeza ahí donde estás escuchando la cool en este momento. Si vas en el tráfico, si vas en tu carrito, pues relájate, de todas maneras vas a llegar. Mejor subirle volumen a la cool. Estamos aquí. Y pone atención porque traemos premios. Vaya, Buxo, a todos los que estaban contestando al WhatsApp con el temita que teníamos esta noche. 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Ahorita te anoto, brother. ¿Y qué quieres escuchar? Pues yo ando complaciente hoy, solo porque es martes. Le iba a decir que ponga la mano arriba, pero va manejando, ¿verdad? Entonces no, no suelte el timón. Ahí llévelo. Y si está en la casa, suelte el trapeador, suelte la escoba, que ya no es hora de andar haciendo limpieza. Y póngase a bailar con la cool. Vamos a ver, dice, hola, que el día envié, pero hicieron otra dinámica. Así es que tenemos varias promociones activas. Ya te vengo dando la próxima. 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Bueno, y para usted que tiene ganas de escuchar Old School a esta hora de la noche, 8:14 en todo El Salvador. Suelta a la Erika que esto dice de la siguiente manera. Escucha, escucha, escucha. Ah, entonces. Suéltate el pelo. Alocate, bebé. Gio Méndez en el Cool Beats, 8:14. Todo lo que

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0: 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Continuamos con más de Cool FM.
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Bueno, ahí teníamos musiquita, andamos con todo el speed, te iba a decir yo. Ya me quedó lo de Jimmy Peña por ahí, mira, andamos con todo y tenemos el mejor ritmo, pues. Ya estoy anotando a todos los que participaron en la dinámica de enviar su captura de los al caracol allá en el Tunco. ¿Quién se va a ir al Tunco? Usted si participa en esa dinámica que estábamos haciendo con Cool FM. Recuérdelo, arroba Hostal Caracol. Tiene que seguirlo para que no se pierda nada, nada, nada, nada, nada de lo que estamos haciendo en Cool. Ya se viene también. Se viene, señoras y señores. Llega próximamente la fiesta de Agostinas. Ya se siente el olor al loto loco. Ya se siente el olor a churro español.

0: Y recuerda que teníamos temita también para esta noche. Estábamos hablando, ¿qué prefiere usted? Si los hombres caballerosos o los hombres que se hacen así, vaya. Los que no mucho, ¿eh? Y aquí tenemos una opinión de un amigo, dígamelo. Ajá, hola. Sí, Alejandro, ¿qué pasó? Hola, ¿está ahí? Sí, sí.
1: Buenas noches, Rey, saludos desde la ciudad morena. Ahí decía mi abuelo, ni todo el amor, ni todo el dinero. Y es una gran lección de vida, me pasó a mí. Como dice el brother, cuando uno es intenso y cariñoso, pero va mal. Ven algo diferente y se asustan. Entonces, mejor así, todo relajado.
0: Vaya, relajadito, ni todo el amor, ni todo el dinero, dice por ahí. El mero Ale, saludos hasta Santa Ana, mi viejo. Bueno, continuamos con más música, subile volumen. Esto es el 89.3 en el día martes.

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1: Muy buenas noches, querido pueblo salvadoreño. Estamos en una edición más de su programa. Les saluda Cristian Megu.
0: Y su servidor Armando Regalado. Y esto es...
1: No, no cover. 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
1: Ey, ¿qué onda, gente? Buenas noches.
0: Mirad, es la que te viene, mirad. Te viene a complacer.
1: La que te viene a satisfacer.
0: Lindas sonrisas y de, con los maestros de siempre. Noticias nacionales
1: e internacionales. Ey, nombre, buenas noches para todos. Gracias a los que nos están acompañando a través del FM, a través del Tiki Toki. Qué gustazo estar una semana más aquí. Hoy vengo eufórico, gordo. Yo creo que nos sirve. Fíjate que yo había escuchado eso. Nos sirve reunirnos antes, fíjate. Porque cuando nos reunimos antes, como que uno viene más. Ya es que ya viene calientito, papi.
0: No, y como ya comiste, man.
1: Ey, quiero agradecer al gordo.
0: Nervio.
1: Que me invitó a comer. Bueno, no tanto me invitó a comer. Yo le hice un descuento en un acuerdo que teníamos.
0: No, pero te invité, man.
1: Yo te vine pagando.
0: Bueno, sí, ve.
1: Me invitó, tuvo el gesto, habíamos quedado que me iba a pagar 30 en algo, pero la verdad es que no me costó tanto hacerlo.
0: Pues la verdad es que lo mismo que vos usaste.
1: No, no usé, no lo usé.
0: Nah, mentiroso.
1: No, te lo dije a vos, papi, no lo usé, esos videos son para vos, mi video es de otra cosa.
0: Anthony, por cierto, Anthony, patrocinador, nuestro patrocinador es Wing.
1: Ya vamos a contar, entonces ya mandé dos videos, y yo dije, bueno, no me costó tanto, dije yo. No me des 30, gordo, dame 20. No, dame 20, dije yo.
0: No, porque 20.
1: Porque me debí otro 17. Yo dije aquí, este maje, como estoy haciendo el descuento, me va a pagar otro.
0: ¿Y vos viste que sacó el fajo, güey?
1: Sacó el fajo y los otros 17. No, eso es viernes, me dijo, porque es el dinero de las tortas. ¡Qué hijo de la verdad! Maje, vos es como trabajar una licitación con el gobierno, con la alcaldía. Una burocracia para que paguen. Va. No estamos hablando de negativos ni de ninguna institución ni de ninguna empresa, porque esto es el vacío de los medios. Pero ¿cuánto es lo más que has esperado vos por un pago y de quién?
0: No te puedo decir de quién. Solo te voy a decir que es de una agencia, las agencias.
1: Ah,
0: la agencia.
1: ¿De aquella?
0: 90 días. Y estás ahí, mire, y cree que sale este viernes para salir. Este viernes va a salir. Y el viernes, voy a decir.
1: Ya ha pasado los 60 días.
0: Ah, y voy a decir, por fin me va a caer mis $150 de las 25 historias y el post. De las 25 historias y el post.
1: No te pasa que a veces.
0: Y no me cae, ya de basura.
1: Pues ya ni siquiera te acordás de tu.
0: ¿De qué te deben?
1: De qué te deben y de la nada te cae un billetillo. Se siente, pero lindísimo.
0: No, eso. A mí me pasó una vez con la bebida de. Sabor incomparable.
1: Yo no te voy a decir qué alcaldía.
0: Pero sí, eso es una gran cosa. Ellos son los mejores para pagar. ¿Qué? ¿Qué pasó?
1: ¿Por qué son los mejores para pagar?
0: Pagan rápido.
1: ¿En serio?
0: Sí. No andan con drama ni con nada.
1: No, lo que me llega la Pilsener, yo no sé si esto lo puedo decir, es que la Pilsener...
0: Es la Pilsener.
1: Te aprueba o no te aprueba el video, te lo paga.
0: Ellos no andan con...
1: Ellos, mira, y no son como otras marcas que... Ay, no me gustó hacer otro... No me gustó.
0: Tranquilo.
1: No me gustó, dale.
0: Yo lo vendía. Y te
1: ah, no me gustó. Hay que te quedes a basura. Guardate ese video basura.
0: Te escupo
1: en tu vida. Te escupo y te lo pago, ¿verdad?
0: No, la verdad que la pizza, yo los amo.
1: No, vaya, pero...
0: I love you.
1: Hay una alcaldía que no estoy exagerando lo que voy a decir. Dimos un show una vez para una alcaldía. Y nos hicieron hacer la factura 11 veces.
0: Drama.
1: Fechas, que ya no logró entrar, que cambiame de la fecha, que tiene un error, que poneme de esto, que poneme de lo otro. Te lo juro que nos pagaron el siguiente año, pa. Así, una cosa, pero bárbara. O sea, de estar mucho.
0: Y eso es chafijando al hijo, el aquel.
1: ¿Cómo?
0: Chafijando al hijo, el
1: no,
0: aquel.
1: No, preferiría no.
0: Preferís callar. Lo que callamos los comediantes.
1: Lo que callamos. Vaya, y por suerte yo todavía no declaro impuestos, gordo, pero sí, en tu porque caso...
0: Sí, porque yo sí pago IVA. Si yo te saco una factura, ahorita tengo que pagar el IVA el otro mes.
1: ¿Y para dónde, pues, va?
0: O sea, por eso te tienen que pagar, si no, ya te la saboreaste.
1: Y ese creo que, bueno, ese es un gran huevo. Sí. Y fíjate que hay gente que te dice, va,
2: Ah, sacar, registrate, Megu. Metete vos al registro, registrar tu marca. Registrar tu marca para que sea más profesional. Pero los que saben, los contadores a mí me han dicho, no.
0: Espérate, todavía no es tiempo.
2: Espérate, cuando la ley te lo exija, te metes. Pero ahorita te vas a meter en camisa de once varas. Y honestamente, yo no tengo para
0: no, pagar el impuesto. A mí, ¿por qué me vino a buscar una de Ministerio de Hacienda? Hola, me dijo.
2: La mara y de...
0: Bueno, usted es Armando Regalado, me dijo. Sí, le dije. Hola, buenos días, me dijo. Usted es Armando Regalado, sí. Le dije, yo soy Armando Regalado, el que tiene las nalgas de lado. Ah. Es que vino una de Ministerio de Hacienda, me vino a buscar. Así venía como que era hermana del Taber.
2: ¿Te vino a buscar?
0: Sí, pero yo la miraba tranquila. Bueno, la cosa es... Buenos días, me dijo. Sí, buenos días, le dije yo. Mira, yo estoy armando regalados. No, le dije, yo soy Goku, le dije.
2: No, soy bolsada,
0: le dije. No, yo soy bolsada. Sí, le dije yo, ¿en qué le puedo ayudar? Y yo, buenos días, me volví. Buenos días, le dije, buenos días. Bueno, ¿qué pasa? Y me dijo, mire, es que fíjese que tiene que ya usted declarar IVA, me.
2: Hijo
0: de... Y de repente sonó esa canción. Una llama se apagó, pero no.
2: Pero vos encontraste la duda al final del túnel y dijiste, yo... Tengo un nuevo amor.
0: Y el ministro de Hacienda así, jamás se imaginé poder.
2: Ay, ya se iba. No, mire, don Armando, tipo, yo tengo un nuevo amor.
0: ¡Sálvese! Te declaro, hijo del diablo. Y yo le decía, bueno, la cosa es que metió el banano. En conclusión. Así que hoy pagó IVA y tengo mi
2: tarjetita. No, pero es que es cuál serio esto de los impuestos.
0: Pero el gran Marvin me dijo cómo hacer. O sea, cómo hacer para que hoy ya estás en el camisa de 11 varas.
2: Jinetearlo.
0: Es que el gran Marvin.
2: Ah, en exclusiva, el gran Marvin evasor.
0: No.
2: Peculado.
0: No, Marvin, no, es que... Es que fíjate que... Es que, mira, por eso es que es bueno hablar con viejos, es bueno.
2: No, con empresario. Es que Marvin es empresario.
0: Aparte que es empresario, es viejo lobo, es buzo. O sea, todas las cosas buenas que puedas sacar del hombre.
2: Y positivas. Increíble que puedan ver un jefe.
0: Y lo mejor es que Dios... ¡Tengo un nuevo amor! Bueno, la cosa que me dijo que hasta me podía ir... Hasta un carro me podía ir de evitar. Pero no lo sabía, man. Más es porque será que los contadores no te dicen.
2: Pero que...
0: Se te quedan viendo y... No. De buenos días.
2: Pero depende del contador, porque mi...
0: ¿Cómo contador? No? Porque un contador busa ahí gordo, mira.
2: Vos. Ay, no, yo tengo un chero que me guía, el saludo al buen Christian, que él me dice, no, hombre, hacia aquí, hacia allá, él me ayuda, pues.
0: Inventarte que tenés un hijo.
2: No, poner 800 bolas de estudio, Ya te la ves, man. Mira,
0: espérate. Yo por estudiante, dice todavía.
2: No, espérate, te voy a contar esta.
0: Estudiante de astronomía.
2: Maje, pero es que hoy no andas con paja. Yo no sé si antes era así en otro gobierno, pero hoy no andas con paja.
0: No, hoy te tienen encima.
2: Mira, maje, yo no... Pusieron saliendo aquí, te voy a contar, antes de que pusieran las escrituras de 150, yo iba saliendo aquí, maje, por el Salvador del Mundo.
0: Calle Vieja.
2: Y saco el phone, maje, para poner Waze.
0: Y pa, foto.
2: Y yo no me voy a fijar. No, yo no me voy a fijar que está el Jura. El Juris. Entonces, mira.
0: Buenos días.
2: Y entonces ya sube más. Mire, me dice, ya sabes lo que hizo, me dice. Sí. Y justo en ese momento llevaba los vidrios abajo. O sea, yo siempre ando los vidrios arriba. Ese momento yo bajé los vidrios cabal para que me viera. Es que ya me tocaba.
0: Y viste que bajó el señor,
2: y yo ya ni
0: pero el señor oficial.
2: No, yo vi que se me apareció el señor, pero el señor Justicia, enfrente con el libretón. Y entonces me dijo, no, hágase para ahí, me ya.
0: Y vos le hubieras dicho que era gaseosa.
2: Ya tengo que contar algo de eso. Yo ni le renegué, más. Ni le renegué. Yo fue como, bueno, ya pongo 57.14.
0: Ah, pero te hizo el paro.
2: No, porque no había. La más cara, ¿cuál me hizo el paro? Me puse la más cara.
0: Pero es que él era haber sido tío de la estatua o algo así.
2: Sí, vea.
0: Te tenía mal vacío.
2: No, antes de que me funaran, creo que me pusieron eso. ¿Antes de cuándo la tengo?
0: ¿Y no la has pagado?
2: No, yo dije, yo... Como yo veía que los buceros no pagaban las esquelas, va.
0: Pero el presidente las quitó.
2: Las de los buceros.
0: No, quitó varias esquelas. Él dijo, el presidente dijo, hoy.
2: Ah, no.
0: Un día se...
2: ¿Sabes cuándo las quitaron? No te voy a exagerar.
0: No te hagas mierda.
2: Las quitaron una semana después. Porque una semana después empezaron a poner esquelas a los locos. ¿Te acordás?
0: Sí.
2: Y entonces ya retiró todas esas esquelas. Una semana después que me las pusieron. O sea, yo no caché. O sea, ya era para mí esa babosada. Entonces me ponen esquelas y yo dije, si los buceros no pagan, Yo anarquista, voy a ver, revolucionario.
0: Anarquía, nuestra filosofía.
2: Anarquía,
0: nuestra filosofía. Entonces,
2: yo dije, ¿y yo por qué le voy a pagar este? ¿Saben qué? Conmigo perdieron, dije yo.
0: Ahí tenemos notas de olla.
2: Conmigo estos del gobierno perdieron, dije yo.
0: Porque yo soy pobre.
2: No, porque yo no le voy a pagar ese que hay que les quede ese ticket, dije yo. Y yo no le voy a pagar ese que. Y yo de papá hasta la firmé, vea, porque yo dije, de todos modos ya me la clavó. Va, chivo. Maje, lo bonito fue cuando vine a declarar en Hacienda, maje. Alerta, me parece alerta, que tengo una revisión. Maje, una cuna de correos, maje, la de correos toda la semana, de Hacienda.
0: Ajá, Hacienda te manda correos.
2: Y llegó la otra declaración y vaya, la declaré y no me devuelven, ni me dan, ni puedo pagar, ni nada, no puedo hacer nada.
0: Por la esquela.
2: Porque ahí tengo la esquela de gracia. Maje, ¡ay! Maje, la tengo aquí en el lombo, esa esquela.
0: Pero pagarla si vos haces el billete.
2: No, porque, maje, ¿sabes qué dicen? Que esa onda se mora diaria.
0: Sí, es reactivo. O sea, si
2: no,
0: vos no pagas...
2: No, es, ¿cómo se dice?
0: Pero sí, vaya.
2: No, reactivo, es como que...
0: como que no queda, pero vaya. Si vos no pagas el IVA, man, se te hace más caro, man. O sea, si vos no pagas el IVA, que el día que te toca, prepárate para preparar un bote de vaselina. O sea, prepara un bote de vaselina, sí, y prepárate la del negro de WhatsApp.
2: No, sí, no, fíjate que mejor esta semana voy a hacer eso. ¿Algún así contador que me ayude ahí?
0: Así que...
2: ¡Ah! Esta semana dijo César que me iba a pagar.
0: La de Terminator.
2: La de Miami. Ah, por eso no tiene para pagar. De gran basura.
0: Anarquía. Nuestra filosofía.
2: Mira, dice aquí Gio Salazar, el MEU es del FMLN, dice.
0: Sí, es cierto. Ey, nunca lo has negado, más que vos sos, o sea, tu papá.
2: No, yo no soy, fui.
0: Ajá, pero tu papá era el gran Farabundo Martí, ¿verdad?
2: Dice aquí, la Remix está muerta, apagada. Fíjate que Gio
0: Pari.
2: No, Gio Méndez se acaba de ir corriendo por Santana a encenderla, porque le avisaron que estaba apagada. Mucho bla, bla, dicen aquí. ¿Qué onda, compañeros efemerianistas? Los amo, dice Donnie Wolf.
0: Ey, mira, y vos cuando...
2: Imagínate, ahorita no escucha a alguien ahí, van a decir, uy, ey, para la estación, para. Volvió la Mayavisión, van a decir... Mayavisión FM Estéreo en El Salvador, nueva conexión Mayavisión. Y eso me cree. Una vez me preguntó el gran Marvin allí. Bueno, ni vos, me dijo un día que me estaba regañando. qué raro que a mí me estaban regañando. Bueno, ni vos, me dijo, ¿qué radio escuchabas? Pues me dijo, mire, Marvin, le dije, la verdad que yo no escuchaba ninguna radio. O sea, yo no escuchaba ninguna radio.
0: Más que la YSUCA.
2: Yo solo escuchaba a la Choli, le digo yo. Y de ahí mi papá me ponía...
0: Pero oí.
2: Me ponía...
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2: ¡Ay! 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
0: Espérate, dile que saca.
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0: Le faltó una gran musarola.
2: Más respeto.
0: Ya es Palmo Libre.
2: Mira, entonces...
0: Ahí no hay anuncios de Sánchez Cerec.
2: Espérate, entonces... no, le digo... ¡Ah! Más, ¿sabes cuál es el chivo?
0: ¿Cuál?
2: Aquel de los niños cantando. Escucha, ahí salgo yo, man.
0: ¿En serio?
2: Sí, yo era uno de los niños de esa escuela.
0: No, mentiroso, man.
2: Sí, más de la Sor Enrique.
0: Anuncios.
2: No, escúchanos, pone, escúchanos.
0: ¿Escu?
2: Pero con la que te voy a coronar es la que te voy a poner después de esa. Escúchanos, FMDN.
0: Ahí estaba. Ey, pero todos estos niños.
2: Man, pero yo veo ese anuncio y lloro otra vez, man.
0: Ay, mira.
2: Oye, ahí, pues.
0: Ahí van corriendo porque los están siguiendo los ladrones.
2: No querían brincar a los niños porque los niños estaban con la serie.
0: Los estaban reclutando. Ahí va, mira. Ah, pude prestarlo.
2: ¡Subide!
5: Escucha el futuro.
0: No cantan ellos.
2: Escucha nuestra voz. Ahí salgo yo, Magia.
0: ¿A dónde salí?
2: Ahí, Magia, usted va a Sor Enrique, ahí en Hilo Vasco.
0: ¿A dónde salí, Magia? Ah, vos sabés que tocar el violín.
2: No puedo, violín.
0: Ey.
5: Escucharás tener...
0: Ey, esto no es la de la O Remix, vos. La sarca de la O Remix.
2: No, ya que nos escucha, ya Pau. De Pau Morán. Esa Pau Morán sale, mira ahí.
0: ¿No te fijas que en este video no sale el niño blanco o lo moreno? eran racistas los del FMLN.
1: No, al contrario, inclusivo.
0: No, porque solo blancos, no, no hay ni un blanco, mira. O sea, para salir en ese...
1: Vamos, pero ¿dónde están viendo? ¿Dónde están viendo?
0: Solo
1: mira,
0: un moreno.
1: Va, pero que quiero que te quiero volar la cabeza.
0: Pone,
1: dale play FMLN y me decís quién es el que sale cantando ahí. Pero decís el nombre. Dale play FMLN. Dale play FMDN.
0: Dale play.
1: Hey, saludo Miguel Méndez, este que no es, ¿cómo se llama?
0: Gio Méndez.
1: Este no, hombre, claro que es el inigualable.
0: Ese es.
6: Dale play. Hey,
1: mira, ¿quién es?
6: El frente imparable. Dale.
0: Y pero todos que salen bailando ya están presos.
1: Hey, Jeff, párese ahí y vea quién es. Diga usted si conoce a él, si conoce de ahí. Conoce ese talento ahí.
0: Hey.
6: Dale play. Con el frente imparable.
1: Va que no te había esa.
0: Sí. Por lo menos 5 de esas están embarazadas. No,
1: mirate, pues. Hey, aquí está, nos está escribiendo, mira, ve, nos está escribiendo el buen Yogi. De Solo en Cibar, dice, saludame, los estoy viendo en TikTok, perro.
0: Yogi, saludos, mi oso.
1: Ahí está, mira, dice aquí, estas son las armas de Mauricio Funes, dice. Dice, ¿habrá programa en Cibarland? Dice, pues, van a hacer podcast con Wichito, inviten a TNT, ni bien creo que le caigo.
0: Oye, bueno, cada vez que pueda. Y esta.
1: Ponete.
0: Vos te daba dolor, te sangraban los oídos.
1: Vaya, por ejemplo, hoy has agarrado, va. Hoy has agarrado.
0: En TikTok no te fijas que hay una tendencia de estar poniendo anuncios.
1: Ah, sí, no, va, pero hoy has agarrado.
0: Viste el de David Reyes.
1: Que apoyan Arena, va.
0: Ajá.
1: Y te voy a decir, no me quiero meter en camisa de once varas, pero a mí me llega, por ejemplo, lo que hace esta chera. Hay una diputada ahí que...
0: La Marcela.
1: Ah, me llega. Pero no
0: es que la Marcela siempre ha sido así.
1: Ah, no porque esté de un lado o de otro. Me llega porque para mí la asamblea es eso.
0: Ajá,
1: la asamblea es eso.
0: Es circo, pues.
1: No voy a ir a debatir ideas, por eso somos una asamblea.
0: Porque son las asambleas de Dios.
1: Cabal. Entonces a mí Pero te voy a decir.
0: Pero vos sentís que...
1: No, espérate.
0: No, pero yo te pregunto. Si meternos en camisas de once varas, ¿las asambleas tienen un poco de circense, sí o no?
1: Sí.
0: ¿Y de actoral?
1: Sí.
0: ¿Y de novelesco?
1: No, todo.
0: ¿Y de televisión?
1: Es que es lo rico.
0: Claro, papi. Es que mire, a la gente... Vaya, ¿por qué los diputados más llamativos son los más locos? Los que pelean. Porque hay unos que salen unos morenos que están ahí atrás sentados ahí. Que nadie sabe ni cómo se llaman. ¿Quiénes son los diputados más famosos de El Salvador? El presidente de la asamblea, Neto Castro. Elton John. Son los más famosos. La Marcela Villatoro.
1: La de Vamos.
0: Y la de Vamos y ya.
1: Pero son los que más vuelan, por eso son los...
0: Y este Zarco, que siempre le dicen que el papá trabajó ahí, no sé. Pero ellos son los más famosos, man. Los que más hablan.
1: Ah, William Soriano. Ah, William Soriano. Saluda a William Soriano. A los hermanos. No a William Soriano, a los hermanos. Bueno... Una fue mi compañera y saludos al buen Diego, un buen amigo.
0: ¿Fue novia tuya?
1: Un buen amigo, no.
0: No lograste.
1: Yo estaba enamorado de ella, pero...
0: Ella de vos, no.
1: No, pero vacilaba porque agarraba buen...
0: Pero me entendés que eran los más famosos, los que más hablan, pues.
1: Pero mira, ya que mencionas eso, vaya, espérate, pues. Entonces, sigue el ánimo de meterme en camisa de ese barro. Pero eso sí, man. Yo... Puede caerme muy bien la Marcela y todo, pero yo un voto a Arena no se lo doy.
0: Y a ganar.
1: Chan, chan, chan. No se lo doy. Porque a mí así me creó mi papá. Es que uno sigue las tradiciones. A mí no me pregunté si es bueno o malo. Yo no lo doy.
0: O sea, vos votás por el frente.
1: Sí. No, hoy por hoy no voto.
0: No, yo tampoco voto.
1: Nah.
0: Yo, fíjate que yo voté y puse Cool FM por todos lados.
1: Yo puse.
0: Y no lo enseñaron.
1: Yo puse Bota Cristian Mego, podía yo.
0: Yo puse Cool FM por todos lados y no lo hicieron viral.
1: Yo voy a llevarme un sticker y ya voy a zampar un sticker.
0: Un sticker de la culma.
1: No, de la Plus, le voy a poner yo y de la XY.
0: Sí, porque la Plus ya es una X. Ey, maestro, sí es cierto. Mira,
1: dice aquí. El comercial de estas son las armas de Mauricio Funes. Ya lo pusimos.
0: Ey, pero es el mejor, ya ves. Hay otro más chivo de Mauricio Funes.
1: Dice, hagan un homenaje al criatura tóxico.
0: Ey, fíjense que nosotros, hablando del creativo tóxico, nunca pudimos entrevistarlo.
1: Pero soñábamos.
0: Fíjate que bien chistoso, porque con este mail una vez le llamamos. No. O sea, una vez le llamamos para ver quién tiene teléfono. Una vez le llamamos. Vamos a ver.
1: Por el show, más.
0: Ey, no, imagínate, no contesta a alguien, man. Qué feo.
1: Gilberto, ¿qué se llamaba?
0: Bueno, la cosa es de que le hablamos.
1: No, man, no,
0: y nos pegó una gran.
1: No, Miami ya es suficiente fundas, entendido.
0: ¿Qué onda si fue la gran? Yo, ¡pum! Y Bumeu te quería llevar de chiste, pero que no, maestro, no te podías llevar.
1: No, yo no quise, no, pero al final como que el maestro no salió tan médico.
0: No, el maestro de hecho nos dijo, ve, porque era cuando íbamos a ir a San Miguel a entrevistar a Will Salgado. Entonces nosotros queríamos entrevistarlo a él, o sea, queríamos ir a San Miguel y aprovechar.
1: La gente que le llamemos, hola, wea.
0: No, entonces le llamamos a y nos salió buena onda, fíjate. Mira, no dice, pudimos tener al tóxico.
1: Pero vaya, ya somos famosos. Nosotros somos los Kardashian con Mute Sport. Dice, me gusta ver el domingo en el puerto con la Mute Sport.
0: Pero mira, la Mute no usa boxer, bro.
1: No usa boxer.
0: No usa boxer. Ahí anda chupando caña siempre con unos shorts así. como que tuviera pan francés.
1: Mira, pero ¿y por qué pasamos a este tema?
0: Por lo que te pusieron de criatura ahí.
1: No.
0: De la política.
1: Ajá.
0: No sé.
1: ¿Cómo paramos ahí?
0: Siempre pasamos de un lado a otro.
1: Ah, mira, escuchemos las notas de voz.
0: Dale.
1: Dice, majes, los tenía a todo volumen. Van a pensar que estoy viendo no por este gordo el gemido que hace y al laca.
0: Bueno, espérate, va.
1: Hey, ¿cómo estás, querido amigo? Un gusto poderte saludarte a través de Cool FM. Ya estamos listos conmigo para ir a Cibardán a darlo todo por la radio. A trabajar con todo para la radio. Con todo vamos a poder disfrutar con Salvador Veracruz.
0: Vamos a ver a la tanga y vamos a ver.
1: Vamos a ir a ver bellezas, vamos a ir a ver todas las bellezas que nos ofrece Andrea Guido y la Silvita.
0: Ajá, vamos a ir a la naga, a la Guido, a la Silvita y a la otra mujer que no tienen.
1: Ah, vamos a ir a ver porque Silvita y Guido tienen belleza. Hay otras que tienen otras cualidades. Por ejemplo, Stacy ya tiene otras cualidades muy buenas en la locución. Buena en la locución. No, igual la calle muy buena mezclando. Vamos a ir a Ricardo del turno de los Ovalevas, que va a estar. ¿En qué turno está? Dijo usted aquel día que andaba en Santana, ñaña, ¿en qué turno está?
0: En el turno de los Mamamona.
1: De los Ovalevas, está. Ay, ahí está.
0: Y vamos a la Arleto,
1: amiga. Vamos a ir a ver a la Arleto, una señorita.
0: América.
1: Toda una señorita.
0: Buena,
1: no, muy guapa ella. No, dice, para deleitarse como en enero.
0: Ay, para tu pan en los dedos. No.

0: no entiende qué está pasando, porque por un momento escuchó la Maya Visión.
1: Ey, la pandemia, la pandemia. La pandemia, la pandemia ha vuelto, escuchen.
0: Y todos sentados en la sala.
1: Todos sentados en la sala.
2: Gobierno de El Salvador.
1: ¿Qué dirá el presidente ahora, Dios mío?
0: Con un gran olor a amonio cuaternario, los zapatos grasosos, eso es grasoso por el amonio cuaternario, man.
1: Ay, mira, échale jilla ahí, que acaba de pasar el chucho.
2: Transmite el gobierno de El Salvador.
1: Ey, el de las estadísticas es bien pasmado.
0: No me acordaba.
2: Todos los...
1: Sí, estúpido, el de las estadísticas.
2: Pasarse a la cadena nacional.
0: Y saber quién era él, vea.
2: Don.
1: Ya lo despidieron ahora, creo. Creo que lo ocultó ahora.
0: Mira,
2: continuación.
0: Ya sé que estaba hablando, gordo, de que una vez me preguntó el patrón, ¿y vos qué radio escuchabas?
1: Ah, sí, es cierto.
0: Y entonces me dijo, no, yo no escuchaba radio, le dije, yo solo escuchaba, Oda Choli escuchaba, sí, yo solo Oda Choli, y de ahí las radios que yo escuchaba, le dije yo, la Maya.

0: el frente era mejor, el frente siempre se tuvo que quedar como oposición. Porque el frente como oposición era una belleza. El frente en el gobierno es que no servía, porque es que, mira, a ver, también hay que entender los procesos de quiénes son, de qué personas son. Al final, las personas que lideraban, muchos de ellos
1: ya
0: eran hijos de papi y mami, por eso eran intelectuales. Era la burguesía intelectual. Entonces, pero esa gente nunca, había muchos de esos que quizás nunca picotearon de verdad, pues. O sea, los de verdad, la gente que era del pueblo, esa gente no era dirigente, man. Esa gente le faltaba una pata allá y andaban en la huelga de excombatientes, ¿me entendés? O sea, eso, por eso es que no es que eran pasmados. Lo que pasa es que sí habían intelectuales, son los que lideraban la guerra, pues eran los que daban las bases en la guerra. Ahora, lo que pasa es que se enfermaron, porque al final el ser humano está hecho para malearse, man. El ser humano con poco lo maleás.
1: Sí, lo que pasa es que imagínate los compas cuando empezaron a ver ese billete. Sí, dijeron, Dios mío.
0: Entonces es como...
1: Se les olvidaron. Qué triste.
0: Entonces yo creo que tan pasmados no eran todos.
1: Y de mi gente.
0: Ah, y otra cosa que hay que decir, gordo. Los verdaderos intelectuales.
1: Ya murieron.
0: No, los que eran inteligentes. ¿Vos crees que a esos se dieron hueso? A esos no, porque esos estorban, gordo. Esa gente estorba. Esa gente es crítica de verdad. Esa gente no le da... Dagoberto le dieron su chance. En su momento no le dieron su chance.
1: Es cierto, fíjate que bien interesante lo que está hablando, porque de repente cualquiera diría
0: que por eso es que digo que...
1: Don Dago pudo haber sido ministro de Educación, va.
0: Por eso digo que te digo, los de frente, no es que esos que... Esos
1: ¿Quién
0: que
1: era la ministra de Educación del frente?
0: Era...
1: Sánchez de Reñera, ya vio ni leer, podía.
0: Sí, pero después era...
1: No, pero él era el ministro de Educación, el profe.
0: Después era Canjura.
1: Canjura, el de la Alianza.
0: Yo no sé por qué estudiaban ahí en el externado, eran mis compañeras, las hijas.
1: Canjura.
0: Y las hijas eran genios, mae. O sea, genios. Y las dos hijas fueron la mejor nota de la Paz.
1: ¿Y quién echó ellas por el país?
0: No sé.
1: Yo te pregunto.
0: Fíjate que una sí competía en torneos de química representando a El Salvador. O sea, era pro. O sea, de verdad son pro, mae. O sea, eran pro, las dos hijas eran pro. Eran genias, eran muy, muy nerdas. Pero, espérame, entonces... Lo que vos decís no es descabellado. Claro, o sea, espérate, lo de la cultura, los de frente, pero aquí es donde difiero. No es que eran pasmados, esos que promovían la cultura, que promovían las escuelas políticas, que promovían todas esas cosas buenas, pues. Esa gente, ¿vos crees que cuando llegaron al gobierno les dieron chance? A esa gente la apartan, como en todas las revoluciones. A los buenos, a los inteligentes los apartan o los matan. Si no, mirábamos a Roque Dalton. Es que el que es inteligente estorba. El que es bueno siempre va a estorbar. Ahí quedaron los rufianes, los vivarachos. May, mi papá que estuvo en el frente, yo te puedo decir, mi papá no conseguía hueso porque no era rata. Pero los más que eran ratas, no tenían ni la mitad, y no es porque mi tata fuera un genio, pero no tenían ni la mitad del conocimiento de mi papá. Y eso bien parado, papi.
1: Pero qué triste. Espérate.
0: Sí,
1: vive mi gente.
0: Hasta pone Cristian, a don Ayer lo apartaron. Sí, a mi padrecito. Nunca tuvo.
1: Lo que pasa es que tu papá, por crímenes de guerra.
0: No, mi papá nunca combatió.
1: Dile esa humanidad.
0: Dice, Megu, porfa, hablemos sin el chicken. Yo no veo.
1: No, este es Hanano.
0: Solo hablo arrastrado, perdón. Dice, no me distraigas adiestrado, está bueno lo que está diciendo. Fíjate que aquel día pusieron un comentario chivo, porque vos me podés odiar, gordo, pero yo trato de ser...
1: No me
0: refiero a vos literal, papá, sino a la gente en general. Vos me podés odiar, pero a veces yo digo cosas que son verdad.
1: No, miren, lo que pasa es que vos te has vendido como idiota. O sea, espérate, vos te has vendido como comediante y crees que la gente que vos sos comediante y que ellos creen que la comedia es solo de gente chistosa. Pero es que miren, la gente chistosa es inteligente, porque para dar risa hay que ser inteligente.
0: Sí, de hecho, la gente que mejor escribe comedia es porque lee mucho.
1: Vaya, este brother...
0: Fer Carranza, ok.
1: No. El mexicano que acaba de venir.
0: Ah, Carlos Vallarta.
1: Vallarta te hace una crítica a la iglesia. O sea, es imposible que no te rías y que no te va a pensar, va. Porque sí. Hace dos cosas a la vez.
0: ¿Sí?
1: Hace que te rías y hace

0: que diga, ah, bueno, lo que está diciendo este loco, o sea, es lógico, y también lo que me están diciendo aquello es ilógico.
1: Mira, que dice, va, y pusieron ese comentario, Megu no está perdido en lo que dice, pusieron en el capítulo anterior, me llega que cae en la realidad. Es que miren, a mí me gusta también, ¿sabes qué me llega? Me llega a hacer esto que hacemos nosotros dos, porque platicando más, vos también descubrís cosas. O sea, platicando vos decís, ¡ey! No me había puesto a pensar en eso. O sea, me llega a caer en la realidad siendo objetivo, ma. O sea, hay cosas que, las que no soy de acuerdo, ma. Pero bueno. Dice, la Michi, ¿qué ministerio tenía? Dice,
0: ella tenía el Ministerio de Relaciones Exteriores.
1: Mira, ¡ey! Saludos al buen Miguel Romero, comediante. Mira, que hoy anda incursionando en la música. Dice, pero ahí donde lo ven es Dick en Economía de la UCA. No es sencillo el bicho, dicen aquí. Poema de amor de Roque Dalton, la rola, dice aquí. Inviten a Gerardo Cornejo versus Tío Manuel Aib. Voy a Gerardo Cornejo, lo quiero fichar, yo. Ponete el gran Ligue cuando lo llevó el frente a un meeting. Sí, es cierto, pues eso, sí,
0: regalo, por eso. Ahí va, oye, este es el momento de María. El momento de María.
2: Yo tengo un nuevo amor.
0: El gran Megu.
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0: Este loco era chino.
2: Para.
0: Bueno.
1: Deberían hacer un podcast aparte y ponerte un poco de comedia tipo cotorriza. ¿Cómo? Mañana juega el Albo, dice. Ey, sí, mañana juega la Alianza, vos, contra...
0: El Antigua.
1: Contra Antigua. Vamos a ir. Ey, qué buena. Ey, me llega y felicito a la Alianza. Eso es lo que tenemos que hacer. Motivar a la afición. Pusieron los boletos a 2x1. Yo te voy a decir, yo no tengo hijos, pero no me sobra el billete, pero a veces sí tengo billete. ¿Qué quiere decir esto? Que si yo quisiera darme un lujito, de vez en cuando me lo puedo dar, y aún así, yo te digo, yo quiero ir a platea, pero 20 bolas son 20 bolas, gordo.
0: No, pero la tribuna familiar es una gran cosa.
1: No, pues 20 bolas son 20 bolas, y más lo que voy a echarme ahí las polarizadas, va, ya es otro billete. Ey, pero ya pusieron a 2x1, voy a ir con mi señora y yo, los dos pagamos 20 pesos, $10 cada uno, $10 por ver un partido de Copa Internacional en platea en la noche, más de cualquier salvadoreño lo disfruta.
0: En el Cusca.
1: En el Cusca. Entonces, miren, a los equipos, pongan promos, sean flexibles con la raza, ey. Ey.
0: Ey, ¿por qué? Vaya, yo creo que lo primero que tiene que hacer el fútbol nacional 2x1, si de todos modos va a estar solo.
1: Gordo, y hablemos lo que es, aunque sonemos clasistas, si los que van al estadio no son los Crit, los que van al estadio no son los Pomas, no son los Simán.
0: No, hombre, son los Hernández, los García. Los,
1: van allá, los de las colonias populares, donde no hay donde no tenemos pisto para ir a la playa, donde no tenemos pisto para ir a una cabaña, donde no tenemos pisto para un Airbnb.
0: El Nalgas Pacha, el carne asada, sí, entonces, el chiche de hombre.
1: Nuestra alegría es que nos reunimos los domingos, uno de nuestros perritos tiene un microbús, el maje pone el microbús y nos embriagamos y nos olvidamos.
0: ¿Quiénes son los que van? Vaya, va carne asada.
1: Va carne asada.
0: Va el Choco.
1: El
0: Choco Amaya.
1: Va Choyón de Llanta.
0: Va Nalga Pacha.
1: Va el Sombra.
0: Va Penecito. Dale, pues, proseguí. Dale.
1: Va Pimpollo, maje.
0: Vaya, va Meñique.
1: Va Garfield, maje.
0: Va Dindón.
1: Va Dexter, maje.
0: Va Conejo Cuto.
1: Va Porrón.
0: Va Taza.
1: Va Cigarrito, man.
0: Va Marigua.
1: Va Pecho Mono, man.
0: Va Marimacha.
1: Va Pedro Escuche.
0: va Tu Fombligo.
1: Va, va Sin Cuello, man.
0: Va Cacadiuña.
1: Va Desnalgado, man.
0: Va Frijoles Licuados.
1: Va Lomo de Refri.
0: Va Frijoles Molidos.
1: Va Cuzuco, man.
0: La Zarca.
1: Va Pijuyo, man.
0: Va Cegas de Cuche.
1: Va Sanate también, va Sanate, va, man.
0: Sanate, va Patacumbia, va.
1: Sí, van todos, man, mira.
0: Todos aquí. Los de la colonia, man.
1: Ah, dice, va Tu Fombligo, va Chente, va Bolsada, dice la gente aquí. Va el Tío Cosa, dice aquí, va.
0: Va Megu, o sea,
1: va, o sea, entonces va.
0: Todos especímenes.
1: Va Coquembolsa, dice que va.
0: Va Frijoles Molidos, que...
1: Va, este caballo, los que asisten no son licenciados y detrás. Va, dije, el Duende, va el Duende.
0: Ah, maje, va el Duende.
1: Va Chimbombín, va el Vaca, va Tío Oki, va Chiches Tristes.
0: Vaya.
1: Va Pupuseco, va Centavo Viejo.
0: Va Teletón. Vaya.
1: Va Tío Coqui.
0: Va David Reyes, vaya, va. Un brother que no tiene, que pues sí que decide ruedas. O sea,
1: sí.
0: Va toda la mala, pues.
1: Va toda, entonces va el pueblo salvadoreño.
0: El pueblo salvadoreño tiene el cielo.
1: Mire, yo fui por años a Sol General y sí encontraba ingenieros como Mute Sport, pues ves a Mute Sport en medio de toda la gente.
0: Sí, pero era vaguito.
1: Y veía a otra gente, por ejemplo, yo iba con mis compañeros del Sagrado, bicho fresa, yo los llevaba a Sol General, yo les enseñé el mundo de Sol General, y anda, pero de ahí, papi, de ahí vos veías, más veías rostros, mi doggy. Entonces, sí. Maje, tenemos que, ¿qué es eso de que no vendemos alcohol en los estadios?
0: Maje, no, pero es que dijo el presidente Yamil que sí iba a ver.
1: Hubieran andado vendiendo los de la Alianza encubiertos afuera, pues es que es lo bello.
0: Ellas ya no pueden ser entrenadas por un hombre.
1: Pero es que mucho acoso, maje.
0: No, pero es que no acosan porque no le llega, pues sí, el muñuco.
1: Pero hay otros pícaros. Bueno,
0: pero supuestamente ya no.
1: ¿Sabes qué me gusta? Que ya no van a ser las cachiporas, ya no pueden usar trajecitos cortos.
0: O sea, ya no las sexualizaron.
1: No. ¿Y sabes quién propuso eso por primera vez?
0: En nuestro querido Mauricio Funes.
1: Mauricio Funes, de la mano de Julia, si no me equivoco, de Julia Evelyn. Y fueron atacados, maje. Atacados en este país. ¿Qué? ¿Cómo? Maje, pero...
0: ¡La nalga! Gordo, ¿cómo no va gordo, la nalga?
1: Pero las bichas son menores de edad.
0: Tienes toda la razón. Y yo te voy a decir una cosa. Yo creo que es lo mejor que se puede hacer. Es que mira, te voy a decir una cosa.
1: Es que vos
0: puedes
1: ver una bicha tamaña, embotada, y ay, grandes piernas. Es una menor de edad.
0: Es una niña todavía. Entonces, hay que también ver cómo van a ser. Es que mira, en Estados Unidos, mae, las cheerleaders no son así. ¿No te fijas cómo son las cheerleaders?
1: No, son cortas,
0: pero no son así. O sea, son cortas, pero no sexuales.
1: No, es que aquí como que son de orquesta, mae.
0: Ajá, como que son de la Pulum Pulum, como que son de la Sonora Maya.
1: Como la Sonora Maya.
0: Ah, sí, o sea, no. O sea, es un punto, ¿verdad? Algunos van a estar a favor, otros en contra.
1: Dice, pero si solo cachiporros las entrenan, dice. Pues al sí. Gordo le pican las chiches, dice. Fue la banda Pignato, dice. Ajá, la banda Don Pignato. Mauricio, dice. Le gusta el sin uña, dice aquí. Al gordo le pican las chiches, dice.
0: Al gran amigo le diga el sin uña.
1: Preguntan aquí, ¿Mute Sport ya se hizo cargo de la niña?
0: No.
1: No, este hora que no. Fíjate que yo pensé que el señor era de Last Dance y más vivo que vos, más el operador de la calle. ¿Cómo llama ese operador, Jess?
0: Ah, él es...
1: Don Osmín.
0: No, don Aníbal.
1: Don Alex.
3: Aquí está la palabra de Dios que guiará a todos y cada uno.
1: Imagínate la gente, man.
0: ¿Qué?
1: Pongan la canción del Mencho.
4: Pero creo que todavía todos nos preguntamos si la parejita que salía en el sponsor de El Tiempo. En el sponsor de El Tiempo de Pandemia todavía estarán juntos.
0: Ah, los que salían como escondidos.
1: Ah, ¿no? Los que encontraron. Ajá, mira, no. Este celular está fallando, como que se bloquea así.
0: Él solo se bloquea. Ajá.
5: Al letrado no me lo estés callando, dejarlo que hable. Que diga su comentario, porque él es letrado y sabe de lo que está pasando en ese momento, ¿verdad? Ochuca.
1: Gran basura. Pues se crema, dice aquí.
0: Es de al letrado,
1: ¿y de quién? ¿A quién?
0: Al letrado.
1: Ella al letrado.
0: Dale play.
1: Dice, bolsa de crema, estatura de niño. a estatura de niño, man. Estatura de niño va. Y estatura de niño es vicioso, man.
0: A fin te
1: a estatura de niño le gustan todos los vicios, por nariz, por boca, por oído. El típico...
0: Mira, de hecho, al que le dicen niño es el más vicioso.
1: Sí, sí. Es que
0: el niño.
1: Es que es niño o parece niño. Ay Dios.
6: Gordo,
0: Megu,
6: buenas noches, ¿qué tal?
0: Ah, vaya, este otro vicioso, amigo.
6: Megu, buenas noches, ¿qué tal, mis estimados caballeros?
1: No, pero qué basura este.
0: Ya, lo vuelvo a poner. Espérate, no. Yo aquí tengo WhatsApp, pero te lo voy a poner desde aquí.
1: No, pero igual voy a reiniciar.
0: No, pero es que dale play. Espérate, lo voy a poner desde aquí.
1: Y sepa Dios cómo funciona este... No, vete, que esto se lo daremos.
0: No, hombre, y esta voz a 1% mañana. Ahí va, a ver.
1: Pásaselo ahí, esta vez ya puede reiniciar.
0: Baby, puedes reiniciar este. Este es el Brian O'Connor.
1: Mira, la gente, eso pone la madre. Centro, me pone a veces, hey, aquí te saludamos desde el centro escolar, Brian O'Connor. Madre, qué buena esa que ya aplicaste a Papi Alex.
0: Hey, Papi Alex, aquí estamos en el Brian O'Connor. Aquí está.
1: Ah, pero Papi Alex sentía importante que le habían llamado de la radio. Ay, buscaron al bueno, digo.
6: Gordo, Megu, buenas noches. ¿Qué tal, mis estimados caballeros de la noche?
1: Mira, dicen aquí, gordo.
0: Saludos,
1: se disparan los pezones por hablar de Huicho Funes, dice.

0: La Huicho.
1: Ya vine, dice Alejandro Bonilla. ¿Qué onda, viejo? Hay un reglamento en Google de esta paloma, dice. Moco con caca.
0: Ey, mira, mira, güey.
2: Ey, al letrado no me lo estés callando.
0: Ah, ese es el diálogo posible.
1: ¿Cómo es el vacío de la batalla de la Cool con la Plus? Bueno, antes que nada, ahorita estamos transmitiendo para Cool y para Plus FM. Para ambos estamos transmitiendo, para ambas radios, para el 101.3 y 89.3. O sea, somos radios hermanas. Y todos agostos, pues...
0: Dame la mano.
1: Sucede un evento. Sucede un evento y este año...
0: Antes de hacer una batalla.
1: Entonces van a ser una batalla de DJs. Mira, te voy a contar algo.
0: Por favor.
1: Va, hay un vigilante aquí que vos le dijiste.
0: Ah, Sabu Mafu.
1: Deja de estarte hueviendo.
0: Sabu Mafu.
1: Y ya te tienen bien testeado que ahí pegas los mocos sucios.
0: No los pegas. Y ahí nadie habla de los pelos de Jimmy, vea. Unos grandes pelos colochos que ahí me hice.
1: ¿En serio?
0: Sí, los pelos del...
1: Seré
0: los pelos del.
3: El siguiente de la puerta habla, el siguiente de la fila. Mira bien, hijo de tu puta.
1: No. Ay, ¿cómo me va? No, aquí, hijo de la.
4: Ey, si Guanabo. Yo tengo que opinar ahí con referente a eso de la cachipurra. Yo veo absurdo que ahora vengan a querer cambiar la vestimenta cuando primero no obligas a nadie de que se ponga esa ropa, incluso.
1: No, pero si tu sueño es ser cachiporra, te pones eso, no es que vos vas a decir wearing jeans.
4: Las mismas niñas, digámoslo así, quieren salir de cachiporras y sabiendo la vestimenta. O sea, que a estas alturas vengamos a querer cambiar algo que ha sido añales de tradición.
1: Nunca está de más cambiar algo que está mal.
4: Son hasta absurdo. Primero, segundo, vas a ver en la calle, Multi, el Escalón, donde quiera. Anda la bicha ahí con chorcito enseñando.
1: No, esa, de todo lo que dijo, esa sí se la compro, fíjate. Esa sí se la compro. Porque la bicha en su día a día, no, pues nada, eso es cierto, pero no todas. Ese es el problema, que no puedes volver regla algo que no es.
0: Lo que pasa es que, mira, hay que decir una cosa, son instituciones públicas y las instituciones públicas no pueden
1: y
0: ser.
1: Y sobre
0: así.
1: Todo educativas.
0: Educativas.
1: Entonces, y es una cuestión de que no todas las bichas.
0: Diferente que sea la pulum pulum, lo que dijimos, pues, si vos vas y vas a ser el del Team Loba de la Yulisa Ventura, pues el Team Loba de la Yulisa Ventura y salen, pues.
4: Las nalgas, pues.
0: No.
4: O sea, absurdo, pues, brother.
0: Pero bueno.
4: Esta es la vida que tenemos hoy en día, esta es la cultura que está hoy en día. No vengamos a querer cambiar algo ya que está por
0: no,
4: añales, pues.
0: Pero ya estuvo,
4: o sea, absurdo, pues ya es una tradición que ya sabemos que son desfiles, cachiporra. Esa es la alegría de todos los desfiles y toda la banda.
1: Esa es la alegría.
0: No, la verdad es que yo...
1: Mira, va, espérate. Cerremos ya ese tema, y no vamos a abrir debate y esto no, y esto no es frente a frente.
0: Y esto no es frente a frente ni código 21.
1: No, vaya,
0: dale, y entonces,
1: ¿qué? Espérate, viniste, hay un vigilante aquí, ¿no?
0: Sabu Mafu.
1: Entonces viniste vos un día y dijiste que eres gaseosa. Y te fuiste, más. Entonces vino el señor y me dijo, que, mire, me dijo, yo no entendí aquel día que ustedes iban con el gordo, me dijo. Y él me pasó diciendo que eres gaseosa.
0: O sea, pensó que le iba a dar una.
1: ¿Verdad? Vine yo y le expliqué, pero el marito no me agarró la onda y se encachimbó, más. Y me dijo, ah, no, me dijo, pero yo no ando.

0: buscar, pero no se va a enojar porque yo solo le estoy contando, le dije yo, lo que no es que yo estoy diciendo eso. Y entonces yo dije, mire, le dije yo, hay un vigilante que una vez se peleó con un indigente. Y el indigente se le puso brusco y le dijo que eres gaseosa y se le intentó tirar en la cara. Entonces vino y dijo, perro maldito, le dijo él. Y entonces le zampó, le descargó la escopeta, le dijo, y se le echó. Me dijo, primero, ah, no, no, me dijo yo, no, no, pero yo no, me dijo yo, no, me dijo, yo tranquilo, me dijo, va. Yo, entonces, ¿quién me dijo?
1: Yo, el cristiano.
0: ¿Qué me dijo a mi mente? Ah, ya el Señor ya sabe, ya el Señor ya no se va a clavar. Vengo yo, más, y cometo tremendo error, más. Salgo, entro a la radio y estoy, cuando ya iba yo saliendo de la radio, vengo yo y como dije, ya el maestro ya me entendió. Bájale, bájale, pero bájale, pues, porque va a empezar a... Entonces, la cosa es que yo dije, ya, oíste esta parte, que esto es lo que quiero que escuches.
1: Dale, pues, madre.
0: Pero escuchá, pues, que no, es que no me vas a escuchar y yo quiero que escuches lo que te voy a decir. Ay, hombre.
1: Bueno, dale.
0: Vale. Ah, ya lo encontraste, ya lo vas a poner, va. Entonces vengo yo, más, entonces dije, bueno, el Señor ya me entendió. Ya podemos bromear, dije yo. Ajá. Entonces vengo yo y ella iba para afuera. Y ya le dijo, hey, que eres gaseosa. Le digo yo, va. Porque yo dije, ya me entendió. Y me dijo, ja, me dijo. Esta tira 10, me dijo. Esta no bromea, me dijo. Esta no van a ser 3, me dijo. Esta van a ser 10, me dijo. De una aquí. Y yo me dije, no, porque... Yo entendí que eso era una amenaza, man. Entonces yo dije, ah, bueno, no bromeemos entonces. Dije yo,
1: ¿para qué bromear con el maestro?
0: No, porque yo vi que el maestro ya había quedado contento con las primeras impresiones, pues, pero me ofreció. Y dije, va, y yo va por hacerme buena hora. Entonces dije, sí, va, dije yo, 10, va, no, me decía que él también le tiró 10. Dije yo, nos vemos don Domingo. Yo dije, buena onda. Dije yo, así, man.
1: Don Domingo.
0: Dice aquí, 10 frijolazos. Megu, ¿dónde es tu chemi? Ay, le gusta, va. Esta camisa es mía, es de mi merch, Raza Brosa Social Club, miren. Hey, pero yo te regalé una, gordo.
1: No me regalaste.
0: Nunca la usaste. No me, sí, te regalé una boa a Marvin.
1: Oye, oye.
0: Marvin se la regaló a no sé quién, imagínate.
1: A Papi Alex.
0: Mira. Pero yo sí te di una, nunca te la has puesto.
1: No me has dado nada.
0: Gordo.
1: Espérate, Ibe.
2: Te la voy a tirar en la cara. Cárame.
1: Pasame mi teléfono. Que
0: Ey, se me dio toda la raja, gente.
1: Es que hay nuevas versiones. Te has fijado que hay nuevas versiones de que la canción.
0: Y para la gente de YouTube, ve. Raza Brosa Social Club. Y para los de TikTok, mira.
1: Ey, pasame ahí el teléfono. Que la canción. Ey.
0: Espérate, ¿y qué estás poniendo? O sea, ¿vas a poner el video normal o no lo vas a poner?
1: No, mira, dice poner aquí, que eres chocomona.
0: Te hubiera llevado el gordo a Santa Ana, me una que no me contrataron. Dice, por hacer esas bromas las estatuas golpean, dice aquí. Tenés oversize, fíjate que voy a volver a sacar y las voy a sacar oversize.
1: Y vamos a hacer de los covers.
0: Y pone la gente, jajaja, tus bromas, Megu. Ey, pero yo no bromeaba con el señor. Realmente el que debería de asesinar es al gordo. Porque el que le hizo la broma de querer gaseosa fue el gordo. Yo se lo dije porque pensé que ya me había entendido, no por joderlo. ¿Eh? Dice aquí, querer gaseosa. Dice, un capítulo más de la telenovela, buena onda. Dice aquí, la Titi es cachiporra. Dice aquí, pero no te aventó un plomazo. No, pero me los ofreció. Hay capítulo mañana de más buena onda, dice aquí.
1: Sí, hay.
0: Mira, anda pegado.
1: Sí.
0: Que regrese el palito mañanero. Nah, me voy, el Che está más perdido que voy yo. Dice, ¿y cómo te podemos contactar? Escribime en Instagram con MegUSV. Ahí duermen ustedes y aquí dormimos. Por hacer esa broma. Bueno, señoras y señores, ya se nos está acabando el tiempo. Yo quiero aprovechar para decirles que si a usted le gusta la comedia o a usted le gusta el humor negro, vamos a tener un show este viernes. A ver, ¿cuándo te dignas ir a otro show,
1: gordo? Yo no voy a estar, man.
0: Ay, qué regada, es cierto. 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De hecho, creo que a ese fuiste vos.
1: Sí, el año pasado.
0: Ajá, para que se caiga.
1: ¡Cali, loco!
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0: 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Una vez invitamos al gordo a que fuera un show, pero el gordo tiene un mal, que el gordo bebe como que no hay mañana. O sea, como que, como el gordo, así dejo gordo, que dejo gordo que esas se le ven chiquitas la Golden, que de un trago de la mapa, así se ve el gordo.
1: Las pilsen.
0: Libando con mi hermano y más pidiendo unas botas así, miren. ¿Cuánto? ¿Un litro era eso?
1: No, no sé, yo creo que era más de un litro.
0: Unas botas así, miren. Yo cada vez que llegaba tenían una diferente. Y no crean que era una suave, de la más oscura. O sea, bebiendo herbiza galán, va.
2: Ajá.
0: ¿Y cómo te pusiste?
1: Loco.
0: Miren, estaba el gordo modo zombie, pero modo zombie. De hecho, el maestro tiene una foto que con un cigarro que a ver qué lo había dado. Un cigarro que nunca encendió. Pero ahí está, hasta subió esa foto en Instagram que sale con un cigarro, pero con una cara de zombie. Y lo que te quiero decir es que llegó un brother y me dice, ¡ey! Yo soy fan de No Cover, me dice, me llega y pobre. Ah, de verdad soy fan de No Cover. Vení, digo, te voy a presentar al gordo. Y yo pensé que era buena idea. Vaya el gordo aquí. Pero trabado, o sea, trabado, o sea, bolsada literal aquí, de modo zombie. Y entonces llega el muchacho y se le pone aquí atrás, en el hombro. Y el gordo solo decía, digo, hey gordo, mira, fíjate que es fan de No Cover. Y el gordo solo decía. Le pasaba la...
1: No lo sobaba.
0: No le pasaba la mano. O sea, ni siquiera volví a ver a lo que él estaba diciendo. Más en su mundo y decía.
1: Qué gracioso.
0: Y entonces va chivo. Lo sacamos, ma. Es que el gordo vuelvo es modo estrella, modo socado, se la da él. Entonces ma, ya salimos, más allá afuera el gordo, que me quería pechuguear, es maldito, que me quería zampar una pecha, más insoportable. Lo zampamos como pudimos el carro y.
1: Y me fueron a meter a mí.
0: Y no. El más le llamó el mejor amigo. Que lo llegara a traer ahí, que llegara ahí, que siguieran vaciando. Y mi mejor amigo de pasmado ya se casa. Y que gordo zombie, eso nos lo llevamos porque lo íbamos a dejar ahí. Lo llevamos y cuando ya lo íbamos a entregar a la casa, le llama el amigo que dónde estaba, que de ahí estaba fuera del chupadero esperándolo. Lo peor.
1: Yo tengo un nuevo amor.
0: Ey, maje, esta es una gran pregunta. Vámonos porque ya la IES necesita irse, pero con esto quiero que cerres. ¿Tuviste una experiencia con pandillas?
1: Nunca.
0: Nunca.
1: Nunca. Te lo juro por Dios, nunca. Nunca, te lo juro por Dios.
0: Es que también era figura pública, bien famosa, ¿verdad?
1: Sí, no iba a lugares. Nunca he ido a lugares peligrosos.
0: Bueno.
1: Lo más peligroso que iba, disque, pero nunca me pasó nada en el Mercado Central. Pero a mí nunca me pasó nada.
0: Dicen aquí, ¿qué opinan de las canchas de la Premier Salvareña? Horribles, aquel día estaba en un restaurante.
1: Horribles, hay que arreglarlas y ni modo.
0: Y estaban así dos pantallas y en este estaba un partido del Saprissa y en el otro estaba el FAS con el Limeño. Uy, aquí la canchita doblada como en Europa, un pedazo para un lado, otro para otro. Hay una fluidez en el juego. Más y aquí, no, trabada, pero unos grumos así de monte, más a media calle. No, qué desgracia, es lo que te puedo decir. Señoras y señores, se nos acabó el tiempo. Gracias por habernos acompañado en una edición más de No Cover. A los que nos miran en el FM, los que nos miran en TikTok, los que nos escuchan los que nos escuchan a través de FM, los que nos escuchan a través de Spotify y los que nos miran a través de YouTube y de TikTok. Un saludo para todos ustedes, agradecemos. Los de YouTube, por favor, dejen su comentario, sea lo que sea. Dejen su comentario, denle like, comenten y compartan.
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1: Nos vamos, Mengo, nos vamos.
0: Nos vamos, señoras y señores, gracias por habernos acompañado, pendiente de nuestras próximas fechas. Una vieja le dio. Ah, que una vieja te dio el cigarro ese día, dicen aquí.
1: Ah, una maestra. Ah,
0: una maestra. Vaya.
1: Es cierto, una maestra buenona, pero ya grande, es cierto.
0: ¿Puedo decir lo que vos decías ese día? ¿Me das permiso?
1: ¿Qué dije?
0: A todas les gusto decir. Todas, mira cómo se me quedan bien.
1: Yo
0: tengo un nuevo amor. Hey, no, hombre, gracias por acompañarnos. Recuerden seguirme en redes sociales como Cristian Megu sin H y en Instagram como MeguSV. Y a vos, Gordo.
1: Arroba Gordo Sabor. Gracias de verdad por el cariño y por escuchar Cool FM y Plus. Gracias por escucharnos, Cover.
0: Nos dicen, vamos. Aquí, el próximo capítulo dice, entrevisten a la Yestis. Vaya.
1: ¿Cómo?
0: Con pasamontaña. Con que estamos viendo si podemos pasar montaña.
1: ¿Por qué aguantar estos dos malditos todas las noches? Nos vamos, gracias.
0: Explicando cómo funciona la consola, tu madre. No.
1: Vamos a
0: que haga la cuña de la caída del gordo para despedirse, dice.
1: Sí.
0: Ah, es así, espérate. Y lleva por la banda izquierda. Vamos, vamos, vamos. La lleva el Chidate Mendoza. El Chidate Mendoza, el niño de fondo. Y acaba el peligro. Vamos, entonces volvemos a la cabina azul con Armando Regalado.
1: Qué gusto. 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Volvemos a la cabina azul con Carlos Aranzamendi.
0: Ahí donde hay deporte. Gracias, Armando. Gracias. Ahí estamos con las impresiones. Seguimos entonces en este encuentro.
1: Papalo.
0: Bueno, yale, yo soy Cristian Meu.
1: Yo con los sabores y esto fue.
0: ¡No!
1: ¡Joder!
0: Nos vemos viernes.
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4:28, Estela Cool, hola, buenos días, ¿qué tal, cómo está? Saludos a usted que nos va escuchando a esta hora de la mañana. Mire, se me fue la canción, usted dio cuarde, Dios mío. Ey, comuníquese al WhatsApp de la Cool, 7861-7364, este es la Cool. Y díganos qué canción quiere escuchar a esta hora de la mañana, se viene de feria. Ya este sábado es. Lo vamos a ver por allá. Para usted, amigo y amiga, que se va a ir a dar una vuelta este fin de semana a de feria allá a Cyberland. Ahí va a estar de feria todo el staff de Cool FM 89.3 y toda la corporación YSKL. Vamos a estar allá compartiendo con cada uno de ustedes. Lléguese, cáigale, porque vamos a tener muchas sorpresas que ya en el transcurso de la semana le vamos a ir contando sobre todas las cosas que vamos a tener. Tenemos diferentes premios también, gracias a los patrocinadores que nos van a acompañar. Así que usted, cáigale, porque va a estar buenísimo, vea. Obviamente vamos a estar con todo. 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Allá vamos a estar, mire, pasándola súper bien con cada uno de ustedes y sobre todo pues regalando muchísimos premios de los patrocinadores que nos están acompañando. Así que, bueno, ¿cómo está el tráfico a esta hora de la mañana? 7861-7364, esta es la Cool. Seguimos con más música a través del 89.3 y yo le pongo toda esta canción porque pues sí, usted necesita ir activado hacia su trabajo.

0: esta fiera. Ey, y la pregunta es, ¿usted ya está preparado para irse estas vacaciones a Cibarlán allá? Bueno, ¿qué día va a descansar usted? Hola, buenos días. ¿Qué onda, Jaime? ¿Cómo vas?
1: Buenos días, Jaime Salvaje.
0: Ahí, ¿qué dice?
1: Reportándote que la 49 está, ajá, libre a esta hora de la mañana.
0: Dímelo, papi.
1: Pero que van a circular a esta hora buscando hacia el Bloom libre, libre, libre. Y al regreso, pues igual se ve que está libre a esta hora de la mañana. Bendiciones.
0: Hey, de igual forma, bendiciones, mi estimado Jaime. Hey, lléguese a allá a Cibarlán, conozcámonos, hombre, tomémonos fotos ahí.
2: Buenos días, y en El Salvaje.
0: ¿Qué dice Raúl?
2: Integración. Voy exactamente por la iglesia. Ahorita está calmado, de que salte hacia San Salvador. Y de San Salvador hacia que salte, vienen ya poniendo el tercer carril.
0: Bueno, sirve, porque ya casi ya me voy. Pero vamos a seguir con buena música a esta hora de la mañana para que usted siga calentando sus motores y llegue con bien a su trabajo. Y sobre todo, pues, con el feeling de las mañanas para que usted, pues sí, con ese feeling que le tenemos ahorita en este momento con las mezclas con Ian el Salvaje, usted pueda llegar con esas ganas de ir a trabajar a su trabajo. Así que, bueno, repórtenos el tráfico, 7861-7364, 7861-7364 es el WhatsApp de la Cool para que se pueda comunicar a esta hora de la mañana. Recuerde, el WhatsApp de la Cool. Pues sí, como les seguía comentando, ey, cáigale a Cibarlán, hombre, conozcámonos, tomémonos fotos para usted, amigo y amiga, que nos va escuchando a esta hora de la mañana. Si tiene planeado, recuerde que todo el staff de Cool FM 89.3 va a estar allá. Cada día vamos a estar diferentes DJs, ahí va a estar acompañando a los juveniles de la mañana un día, y va a estar ya en El Salvaje otro día, y así vamos a ir, hombre, para que usted llegue y encuentre a todo el staff ahí. Recuerde que el 5 de agosto vamos a tener algo espectacular, algo que le vamos a ir comentando en lo que vaya de la semana. Le vamos a ir contando todo lo que vamos a tener el 5 de agosto. Allá va a estar, si usted quiere conocer a Stacy, allá va a estar Stacy. Si usted quiere conocer a Arlette, allá va a estar Arlette. Quiero conocer a Sharon, quieren conocer a Seba. Usted dice, hey, yo allí yo solo lo escucho en la radio y lo veo en la tele, no lo conozco. Lléguese, allá lo va a conocer, hombre, allá vamos a estar. Quiere conocer al hombre, el hombre, al gordo allá de DJ. Ñaña, ya va a estar Megu de la Radio Plus también, nuestro horario hermana. Vamos a estar todos pasándola bien y disfrutando. Bueno, vamos a seguir con más música a través del 89.

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0: 5:34, 5:34 en la Culu, buenos días. ¿Cómo les va? ¿Cómo amanecen? Media semana ya, miércoles, buenos días. ¿Cómo va el tráfico? Buenos días, Stacy, ¿cómo le va?
1: Buenos días, súper bien, ya ansiosa. Aquí nos están reportando por acá que tráfico complicado en autopista Comalapa.
0: ¿Ansiosa? ¿Por qué ha amanecido ansiosa hoy?
1: No, no ansiosa. Bueno, es que se vienen ya las fiestas y qué emoción poder compartir con todos ustedes en De Feria.
0: Fíjese que vamos a estar en De Feria desde el 1 al 6 de agosto y ayer la alcaldía ya dio el calendario de todo lo que va a tener y va a estar interesantísimo, fíjese, Stacy. Allá en De Feria, desde el 1 al 6 de agosto, ahí nos vamos a ver. Tenemos actividades, tenemos premios, patrocinadores. ¿Qué más tenemos, Stacy, para que nos puedan visitar?
1: Y vamos a tener a la batalla de los DJs, también, que es una sorpresa para todos ustedes, el día miércoles, ahí en Sibarland, en De Feria. También vamos a tener muchas sorpresas, premios, buena música, un muy buen ambiente donde usted puede compartir con toda su familia y amigos.
0: Bueno, ya le contamos el calendario que publicaron ya en la alcaldía, ya lo tiene por ahí, Stacy.
1: Dice por acá, el 2 van a estar los Red.
0: El 2, el 1 creo que Melao.
1: El grupo Melao.
0: Sí, el 2 estará Red y Marito Rivera. Pero ya le vamos a contar, porque hay hasta pólvora y toda la cuestión. Diversión como todos los años, Stacy.
1: Así es, así que usted no se lo puede perder en Sibarland. Del 1 al 6 ya le vamos a traer toda la información de exactamente los días que van a estar también, van a estar también los hermanos Lores.
0: En el cierre.
1: Sí, así que usted no se lo puede perder, ya le traemos más información.
0: No coma ansia, ya se lo vamos a dar, Stacy, ya lo buscamos y lo decimos día a día. 5:36, la siento ansiosa por las vacaciones, Stacy.
1: Claro, ¿quién no? Yo sé que también ustedes ya están esperando ese viernes para poder ya el fin de semana salir.
0: Muchos salen de vacaciones el viernes, las universidades, los colegios. Hacia calor. Las instituciones educativas el viernes van de vacaciones y regresan hasta el próximo lunes.
1: Sí, la verdad es que creo que cayó bien.
0: Les cayó largo.
1: Bien. Sí, sí, sí.
0: Bueno, 5:36 es la Culu en la mañana. Calor.

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5:42, 5:42, gracias por comunicarse, por reportarnos el tráfico en la mañana. Estos son los juveniles de la mañana, a nivel de miércoles ya listos y preparados, investigando qué va a haber en vacaciones. Vamos a tener nuestra cabina escenario del 1 al 6, en Cibarland, con premios, diversión. Tenemos batalla de DJs, hay calendario de actividades. El 1 arranca Melao, está Cali Segura también en la tarima principal junto a Melao y la Sonora Dinamita. Eso es el 1 de agosto. El 2 de agosto estarán Los Red, Show de Pólvora y Marito Rivera y su grupo Bravo. El 3 estará José Lora, Show de Pólvora y Yulisa Aventura. Vamos a poner música de la Yulisa para ir poniendo ya

0: Alfaro y su banda, Choc de Pólvora y la auténtica banda LL. Hacer así como...
1: Va a estar con Polito también.
0: También, también. Entre otros, el miércoles 5. Y el cierre, Los Corsarios, Choc de Pólvora, Cali Segura y Los Hermanos Flores. Ahí nos vemos en Cibarland, desde el 1 al 6 de agosto. Por allá nos vemos.
1: Correcto. Va a ser chivo.
0: Hay premios, patrocinadores y diversión, Stacy.
1: Sí, la verdad es que va a estar súper chivo. Usted no se lo puede perder del 1 al 6. De igual manera, si usted se acerca a nuestra tarima y va a encontrar a todo el staff de Cult, bueno, de toda la corporación, porque vamos a estar ahí dándole muchas sorpresas, dinámicas y también muchos premios.
0: Estará... Plus, Cool y KL, nuestras emisoras. Allá nos vemos. ¿Cómo le encuentran en redes sociales, Stacy?
1: Me encuentran como Gamero-Stacy.
0: A un servidor, @Diego-Selva893. Sigámonos en la mañana, @Diego-Selva893. Y a esta estación, @CoolFM893. Más música, Stacy.
1: Buenos días.
0: Para calentar un poco.
1: Ah, sí, para ir agarrando sabor.
0: 15 más y son las 6. Buenos días, es la culpa. Cool.

0: nos vemos, señoras y señores. En Cibarland ya todo es feria. Nuestra actividad de feria junto a Plus FM, KL, patrocinadores.
1: Que me lo prestes.
0: Y por supuesto, todos los premios que tenemos para todos los que lleguen a visitarnos. Correcto. Y a pasarla muy bien.
2: Ajá. Ahí vamos a estar preparando elotes, dice Marvin Ali.
0: ¡Ah, sí! Claro. Siempre tenemos elotes. Gracias a nuestros patrocinadores. Credilla, Banco de Fomento Agropecuario, Almacenes Tropigás, Lotería Nacional de Beneficencia, del Chef Tigo, La Chula e Impresa Repuestos. Allá nos vemos en De Feria con muchos premios, dinámicas. Tenemos una batalla de DJs. Tenemos a Cocolito en el escenario también. Así que pendientes de todo lo que esté pasando allá en Cibarland. También este viernes se va una super promoción del fin de semana en el Tunco. ¿Usted quiere estar allá? Un fin de semana en el Tunco, en Hostal Caracol, con desayunos incluidos para usted y su pareja. ¿Qué es lo que tiene que hacer, Stacy?
2: Tiene que seguir las redes sociales de Hostal Caracol Playa El Tunco. Los encuentra como @hostalcaracol. Toma captura de pantalla y nos las envía al WhatsApp 7861-7364 con su nombre completo.
0: Así de fácil. 551, buenos días. Comuníquese, cuéntenos cómo está el tráfico allá del otro lado. 7861-7364, el WhatsApp de la CUL.

0: Repórtenos el tráfico 7861-7364. ¿Qué nos están contando a través del WhatsApp de la Cool Stacy?
1: Ahorita nos están enviando ya las capturas de pantalla para poder participar. Tienen hasta este, bueno, esta semana, porque el viernes se regala esa estadía para
0: el
1: dos personas.
0: El viernes se da, es para dos personas con los desayunos incluidos. José. En el Tunco, un fin de semana en el Tunco. ¿Quiere ganárselo? ¿Qué nos dicen a través del WhatsApp, Stacy?
1: También nos informan tráfico complicado, carretera de oro fluido y igualmente paseo, dicen por acá.
0: Ok, paseo Venecia, fluido,
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0: Carretera de oro fluido, así entendemos. En el WhatsApp de la Cool. 7861-7364, repórtenos. Ajá, Stacy.
1: Hola.
3: Buenos días, bendiciones. Vuelvo a ver los próceres y la Monseñor despejado a esta hora de la mañana. Vamos hacia Santa Tecla y vamos volando.
0: ¡Eso! Despejado, próceres y Monseñor hacia Tecla. ¿Qué más nos dicen, Stacy?
4: Está quedado un carro ahí al paso del nivel de Soyapango.
0: Ok.
4: Con rumbo al centro. De qué precaución ahí.
0: Bueno, gracias por el reporte. 7861-7364. Para que nos cuente cómo está el tráfico allá del otro lado. 7861-7364. Más música, Stacy. Buenos días.
1: Buenos días.
0: Recuerden, nos vemos en De Feria, en Cibarland, del 1 al 6 de agosto. Con muchos premios, diversión, dinámicas, patrocinadores. Allá nos vemos, del 1 al 6 de agosto, Cibarland. Ahí estará la Cool, la Plus y la KL.

0: Son las 6 de la mañana en punto, 6 en punto en todo El Salvador. Buenos días. ¿Cómo les va con el tráfico en la mañana? Cuéntenos a través del WhatsApp. Aquí en Cool ya volvimos. 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Stacy, ¿qué nos cuentan nuestros buenos amigos a través del WhatsApp? La veo inspirada, anotando a todos los chicos para que puedan ganarse la estadía en el Tunco, en el Hostal Caracol. Este próximo viernes se va, Stacy.
1: Correcto, así que usted va a participar. Ahorita nos están enviando la captura de pantalla que ya están siguiendo las redes sociales de arroba Hostal Caracol con su nombre completo.
0: Así está la dinámica. Buenos días.
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3: 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Son las
0: 6 en punto.
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0: 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Ahí les dejamos esa información. Stacy, buenos días.
1: Buenos días, envíenos el reporte del tráfico, 7861-7364.
0: Buenos días, es la cool en la mañana.

0: Repórtenos cómo está el tráfico en la mañana. Son las 6:10, 6:10 en todo El Salvador. Esta es La Cool. En la mañana previo a vacaciones agustinas, el viernes es último día para muchos, los colegios, los institutos, las instituciones educativas, centros escolares, escuelas, todo salen el viernes. También instituciones gubernamentales, Stacy.
1: Sí, yo creo que se extraña esa época a veces de los adultos, cuando ya, porque salías de vacaciones y sabías que ibas a levantarte tarde, ajá, que ibas a salir con tu familia, las ruedas, a comer el hotel loco, los churros españoles. La verdad que emocionante, y que usted lo pueda compartir ahora con su familia, con sus amigos, con sus hijos, es chévere. Así que ahí los esperamos del 1 al 6 en de feria.
0: Allá en Cibarland, allá nos vemos con premios, con mucha diversión. Ahí estarán las tres emisoras de Corporación KL en de feria. Plus, KL y Cool. Tres de las emisoras de Corporación YSKL juntas en la diversión agostina. Allá nos vemos. 6:11, buenos días, ya viene el tema de la mañana, ya viene la cápsula de las canciones de caricaturas también para recordar la infancia. Cuéntenos qué quiere escuchar en la mañana, repórtenos tráfico también. 7861-7364, buenos días, Stacy.
1: Buenos días.

0: 6 de la mañana con 17 minutos, 6:17 en la CUL. Repórtenos tráfico en la mañana, 7861-7364. Para que podamos dar reporte de tráfico al aire y ayudar a otros que van en tráfico, Stacy.
1: Correcto, al 7861-7364, el WhatsApp habilitado de la CUL.
0: En la CUL, la familia ya está unida. 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Cuando son las 6:18 en todo el Salvador, 6:18. Comuníquense WhatsApp 7861-7364. A música.

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3: Buenos días. Esta es la Cool en la Mañana 627. Pida las canciones de caricatura que quiera. Gracias a Lecheira 26. Vamos con la sección Recordando la Infancia. Pida la que quiera a través del WhatsApp 7861-7364. Oh, gordo, todo conocedor. ¿Cómo te va, gordo querido?
4: ¿Qué pasó, Diego Abelardo Selva?
3: Te tengo una pregunta, gordo. Según veía ayer en redes sociales, ya no van a permitir que, ¿cómo podríamos decir? Entrenadores, varones, le den instructoría a las cachiporras. Eso es lo que yo he entendido.
4: Sí, eso es.
3: Me puedo haber equivocado.
4: Había un gordito que bailaba.
3: Pero
4: y
3: ¿qué es exacto?
4: Que pasaba la volaba por aquí.
3: ¿Por dónde, vos? Por,
4: así. Por,
3: aquí en medio de los dos ojos se la ponía.
4: En la frente. O sea,
3: gordo, respetame, por favor. Va, espérame, estamos hablando cosas serias. ¿Cómo?
4: Vaya,
3: se golpeaba los cachetes así con la batuta.
4: Con la batuta.
3: Vaya.
4: ¿Qué pasó? O sea, ya no van a poder.
3: O sea, han regulado para el 15 de septiembre la cuestión de las canciones que tienen que tocar las bandas y creo que ya no pueden ser instructores de cachiporras hombres, sino que tienen que ser mujeres. Si alguien tiene, mira, el dato,
4: o sea, si es porque ellos la es por el tema de acoso, porque es
3: no
4: porque
3: es decir,
4: a ellos no les gustan las mujeres, o sea, y lo voy a hablar claro y pelado.
3: ¿Cómo,
4: o sea,
3: así?
4: Los instructores que entrenan a las cachiporras, a ellos no les gustan las chicas.
3: No, yo creo que es porque un hombre quieren que una mujer les enseñe los pasos
4: de una
3: a una mujer, o sea, pero, los movimientos.
4: Mira, este tema,
3: no sé si sexy
4: este
3: será la palabra.
4: Es complicado porque vaya, es como que me digas que los que enseñan a pasarela muchas veces son hombres.
3: Sí. Vaya, pero en este caso es el mismo detalle que acabas de mencionar. Quieren que los que entrenen las cachiporras sean mujeres. Pero no sé si es por el tema de acoso o por el tema inclusivo. Eso es lo que yo no sé. Pero aquí alguien nos puede...
4: No entiendo yo. O sea, yo entiendo de que todo...
3: ¿Qué
4: todo,
3: no entiendes?
4: Que todo puede cambiar.
3: Ajá.
4: Yo entiendo que todo puede cambiar.
3: Yo entiendo, pero déjame decir. Yo entiendo que lo que quieren es que a un grupo de mujeres las entrenen una mujer en cuanto a los movimientos. No un hombre. Así es. Por la vestimenta y un montón de cosas más. ¿Verdad? No sé si es por la preferencia sexual del chico que las entrena o no, pero si alguien nos puede pasar el dato, si ha entendido o ha leído más de este tema, 7861-7364, 7861-7364, Stacy, ¿usted qué es lo que ha entendido? Es lo que yo quiero saber, Stacy, en la mañana, porque me imagino que nos van escuchando mucho que están involucrados en ese tema. Stacy.
5: Yo creo que el ministerio más que todo quiere también que no se haga ese baile que se ve un poco vulgar.
4: Erótico,
5: y cuidar
4: erótico
5: a las chicas.
3: Ajá.
5: Exacto, porque
3: está
5: son
3: bien
5: estudiantes.
3: No, está
5: y
3: bien.
5: Ahora quieren que ocupen shorts, que no ocupen esas faldas muy cortas también. Entonces yo siento que más que todo también cuidar también la integridad de las chicas.
3: Pero lo del instructor que no sea hombre, sino que sea mujer, estaba leyendo. Si alguien tiene el dato, a través del WhatsApp 7861.
4: Fíjate que yo estoy leyendo por el buscando el porqué, ¿vale?
3: Ajá, aquí, oye.
6: Todas las personas que vienen para Oriente, aquí en Cojute, antes de llegar a La Puma,
3: ajá,
6: que está en la entrada de Cojute, o sea, hay dos accidentes ahí.
3: Uy.
6: Yo me tuve que desviar por calle vieja.
3: Dos accidentes antes de llegar a Cojute, nos dicen.
7: Buenos días, cool.
3: Va.
7: Jóvenes, lo que yo entiendo y pues lo que han dado a entender es que sí se va a eliminar todo tipo de, incluso música reggaetón. Dijeron también que incluyendo música cristiana también no
8: también,
7: pueden tocar.
8: También, ajá, también.
7: Música que tenga fines políticos tampoco.
9: Vaya, pero es que eso está entendible. Lo que no está entendible es lo de el...
4: Yo creo que
9: instructor.
4: Yo creo que...
5: No, yo siento que más que todo quizás por lo mismo que cuidar a las chicas.
4: Yo creo que
5: una mujer
4: es un orden nuevo, vaya.
9: Sí.
4: Yo le voy a decir una cosa y no tenemos que perder de vista que, ojo, escúchenlo bien, que la mujer, que la chica que sea cachiporra sea una mujer muy guapa,
9: sí,
4: sea una mujer que usted diga qué guapa esa mujer, qué guapa, no se les olvide que son menores de edad.
9: Claro.
4: Entonces,
9: claro,
4: ojo, son menores de edad de instituciones públicas muchas veces.
9: Ajá.
4: Y que son escolares, pues.
9: Sí.
4: Entonces no podemos, no se puede de repente. Miren, es que aquí en este país...
9: No, pero está mira, entendible, no, sí.
4: Es que, bueno, en el tema de la vestimenta, no podemos dejar de lado que son instituciones públicas, son instituciones escolares.
9: Algunas no son públicas, algunas son,
4: sí,
9: privadas.
4: Pero las mujeres se han sexualizado.
5: Ajá, sí.
4: Entonces la cachiporra siempre se ha sexualizado.
9: Ajá.
4: Entonces, por su baile erótico, porque es un baile erótico.
5: O sea, por el morbo que da el momento.
4: Y el problema es que...
9: ¿Quieren ordenar ese tema?
4: Y el problema es que ellas pueden bailar así y todo, pero cuando tengan 18 años, si quieren bailar en la Sonora Maya, si quieren bailar en el Team Loba, pero ahí en el colegio, en el sí, colegio centro escolar Diego Selva.
7: Sí, claro, señores. Lo único que yo tengo una consulta también, o una incógnita. ¿La decisión se ha tomado debido a qué? Bueno, si vemos el punto de vista, yo hasta el momento no he escuchado ninguna denuncia de parte de las chicas o de los padres de familia que hayan habido acosos de parte de estas tipos.
9: Que yo creo que no es por ahí, no es por el acoso, sino que es por lo de que las mujeres le enseñen a las mujeres
4: y los hombres a los hombres.
9: Ajá, y que no sean vestidos de diferente sexualidad. Por ahí creo yo que la cosa.
7: Que son instructores de diferentes instituciones. Hasta ahorita yo, bueno, ni en las noticias se han dado cuenta, ¿verdad? Pero no sé, ¿verdad? Si lo están haciendo es por algo también, ¿verdad?
9: Ya vamos a averiguarlos.
5: Vale, porque ahorita ni van a poder tomar videos ni fotos, y aún los creadores de contenido que subo, que graben a las chicas.
9: Ajá.
5: También van a poder los papás denunciarlos.
9: Ok.
4: Es que son menores de edad.
9: Hay cambios.
5: Por eso, pero hasta ahorita se va a ver ese cambio, ¿me entendés?
9: Ajá.
5: No van a poder tomar fotos. Antes le tomabas a la bicha, daba la vuelta y se le miraba el short, ¿me entendés? Y es menor de edad, pero no decían nada. Entonces,
9: 634.
4: Ahora... Es un tema delicado.
9: Si alguien sabe, por favor, que nos...
4: Por algo ha pasado. Dios.
9: Sí, hombre.
4: Que no ha pasado.
9: Pero es que esos cambios vienen desde hace un tiempo. Y han ido poco a poco. Hoy es que se va a hacer un poco más drástico a la cosa, pero estoy seguro que son cambios para bien, gordo.
4: Sí. Eso sí estoy seguro. O sea, miren, las cachiporras, yo he ido a eventos de bandas de Estados Unidos.
9: Ajá.
4: En Disney, vaya.
9: Sí.
4: Cuando fuimos con Paulino.
9: Ajá.
4: Y no hay ninguna mujer enseñando las nalgas. Sí, o sea, no, te lo digo de verdad.
9: Hay,
4: o sea,
9: hay mucho cuidado en
4: es
9: eso.
4: Otra cosa.
9: Ok, hay mucho cuidado en eso.
10: Buenos días, cool. Lo del instructor.
9: Hoy.
10: Tengo entendido que se toma en base a que ese tipo de conducta no representan los valores patrios que se quieren dar a representar en ese tipo de desfiles. Es lo que yo tengo entendido.
9: Ah, vaya, ahí está. Todos tenemos
4: tiene
9: entendido...
4: Que ser más, es que, mira, quieren formalizar el evento.
9: Sí.
5: No, y la verdad es que está súper...
9: Está bien.
4: Porque el evento, vaya, hay dos desfiles, el militar y el otro.
9: Ajá.
4: El militar es un desfile formal.
9: Sí.
4: Y el otro...
9: Disciplinado.
4: El otro sí es formal.
9: Es vistoso, el otro.
4: Es vistoso, pero quieren formalizar los mapas.
9: Ahí está, 636. Si alguien tiene alguna información, 7861-7364.
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3: 6:38 Comalapa complicado, como todos los días nos cuentan, subiendo la gloria también complicado y Próceres complicado. Gordo, así el tráfico en la mañana. Calienta. Buenos días, gordito querido. Este tema nos han mandado un montón de mensajes. Nos dicen que es un acto cívico, no un show de exhibición, y un montón de temas más. Buenos días, 7861-7364, el WhatsApp. Vienen las canciones de caricatura, gorditos, nos han pedido Candy Candy, nos han pedido varias, gordo, a través del WhatsApp.
4: Usted pida la que quiera, estoy gracias a Lechera 26.
3: Buenos días.
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3: Comenzamos con esta. Buenos días. ¿Alguna en especial? 7861-7364. Buenos días.

Buenos días, juveniles de la mañana, 7861-7364, el WhatsApp de los juveniles para que pidan la rolita que usted quiera cuando se acuerda cuando era joven, cuando era niño. Los Thundercats.

0: Buenos días, juvenil.
1: Buenos días.
0: ¿Qué dice el WhatsApp, baby?
2: Ya, dice hello. Buenos días, chicos. Pueden ponerme Inspector Gadget.
0: ¿Cuál otra? ¿Cuál otra? ¿Cuál
2: también,
0: otra?
2: Busque. Vamos aquí. A ver, a Heidi.
0: ¿Qué?
2: A Heidi.
0: A Heidi. ¿Qué más?
3: Pueden poner... Hola, buenos días, cool.
0: ¿Cuál otra?
3: La de los castores cascarrabias, cool.
0: Sí, 4:12 de la mañana. Buenos días. Ahí nos vamos con esta.

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0: El mero Paulino Selva, una más cabe nada más, una más.
1: Vaya, ¿con cuál cerramos? Nos habían pedido Thundercats.
0: Ya la pusimos. Entonces,
1: gracias a Leche Ira 26, ya complacimos.
0: También Pokémon.
1: Con Pokémon también, con Candy Candy que nos habían pedido. Por ahí nos habían pedido Blade. Blade también, ya vamos a buscarla por ahí. Stacy.
2: Quieren Pato Aventuras, Corazón Encantado también.
1: Ok.
2: Pequeño Pony.
1: Pequeño Pony nunca le hemos puesto.
0: Pequeño Pony.
1: Pequeño
0: 646, 646.

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1: Buenos días, jueves 10 de la mañana, Diego Paulino Selva. Tenemos invitados esta mañana de juveniles.
2: Tenemos a Román Service con nosotros. Mis amigos, bienvenidos a La Cool. Traen premios, traen regalos. Hemos comenzado temprano nuestro agosto, gordo, porque vamos a regalar premios en esta mañana y los recibimos con muchísimo cariño. ¿Qué tal? ¿Cómo están, mis amigos?
3: Muchas gracias por recibirnos, ¿verdad? Agradecemos el espacio. Mi nombre es Jonathan Román y soy fundador de Román Service.
2: Román Services. ¿Qué venden o qué podemos encontrar en Román Services?
3: En Román Service podemos encontrar todos aquellos artículos de que usamos a diario. Estamos hablando de power bank, cámaras de seguridad, audífonos, todos estos artículos que tenemos a disposición, ¿verdad? En nuestra tienda en línea.
2: Tienda en línea, gordo, tienda en línea.
1: Eso,
2: okay.
1: Es importante, es una tienda en línea. A ver, encuentran todos los productos tecnológicos que están ahorita en la vanguardia, ¿verdad? Power banks, estamos viendo que tienen aquí, que esas son bien importantes ahora porque las cargas de los teléfonos no duran, es paja. Cámaras también pueden ser caseras, cámaras de seguridad caseras o para grandes empresas. O sea, ustedes venden en tema de tecnología prácticamente de todo.
3: Así es, nosotros tenemos un gran catálogo de productos, okay, ¿verdad? Y en esta ocasión venimos con una de nuestras marcas favoritas, ¿verdad? O preferidas por nuestros clientes, que es la marca Xiaomi.
2: Xiaomi es una marca muy buena y también el tema precio es muy accesible. Y de hecho, vamos a regalar una power bank y vamos a regalar una cámara, gordo, de exteriores, para que estas cámaras las puedo poner en el patio, las puedo poner en cualquier lugar y las conecto a mi teléfono celular.
3: Es correcto. La cámara que traemos en este momento y la que vamos a rifar, esta es para interior, pero también contamos con cámaras para exteriores, ¿verdad? Que son resistentes al polvo, a la lluvia, al sol.
1: Esas cámaras son más cuando vos tenés un hijo chiquito, ¿verdad?
3: Correcto.
1: Y lo querés tener monitoreado. Para eso es.
2: O también un negocio para tener monitoreado la caja.
1: Pero es interno.
2: Un negocio en la caja donde cobran, ahí pueden también poner este tipo de cámaras, porque me imagino que para la lluvia y para el sol y todo eso, tienen otro tipo de componentes para que sean más resistentes, me imagino. ¿Eh?
3: Sí, correcto. Estas cámaras ya cuentan con certificación.
2: Ok.
3: La militar, IP65, IP67, las que se ocupan para exteriores. Y también traen facilidad de alimentarse de energía solar.
2: Ok. Estas cámaras las conecto y luego cómo funciona para que estén en mi teléfono móvil o en mi computadora, cómo las puedo ver, cómo funciona eso.
3: Este modelo que traemos ahorita, que es la C201, cuenta con una aplicación propia del fabricante.
2: Uh-huh.
3: No ocupamos aplicaciones de terceros, sino que propias del fabricante, y nos permite estar visualizando de forma en línea, ¿verdad? Nuestros hogares.
2: Ok.
3: Así como también nos permite estar escuchando el entorno y comunicarnos con la persona que está del otro lado.
1: Ok. A ver, ustedes no solo venden cámaras, venden todo artículos también de oficina. ¿Qué podemos encontrar en una tienda en línea? ¿Dónde podemos encontrar? ¿Dónde vemos el catálogo? ¿Cuáles son sus redes sociales?
3: Les presento acá a mi colega y socia, Yasmín Díaz.
4: Hola, Yasmín, ¿cómo estás? Mucho gusto. Bien, bien, gracias por el espacio. 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
4: 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Tenemos también, bueno, para el catálogo de mobiliario de oficina, tenemos sillas, escritorios, todo lo que ustedes necesitan, ¿verdad?, para una oficina. Igual manera, solamente quiero recalcar de que nosotros no solamente vendemos por vender, sino que también damos una asesoría. Jonathan cuenta con más de 25 años en ese rubro, entonces
2: se nota, créame lo que se nota.
4: Cuando alguien escribe, cuando alguien nos pregunta por cámaras, en algunas ocasiones no saben qué comprar, cómo comprar exterior y
2: cuántas poner.
4: Entonces nosotros tenemos esa facilidad de que él brinda asesoría también, no vender solo por vender.
1: Pero usted no instala cámara, ¿verdad? También.
3: Sí, claro que sí, también brindamos el servicio. Si el cliente lo requiere,
1: O sea, si usted, vaya, si alguien quiere, digamos, quiere un negocio y quiere poner las cámaras, le escribe, aparte de que usted le vende el producto a buen precio y de calidad, usted también le puede hacer el servicio de instalarle las cámaras.
3: Es correcto.
1: Okay.
2: Es que mira, gordo, esto de las cámaras, en un tiempo nos acostumbramos que para poner cámaras era para monitorear
1: mañoso, ajá, pero ya
2: seguridad,
1: no.
2: Exactamente, cámaras de seguridad, pero realmente son cámaras de movimiento. Muchos lo ponen por mascotas, muchos lo ponen porque sus casas pasan algún tiempo, digamos,
1: vacías,
2: otros lo ponen por negocio para ver el flujo, para ver si está lleno o no está lleno. Otros lo ponen incluso por seguridad en caja cercana para ver el movimiento. Otros para hijos chiquitos, para monitorear a la persona que los cuida. Hay tanto uso. En un tiempo nos acostumbramos que solo era para mañosos. Hoy que no hay mañosos, estas cámaras sirven para un montón de cosas más. Para monitorear, digamos, actividad, movimiento, diferentes tipos de actividades que pueden ser para un buen uso. Estas cámaras, tanto interior como exterior. Así que se las recontrarrecomendamos.
1: ¿Cómo están en redes? Pero deletréelo, por favor, para buscarlos en redes. ¿Cómo los encuentran en redes?
4: Román,
1: ajá.
4: Services.
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1: Ahí está, ya lo encontramos.
4: Así pueden encontrarnos en nuestro Instagram.
1: Ah, no, hombre, pero es que aquí venden de todas estas máquinas de pelo usted.
2: Todo lo electrónico.
4: Scooter, todo lo que ustedes puedan ver de la marca Xiaomi.
2: Yo necesito un scooter, gordo, para ir a mi casa lo más rápido posible. O sea, ¿cómo los contactan? A través de las redes sociales, ¿verdad?
4: También hay un teléfono, ajá, ¿verdad?, que está habilitado para todos los que quieran contactarnos a través del WhatsApp. Se lo voy a brindar con
3: es
4: mucho gusto.
3: 7234-3851.
1: ¿Cuál es?
3: 7234-3851.
1: Bueno, mira, aquí estoy viendo que ustedes venden bolsones para computadoras, relojes inteligentes, audífonos, audífonos de toda gama.
2: Mira, yo quiero contarles que los bolsones de las computadoras son especiales. Usted mete la computadora en una mochila, que es otra cosa. Pero esa mochila que usted ocupa es para andar ropa y para andar...
1: zapatos.
2: Exacto, pero los de las computadoras son especiales, son como cuadraditos. Y realmente, gordito...
1: O sea,
2: es de usar el que le corresponda.
1: Es de usar el que es, por eso que usted se pregunta, mire, la computadora me quebró, pues sí, porque te la andan un trapo. Pues.
2: Sí, porque en la parte de atrás tiene una como colchoncito. Sí,
3: acolchonadas.
2: Acolchonadas, porque la computadora lo requiere. Ok.
1: De todo.
2: Venden también bocinas, porque vamos a regalar una bocina Xiaomi a través de la Cool, a través de las redes, así que... yo que usted siguiera a la Cool, arroba Cool FM 893 y también a arroba Román Services 1111. Yo que usted lo siguiera porque viene una bocina, arroba Cool FM 893 y arroba Román Services 1111.
1: La bocina la vamos a regalar la próxima semana, ojo, eso lo vamos a regalar.
2: Pendientes,
1: pero nosotros lo que vamos a regalar ahorita, vamos a regalar una Power Band. Son separados, son regalos separados, ¿verdad? Son dos regalos separados.
2: Venden relojes también.
1: No, y si venden todo lo que sea tecnológico.
2: Cuéntenos, ¿qué es esto que están sacando y todos los productos que traen acá para mostrarnos?
1: Son relojes inteligentes.
3: Aquí traemos una exhibición, es una pequeña muestra, porque el portafolio, como le mencioné, es bien grande.
2: Bien grande.
3: Tenemos desde las Power Bank, ¿verdad? Tenemos bocinas.
2: ¿Y las Power Bank cómo funcionan? Yo las cargo y las ando como un cargador extra.
1: Las cargas.
2: Soy Xiaomi.
1: 100% y ya puedes andar ahí en tu bolsón todo el día.
2: Sí, ok. Es
3: correcto. Las Power Bank las recargamos, ¿verdad? En casa.
1: Esta tiene un numerito para saber cuánto
3: sí,
1: tiene
3: correcto.
1: De carga.
3: Ah, okay. La que traemos ahorita en exhibición es de 10.000 mAh, que significa...
1: ¿Cuántas cargas?
3: Son dos cargas.
1: Ah, ok.
3: Son dos cargas para un teléfono promedio.
1: Ajá.
3: ¿Verdad?
2: También ¿tienen audífonos también?
3: Tenemos audífonos de toda gama.
1: Hombre, mira
3: gama de entrada.
1: ¡Qué linda! Oh, ¡qué bella!
3: Y gama premium, ¿verdad?
2: Ok, gama de entrada y gama premium. Okay. Gordo, vamos a regalar, si te parece, porque tenemos tantas cosas que regalar que las vamos a ir distribuyendo durante todo el programa. Pero regalemos
1: la Power One
2: a través del WhatsApp 7861-7364.
1: 7861-7364. O la Power One o la cámara, lo que el cliente pida ahorita.
2: ¿Verdad? Ajá, cabal. Pero lo único que tienen que hacer es ir a Román Services 1111 al Instagram. Román Services 1111 a Instagram, seguirlos, tomar el pantallazo que lo siguen y mandarnos su nombre completo para regalarles o la cámara
1: o
2: la Powerband. Vamos a repetir nuevamente la dinámica. Váyase al Instagram
1: o la Powerband.
2: Vamos a repetir nuevamente la dinámica. Váyase al Instagram Román

0: 7-7, Diego Pajarón, tenemos bueno, ganador ya.
1: Todavía no, estamos en la tómbola, les vamos a dar un minuto más. Oh, wow. Váyase a Román Services 1111, los sigue, le toma el pantallazo rápidamente y nos manda su nombre completo, pone cámara o pone powerbank para saber qué es lo que se quiere ganar, porque lo vamos a regalar ya mismo y mañana vamos a regalar el otro premio gordo y tenemos una bocina también que la vamos a regalar en las redes, así que yo que usted siguiera tanto a arroba coolfm 893 y también a Román Services 1111 gordo para que puedan ganar premios en esta mañana. Mi amigo, qué interesante todo lo que nos han traído. Hay relojes espectaculares. ¿Estos relojes qué precio tienen? Depende.
0: Depende.
2: Sí, depende de la gama. Porque lo que tengo acá es gama alta.
1: Así alguna...
0: Enseñe, quiero verlo, cómo es
1: algunas,
0: mira.
1: Sí, porque hay unos delgaditos, hay unos grandecitos.
0: Chulada,
1: ¿cuánto podrán costar para irme preparando yo y ahorrar para este premio?
0: Estos relojes solo los puede comprar Don Marlon y don Paulino.
1: No, Don Paulino ya no, Don Paulino. Don
0: Paulino ya va a morir.
1: Sí, ya estuvo. Ajá. ¿Cuánto cuestan? ¿Desde cuándo podemos encontrar los precios?
2: Desde $35.
1: Estaría accesible. Ahí sí, Don Paulino, sí.
0: Sí puede.
2: Hasta $250, dependiendo.
1: Ahí ya no. Ahí sí ya Don Paulino se le complica.
0: Ella no, porque él es locutor. Pues.
1: Pero, ¿y los audífonos?
2: Los audífonos los podemos encontrar desde $15. Hasta un precio de $125, $150.
1: Que son los que sacan así los jugadores y todo. Y las cámaras, ¿cómo funciona? Digamos, poner un sistema de unas tres cámaras ahí en mi...
0: Es que es celoso.
1: No, lo que pasa es que yo siento que con una, porque ahí como solo tengo el cuarto y el baño, con eso salgo. Pero digamos, en el caso hipotético...
0: tenemos ahí, con un foco.
1: En el caso hipotético que yo tuviera
0: una cámara foco, salimos...
1: Gordo, en una... casi hipotético que yo tuviera una mi casita, tres cámaras, ¿cómo funciona esto? ¿Se compran dos, tres, cuatro? ¿Cómo funciona este sistema?
2: Sí.
0: Para grabar películas la quiere Diego.
1: No.
0: Cine, para adultos.

0: hablar aquí a caballero gordo. Ajá.
1: Sí, estas cámaras cuentan con conexión inalámbrica.
0: Ah, ¿cómo no?
1: Así que tenemos la facilidad de colocarlo en cualquier lugar donde pegue señal, ¿verdad?
0: Ajá.
1: Tienen, pueden conectarse a Wi-Fi 6, Wi-Fi 5,
0: ajá,
1: que son los estándares más nuevos que están.
0: Y eso ahorita aparece en mi teléfono como 4 o 5 camaritas y ahí la estoy viendo.
1: Correcto.
0: Sí. Así es. El caso hipotético que yo tuve a casa, gordo, porque ahí vivimos varios, en el cuarto vivimos varios, entonces, pero en el caso hipotético puedo poner 3 o 4.
2: Le roban las colas ahí, le roban un billete de 5 que hay ahí.
1: Otra cosa importante es de que estas cámaras cuentan con almacenamiento interno.
0: Eso es importante. Tienen almacenamiento. O sea, se pueden revisar.
1: Sí, pero es, digamos, es un accesorio que se vende
0: aparte. Claro.
2: Pero se puede.
1: Sí, claro.
0: Pero es que esa es la razón de ser, porque así tener una cámara y que no se pueda ni guardar y pasa algo, como la van a ver. Yo sé que la gente puede estar viendo en vivo qué es lo que está sucediendo, pero el chiste es que se pueda grabar y revisar, ¿verdad?
2: Claro, claro. El chiste es que pasa un acontecimiento, lo puedas ver.
0: Por supuesto, ajá.
2: Llega la policía.
0: La policía, ajá.
2: La policía.
1: Sí. Tiene una capacidad de 256 gigas.
0: ¿Cuántos días?
1: Estamos hablando de 20 días.
0: 20 días, suficiente. Ok. Mis amigos, el teléfono para que puedan pedir la información y nuevamente sus redes sociales.
1: Sí, al teléfono donde se pueden comunicar directamente con nosotros es el 7234-3851. ¿Y nuestras redes?
3: Román Services
0: 1111. Román Services 1111. Ya vamos a regalar una bocina y más premios, así que vaya y sígalos. Yo que usted los siguiera, gordito.
2: Tenemos ya el ganador o ganadora, no sé. Ahí ya, Stacy, ¿a quién escogiste vos?
4: Ya tenemos ganadora y la ganadora es María Carolina Álvarez de Rodríguez y quiere la cámara.
2: Ella, ya sabía yo, mi tía, para vigilar la tienda.
4: Claro.
0: Así que, para vigilar al esposo, porque es casada. ¿Cómo se llama nuevamente, Stacy?
2: Es bélica.
4: María Carolina Álvarez de Rodríguez.
0: Vaya.
2: Bueno, primera ganadora.
0: Tiene que venir a traer su premio aquí, mi amiga. Ok, aquí están ya los premios. Así que pendientes de los juveniles de la mañana, porque vamos a regalar Power Man, vamos a regalar una bocina. Gracias a los amigos de Román Services 1111, la mejor opción, sin lugar a dudas, gordo.
2: Ahí la Power Man ya les vamos a contar cómo la vamos a estar regalando, pendiente de las redes sociales, pendiente de la radio, porque usted se va a llevar esa Power Man mañana.
0: Bueno, así que pendientes.
2: Gracias, chicos, por venir.
0: Gracias. Algo más que agregar, chicos. Tienen TikTok también, ¿verdad? Que vayan y lo sigan a TikTok.
3: Salimos exactamente igual. Román Services 1111 y gracias y bienvenidos todos a seguirnos en nuestras redes.
2: A la orden. Bienvenidos.
0: Ahí está. Gordito, más música. Buenos días.
2: 7:12 de la mañana.

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1: 729, Dios, ponernos selva si viene un evento para los nenes.
2: Un evento para los nenes y vamos a regalar pases a través de la radio Cool.
1: Oh, yeah.
2: Así que pendientes porque es el show de hielo. Mi estimada Meli, cuéntenos. Bienvenida a los micrófonos de Cool FM desde alguna parte del mundo donde andan de gira. Pero nos contactamos y viene el show de hielo que ya vi, que en algunas funciones está sold out. Es el 19 y 20 de septiembre, pero ya se están vendiendo las entradas porque estos shows son únicos y son diferentes. Meli, bienvenida, cuéntenos.
3: Hola Diego, muchísimas gracias por el espacio. Sí, como bien lo dices, pues vamos a tener una puesta en escena a nivel internacional. La verdad es que estamos muy felices de poder llevar este espectáculo por primera vez a El Salvador. Este 19 y 20 de septiembre, Princesas y el Reino de Hielo es un musical. Es un recorrido de los personajes favoritos de todos los niños y las canciones pues que nos han acompañado durante toda nuestra infancia, ¿no? Y poderlas revivir con los niños y la familia, pues estamos seguros que va a ser bastante mágico para todos. Además que vamos a tener una invitada maravillosa que es Carmen Saraí desde México, quien nos va a acompañar siendo pues la voz oficial de Frozen para Latinoamérica.
2: O sea que cuando la canten los niños se van a sentir identificados porque es su voz, la voz original.
3: Así es. Así es, esta voz que nos ha acompañado por más de 14 años desde la primera película de Frozen, ella es pues quien le da vida a este personaje ya hace 14 años, pues y va a ser una tremenda experiencia poder escucharla en vivo, además pues que es parte de la historia, ¿no? No solo es que canta su musical Libre Soy, sino que es parte de todos nuestros personajes y al final los niños van a tener la oportunidad de poder tomarse una foto con él. Todos los personajes que vamos a tener en escena, así que bueno, los invitamos a que vayan y lo conozcan, lo estamos, como ciertamente lo dijiste, de gira, y pues queremos que este espectáculo llegue a muchas familias, a muchos niños, porque deja un mensaje muy valioso en este tiempo de cuidado del medio ambiente a través de todos nuestros personajes, ¿no? Así que va a ser una puesta en escena maravillosa de alto nivel, como son las producciones que nos gusta llevar.
2: Ok, 19 y 20 de septiembre en FEPADE.
3: Así es, 19 y 20 de septiembre en FEPADE. Tenemos 3 funciones el sábado 19 de septiembre, 11, 3 y 5 y 30 de la tarde. Y el domingo 20 de septiembre, que ya quedan las últimas entradas, del domingo 20 a las 11 y 3 de la tarde.
2: Ok, ¿dónde podemos tener más información? En MOM. Espectáculo, ¿verdad? En el Instagram.
3: Así es, pueden seguirnos en nuestras redes sociales @mon.espectáculos y comprar sus boletas en Fan Capital. Ahí pueden acceder, tenemos 4 localidades para cada función, desde $25, así que está muy asequible para que puedan ir en familia y se puedan regalar un momento de calidad y sobre todo ver un espectáculo de gran formato.
2: Bueno, Meli, aquí vamos a regalar pases en la Cool también, así que pendientes. Gracias por la llamada.
3: Muchísimas gracias a ustedes.
2: Saludos. Ahí está gordito la información. Vienen pases para el show de niños.
1: Y nos quedamos con Libre Soy. Libre Soy. Bueno, rola.
2: Fíjate, asequible, dijo. Fíjate, ya sí es, gordo. No es accesible. ¿Cómo?
1: ¿Cómo es?
2: Como asequible.
1: Ay, que es argentina.
2: Sí, yo.
1: Pues sí, los argentinos hablan como tiene que ser.
2: Buenos días.
1: Hey, mira, ¿qué te iba a decir? 14 años tiene ya la de Frozen. Sí.
2: 14 años.
1: 14 años.
2: Sí.
1: Uy, yo pensé que eso era. No me imaginé que tuviera, que fuera tan vieja ya esa novela.
2: Es un musical, así que pendiente porque vamos a regalar
1: una película de
2: pases. La que viene acá es un musical que adaptan la película al en vivo.
1: Pero viene la cantante original de
2: Sí, claro.
1: Soy.
2: Sí.
1: O sea, la cantante original de las canciones de Frozen para Latinoamérica.
2: Y vamos a regalar pases en la Cool pendientes, ¿ok?

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2: Está Diego Pajarón, Seba, tenemos tema de ahora.
3: Esas son puras mentiras. No. La canción que... ¿Te acordás que había una canción?
2: ¿De quién era Ronald?
3: De los Amigos Invisibles. Fíjate, gordo, que nosotros vivimos en un montón de mentiras. Por ejemplo, gordo, son puras mentiras cuando te dicen, no, hombre, sí, con él nada que ver, yo salgo de fotos, él le da like a todos, pero son puras mentiras, gordo.
2: No, mentira.
3: Mire, esos hombres que andan ahí detrás suyo, algo quieren. Así que no me venga con la mentira.
2: Que son amigos.
3: Que son amigos, o que usted no ha detectado que hay una atracción física.
2: Carnal ahí, carnal.
3: Son puras mentiras.
2: Bueno, son puras mentiras cuando el esposo de ella le dice, no, es que yo ya no la quiero. Ya vas a ver, yo la voy a dejar y me voy a ir con vos.
3: Ya son puras mentiras, gordo, porque... ¿Ya?
2: Sí,
3: esas, esas son puras mentiras, cuando, como dice la canción.
2: Cuando te estén diciendo que van a dejar a la esposa por vos, es mentira.
3: Ah, mentira. Vaya, ¿quiere opinar? 7861-7364.
2: Si es pura casaca.
3: 73.
2: Don Diego.
3: 7861-7364.
2: Porque Diego no es casado. O sea,
3: yo no he casado, no tengo que andarle mintiendo nada a nadie.
4: No, deja a tu esposo por miles.
3: Jamás, a mí a un volado no me llega.
2: No.
3: Mire, ponga aquí los mensajes, no sé cómo, qué le han tocado, pero jamás.
4: Ay, mi tío.
2: ¿En serio? No, no.
4: Él dice, deja a tu esposo por mí. Jamás. Yo te voy a dar todo lo que necesitas.
3: Yo no me meto en problemas. La vida me ha enseñado. Mañana vamos a hablar de eso. La vida me ha enseñado.
2: Tantos pescados que hay en el río.
3: A no meterme en problemas, hombre. Mire,
4: deja ese chiquitín.
3: Puro problema.
2: Deja pie plano.
3: Mira, gordito.
2: Deja nanín.
3: Mira, gordito, querido. Bueno, hay un montón de mentiras, como que están dando mentiras.
2: Vaya, mire, los mecánicos, mira, son puras mentiras cuando el mecánico le dice que el viernes le va a entregar el carro.
4: No.
2: Es paja. O sea, el mecánico el viernes va a estar a pichinga a las 4 de la tarde y lo que menos va a hacer es tocarle un motor. Mira, ¿sí o no, Abelardo Selva?
3: También, gordito querido, cuando usted lleva la ropa donde el sastre y le dice, don Diego, véngase el jueves, véngase. Usted va a llegar el jueves y va a encontrar su pantalón en la misma bolsa negra con un tirro que dice don Diego. Así lo va a encontrar un pura...
2: Y el viejo le dice, es que viera, que me ha dolido la rabadilla.
3: Ah, eso es un pura mentira.
2: Vaya, es como cuando, mire, cuando una mujer ya no lo quiere.
3: Así.
2: Ay, que me duele la cabeza. Siempre está cansada.
3: Siempre.
2: Ay, que me duele la cabeza.
3: Ay, que
4: también
3: el hombre.
4: Ya no uno quiere, ya no quiere, quizás ya no se siente cómodo estando con esa persona. Entonces pone excusas así como de me voy a dormir.
2: Ya no quiere ver la cara de gato. Entonces ahí.
3: Se pone excusas como cuáles.
2: ¿Cuáles, por
3: ¿cuáles
2: favor,
3: serían las excusas?
2: ¿Cuáles son las excusas que vos le pusiste a tu exnovio?
4: Ajá. Soy cansada.
2: Eso
4: tengo,
2: le decía.
4: Sueño.
3: Okay.
2: Sí. Me siento estresada. Me duele la cabeza.
4: Ajá, exacto. Ese tipo de cuando usted ya le dice la chica mucho eso es porque ya usted ya le aburrió.
2: Ah, pero cuando esa mujer tiene por lo menos 2 semanas, mujer, no importa que.
3: No importa que le duele la cabeza. Vamos, sí, mira, tal día va, vamos, pues.
2: ¿Qué infección?
3: Nada, no le importa. Tiene razón.
2: Así que no,
3: fíjate que está lloviendo, mejor mañana, porque hoy está lloviendo.
2: Ah, son puras mentiras.
3: Excusas. Son puras mentiras, gordo.
4: Así es.
2: Que no lo timen, por favor. 750, es como cuando usted va a pagar y de repente ahí... Ah,
3: que te ayudan algo, te ayudan algo.
2: Es pura mentira, la mujer no quiere pagar nada. Es la paga.
4: Sí, no, entonces, cuando uno quiere de un solo ya...
2: Ah, no, cuando uno quiere paga.
3: Aquí está lo mío, aquí está lo mío.
2: Cuando uno quiere paga. No, claro. Démelo.
4: Sí.
2: Y seria con el mesero.
3: No, déjame que te ayude ahí, ¿con cuánto?
2: Ah, pero cuando... ay,
3: cuando
2: ¿cuánto
3: hay, es? Mira, no, te ayudas, no, que te ayudo ahí.
4: ¿Cuánto es?
2: Vaya, es como nosotros, cuando los locutores, nos invitó a comer un buen amigo, saludos a Salmán.
3: Pero yo sabía... Desde el día... ¿Saludos a quién?
2: ¿Cómo es?
4: Albán.
2: Albán.
4: Salmán.
5: Voy a atender, a esa hora voy a estar libre. Esto es mentira. Cuando vos llegues a las 4, va a tener a 4 más antes para atenderte antes que vos.
3: Totalmente.
5: O sea, vos vas a venir saliendo de la barbería tipo 6:30. Ah. Digo, te llama un viernes o un sábado y te dice, vamos a tomarnos un par, nada más, solo para el calor. Eso es mentira. De ahí vamos a salir de arrastra. apoyándonos uno con el otro para dos.
3: Tiene toda la razón. Ey, vamos, salgamos el viernes, vos algo tranquilo. Algo tranquilo es hasta miado va a ir.
2: Hasta miado. El viernes invitó al Van, un buen amigo de Coatepeque, a comer a los locutores, para ver que el locutor es garra. O sea, claro. Uno de los locutores es garra. Entonces,
3: él nos ve de menos, entonces sabía que nosotros no dábamos dinero para pagar.
2: Él nos invitó y nos dijo, vengan
4: mentira,
2: todos.
4: Y para un café.
3: No nos vio de menos. Al contrario, por el cariño que nos
2: entonces,
3: tiene.
2: Entonces él nos invitó, pero... En el fondo de nuestro cuerpo, vos ya sabías que ibas a
3: ser. Sí, porque ahí, pues sí.
4: Vos ya sabías que.
2: Pero vos ibas a hacer la casaca. Cuando el Pan dijo, no, yo pago. Ay,
3: No. Te ayudamos. No, y aquel sacó una tarjeta que
4: ata. Sin fondos.
3: No nada.
4: Sin fondos.
3: Y la tarjeta que anda el gordo no anda nada, ni un peso anda.
2: Una tarjeta de chique amigo.
3: Suerte que no la pasaron porque era así una gran vergüenza.
2: Gran bochorno
3: porque se la hubieran rechazado si el gordo no anda nada en la tarjeta.
2: No, hombre, él pasó con una tarjeta como una negra nunca la había visto yo en mi vida.
4: Bueno. Negra con dorado.
3: Cuéntenos, esas son puras mentiras del tema de la mañana. Hoy, buenos días.
2: ¿Pues ya has visto una negra?
4: Sí, fíjate que sí, ando una.
2: ¿Ya has visto una negra?
3: Una black.
4: Sí, fíjate, ando una.
2: ¿A dónde la andas?
4: Mi billetera, mira.
2: Ah, ¡vaya! Es mentira.
3: Hay billete.
2: Esa noche. 753.

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1: Diego Paulino Selva, ya vino la doctora Stephanie Palacios. Diego Pajarón Selva, Pajarote.
2: La doctora y su futuro retoño también, porque
3: sí, acá,
2: ya la hacía doctora ya madre de familia.
3: Así me dijo cuando viene que ya me hacía chineando todavía. No, mira, no ha querido doctora, salir.
2: ¿Cuándo le toca?
3: Me toca el 19, bueno, en 20.
1: En 20 días, doctor, en 20 días.
3: No, sí, 20 días ya se pasaron.
1: No, okay. Menos de 20 días.
3: Aquí voy a traer el niño para que...
2: No, lo tiene que venir a presentar sí, cuando se pueda, doctora. No,
3: para que le diga agú a toda la audiencia.
2: Exactamente. Bueno, doctora. 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Ustedes tienen todas las especialidades en una sola clínica.
3: Así es, tenemos todas las especialidades en un solo lugar. Tenemos nuestro equipo tecnológico para hacer radiografías, tenemos nuestro propio laboratorio dental. Eso nos posiciona en El Salvador como la clínica número uno para sus tratamientos dentales, ¿verdad? Porque cualquier especialidad puede ser atendida en nuestra clínica. No hay necesidad de que usted tenga que esperar 5 días para una respuesta de una tomografía, sino que en el momento se le da, en el caso que usted quiera implantes, en el caso que usted necesite un puente, una corona, una caries, una incrustación, está el mismo día.
2: ¿Cuántos implantes me puedo poner en la boca, doctora? ¿Cuántos dientes pueden ser, digamos,
1: implantados?
3: Hay dos técnicas.
2: Ah, okay.
3: Hay dos técnicas, se llama All in Four, All in Five.
2: Okay.
3: Entonces, con All in Four significa todo en cuatro implantes.
1: Ahí llega, Paulino. All in Four.
3: Ya sabía yo que iban a salir con algo así.
2: No, este muchacho que tiene la mente retorcida. Ajá.
3: El All in Four es para pacientes que han perdido todos sus dientes.
2: All in Four.
3: All in Four. Entonces, cuando un paciente ha perdido todos sus dientes, con cuatro implantes podemos rehabilitar su boca.
2: Porque los demás van como adheridos a esos,
3: ajá, cuatro implantes. Exacto, no es que va a ser un implante por diente y va a tener 32 implantes en su boca.
2: Y el,
3: no.
2: El All in Five.
3: All in Five es más que todo para el sector inferior, porque como es como un poco más de carga, ¿verdad? Entonces, ahí lo que se puede hacer en muchos casos es valorar, ¿verdad? Porque sí se puede hacer en 4 o en 5.
2: O sea que 4 o 5 son suficientes.
3: Dependiendo de las condiciones del hueso.
2: Perfecto.
3: Pero en general, pues, son 4 implantes.
2: Pero si alguien ha perdido, digamos, un diente o una muela, ahí puede...
3: Lo ideal, bueno, eso íbamos a hablar precisamente, ajá, ¿verdad? Cuando una persona ha perdido un diente, ¿cómo lo puede recuperar? Uh-huh. Lo ideal es un implante, uh-huh, un implante dental. ¿Por qué? Porque no está afectando las piezas de la par, porque okay, cuando usted tiene que poner un puente, tiene que desgastar la pieza que está vecina al área donde usted perdió el diente.
2: Okay.
3: Y muchas veces cuando eso no se hace con la tecnología tan exacta como es la tecnología CAD-CAM y se hace con los métodos convencionales, puede causar filtración de los puentes y al final la persona con el tiempo pues termina perdiendo esas piezas, y así muchas personas han perdido sus dientes. ¿Por qué? Okay. Porque les hicieron un puente que en lugar de beneficiarles, en lugar de
2: dañaron las piezas vecinas
3: y al final no solo perdió esa pieza, sino que terminó perdiendo las dos piezas pilares. ¿Por qué? Porque hubo filtración y entonces se echó a perder y ya la persona ya de repente ya no tiene dientes. Y entonces son ese tipo de situaciones que nosotros evitamos cuando colocamos un implante.
2: Ok, doctora, ¿dónde están ubicados para que la gente los pueda ubicar, pueda consultar sobre algunos problemas, horarios también, uh-huh, para poder visitarlos?
3: Sí, nosotros estamos en el corazón de la Colonia Médica. Estamos justo enfrente del Arzobispado de San Salvador. Tenemos parqueo para más de 20 vehículos, así que usted no se preocupe por problema de parqueo, porque ahí dicen que en la Colonia Médica no hay donde parquear carros.
1: No, pero sí hay.
3: Ajá, pero
2: usted, yo he llegado muchas veces,
3: sí, tenemos,
2: y nunca he tenido un problema de parqueo.
3: Sí, entonces el problema, ajá, pero en el área de la Colonia Médica, sí, el problema es el parqueo. Pero nosotros nos hemos asegurado que nuestros pacientes tengan parqueo, tengan todas las comodidades, que cuando lleguen, incluso si no le, si son de los que no se pueden parquear bien, hasta le van a parquear.
1: Ayúdame, maestro.
2: Como aquella.
3: Ahí tenemos a Don Giovanni ahí que les van a estar.
1: Don Giovanni, okay, que ya
3: Don Giovanni que ya está listo ahí
1: a punto de morir, vea, pero ahí está.
3: Ah, tan lindo.
1: No,
3: está
2: señor, está pollón. No,
3: está, sí, está entero, está entero.
2: Está pollón. Está pollón. Doctora, ¿qué especialidades tienen ustedes en la clínica?
3: Tenemos cirugía maxilofacial, tenemos endodoncia, tenemos el área de ortodoncia, tenemos periodoncia. tenemos odontología infantil, tenemos odontología digital, odontología estética, tenemos todas las especialidades habidas y por haber en la odontología, y eso pues es algo que a nuestros pacientes les beneficia mucho, porque no va a estar esperando entre citas para poder ser atendido, sino que en un mismo día puede ser atendido incluso por tres especialidades.
2: Ok, si requieren quitar cordales, es como un
3: cirujano maxilofacial, sí.
2: Okay.
3: Y también tenemos implantodoncista, porque no es lo mismo cirujano maxilofacial, porque la cirugía maxilofacial se enfoca, digamos, a nivel general en cirugías, digamos, como cordales, como cirugías de elevaciones de seno, pero el área especial para los implantes es la implantología. Entonces el especialista para eso es el implantodoncista. Nosotros tenemos el doctor Fernando Ayala, que es implantodoncista y que es maxilofacial. Tiene las dos especialidades. Eso significa que va a tener toda la experiencia y la eficacia de un cirujano, pero va a tener la pericia de un profesional especializado y enfocado solo en el área de implantes.
2: ¿Y en la ortodoncia cómo andan, doctora?
3: En ortodoncia tenemos a la doctora María Marta Pacheco. Ella es una ortodoncista reconocida en nuestro
2: país.
3: Pacheco. Y ella pues tiene
2: Pacheco,
3: diferentes
2: Pacheco.
3: Certificaciones. Dentro de ella tiene la certificación Invisalign, que no cualquier ortodoncista puede poner esos tratamientos.
1: No, y también se graduó de la escuela de DJs.
2: Mira, eso de la certificación, porque el Invisalign es digamos, una marca.
3: Sí, es una marca. Entonces,
2: y esa marca obviamente da el...
3: Tiene patentes.
2: Ajá, es una patente. Ajá.
3: Nosotros tenemos todos los permisos para poder realizar tratamientos Invisalign.
1: Entonces, esa marca,
2: la acreditación a los...
3: De hecho, tenemos el aparato que se llama Aitero, que ese es el aparato que nosotros utilizamos para hacer todos los escaneos de ortodoncia, porque no es el mismo escáner que se ocupa para hacer procedimientos así como coronas, puentes o carías, que el aparato que se utiliza para poder escanear pacientes de ortodoncia.
2: Es diferente.
3: Es diferente porque este aparato tiene una inteligencia incorporada que puede predecir cómo va a quedar el paciente antes del tratamiento, es decir, le presenta los resultados reales,
1: o sea,
3: de cómo
1: probado. Va
3: a quedar. Ajá,
2: y para
3: entonces,
2: niños,
3: sí, es otra, es
1: otro level, otro level.
3: Pero en clínica, ese es muestra de todo lo que Clínica Dental Tu Sonrisa le ofrece.
1: No, es que usted le ha metido flow, doctora.
2: Le ha metido cariño.
3: Es que sí.
2: Y para los niños, estos retenedores y todo
3: eso. Tenemos todo eso. Sí,
1: ¿atienden niños también, verdad?
3: Sí,
1: okay.
3: Sí, niños que tienen mal oclusión. Por ejemplo, niños que vienen con los dientes como montaditos, ¿verdad? Como le dicen.
1: ¿Sí? Tipo Gremlin.
3: Ajá. Ajá, que vienen con los dientes, mi mamá me decía, dientes que bailan breakdance.
2: Ajá, ¿sí? Vaya, pero mire, en los 80, en los 90 era más socialmente permitido. Hoy, si usted tiene un niño así, tiene que hacer el esfuercito.
3: Sí.
2: Y en lugar de ir al restaurante todos los fines de semana,
1: en vez de chupar,
2: en vez de ir a beber con los amigos, tienen que hacer el esfuercito, porque es indispensable en el 2026 tener los dientes alineados.
3: Yo tuve una experiencia con un paciente hace poco, ¿verdad? Un paciente que nos llegaba visitando desde San Vicente. Hace poco, ¿verdad? Un paciente que nos llegaba visitando desde San Vicente.

0: cuando ya llegas con los dientes todos picados, el problema son vos, que sí, son mamados.
1: Ajá, entonces vos
2: tenés, es un descuido.
1: O sea, es que mira, me dice,
2: yo no sé si es maltrato, pero un descuido a los niños sí lo es.
1: Es que eso sí.
0: Hasta preso lo puede meter por eso.
1: Sí, eso es cierto, eso es cierto.
0: Porque está causándole dolor a un niño.
1: Armando tiene toda la razón.
0: Hasta preso lo puede meter.
1: Se considera maltrato infantil.
0: Claro.
1: Y yo la verdad le dije al papá, ¿verdad? Porque mire, o sea, esto es un descuido, esto es maltrato.
0: Claro.
1: Sí, pero es que ella no se cepilla. Sí, pero a los 5 años le digo que no ha cumplido 6 años.
2: El responsable es su papá.
1: Exacto, usted es el responsable y su esposa.
0: Madre mía, okay. Pablo, nosotros ahí lo andamos
1: pidiendo. Entonces, pues, sí, ahí en la clínica no andamos con cosas, ni andamos contemplando a nadie.
2: Okay.
1: El paciente quizás no se fue muy contento conmigo, pero
0: no importa, doctor.
1: Pero le dije la verdad. Totalmente. Yo le dije la verdad.
0: Viejo, okay. Maldito.
2: Así que los niños hay que ponerles mucha atención con el alineamiento de dientes y con todo más.
0: Pobrecito los niños.
2: Con otras cuestiones.
0: Si no, mejor no tengan.
1: No, y la niña un amor.
0: Pues sí.
1: Es que cuando vi a la niña es un
0: hasta de choque.
2: No, la regalen a aquel, más gordo que
0: él. La regalen a aquel,
1: sí,
0: pues.
1: Sí, entonces.
0: Ya bueno, no pega, ya no pega.
1: Como el señor no quería.
2: No, si pega, cómo no.
1: Como el señor no quería gastar y como, pues yo soy exalumna de la Universidad Nacional.
2: Eso.
1: Entonces hablé con uno de los encargados
2: de la Minerva, ¿no?
1: De la Minerva.
2: Así, ¿no?
0: El agua, bueno, mater,
1: ya doctora. Tú sabes. Entonces lo referimos a un lugar donde le van a hacer los tratamientos, se los van a hacer despacio. Se lo van a hacer despacio, pero pues si no va a estar la niña así. Entonces, bueno, el señor, o sea, y a mí lo que no me gustó, y así como que
0: bueno, chismoseando,
1: pero lo que no me gustó fue que me dijo, llamé a la universidad y me dieron una cita, ¿verdad?, para la niña.
2: Ajá.
1: Y entonces, y el señor me dijo, mire, es que ese día no puedo, me dijo. Y así como...
2: Bueno, así ¿sí? somos los salvadoreños.
1: Pero por eso le digo, no sea como ese señor... No sea como ese señor, porque viera qué feo se siente.
2: Sí, póngale atención a los hijos.
1: Y yo como madre, como futura madre. Ajá.
0: Viejo, hijo de la grande.
1: Como madre en proceso. Viejo, ya soy mamá,
0: viejo, Karen,
1: tengo a Bernardo.
2: Ya.
1: Pero se siente tan feo que los papás no presten atención a ese tipo de situaciones que pueden complicarse a futuro y que les pueden perjudicar más los dientes a los niños.
2: Ok, bueno.
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0: arrégleselo.
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2: Doctora, okay.
0: Ya nos vamos, ya se acabó la entrevista, pero una pregunta.
1: Ya nos vamos,
0: una pregunta rápida.
1: Dígame.
0: Si yo tengo freno, ¿me puedo hartar elotes locos? ¿No?
1: Pero que se los hagan así como
2: raspaditos,
1: raspados, sí, no, si sí, hay esa opción ahora,
2: sí,
1: ya,
2: claro.
1: ya le dan el lote ya raspado,
2: sí,
1: sí, eso es cierto, mayor. Pero yo no le recomiendo eso porque...
2: Sí, es mejor en vasito.
1: Sí, en vasito. Deja de estar ahí inventando.
0: Bueno, 8-8. Chao, bye.

0: ¿Qué pasó, Palón?
1: Esas son puras mentiras, gordo. Ese es el tema de la mañana, gordo, querido. Cuando mira, cuando decís vos, mira, voy a comenzar el gimnasio el otro mes. Son puras mentiras. Si usted quiere comenzar las cosas, las comienza inmediatamente, gordo, querido, ¿ok?
0: Esas son puras mentiras. El tema de ahora, 8-12, mira, ¿puedo opinar? ¿Qué pasó, Pablo?
1: Gordito, del 1 al 6 estaremos en Sierraland. No se lo vaya a perder por nada del mundo. El 1 arranca, va Melao. El sábado va Melao y la Sonora Dinamita. El domingo, que es 2, va Los Red y Marito Rivera. Así comienza este fin de semana, así que buxos.
0: José Caperuso, 8-12, buenos días.

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1: The Weeknd en Toronto.

0: Ahí complicada la situación de Mario González allá en Costa Rica.
1: Sí, gordito, contanos qué es lo que está pasando en el fútbol.
0: San Carlos de Costa Rica tiene un problema económico.
1: Ah, sí, sí. Y entonces tenía algo y no lo dejaron jugar, perdió el primer partido 3-0, creo.
0: El primer partido lo perdió el tema administrativo.
1: Tema administrativo, ajá, entonces, 3-0. ¿No?
0: Pues sí, Mario González es un jugador de buen nivel, un jugador muy buen, o sea, bueno, y que no, pues su equipo no juegue, pues mejor se viene.
1: Entonces, ya no va a seguir en el fútbol tico.
0: No, ya no.
1: Mira, los salvadoreños, ayer perdimos 3-0 la sub-20, que se esperaba que hiciera un buen papel. El segundo partido que Dawson Prado pierde con la sub-20. Miren, chicos, estamos en un proceso de, bueno, vieron las canchas del fin de semana, ¿eh? O sea, las canchas, porque después del Mundial han pasado un mes y medio sin usarse, etcétera, etcétera, etcétera. Y el descuido es latente.
0: Deja que no se usan, que no la riegan.
1: Claro, el descuido es...
0: O sea, estamos claros que el Barraza, porque la gente decía que al Barraza hay que llamarle por su nombre. El Barraza está abandonado.
1: Sí.
0: Y cuando el Águila juega, hay un viejito que abre las puertas y ni lo está polvoso.
1: Y el otro de allá de Oriente también, creo que era el de Morazán.
0: El de Morazán, el Correcamino, otro que está abandonado. Y
1: a tal grado que la FESFUT dijo que iban a revisar ese tema.
0: No, pues sí.
1: Definitivamente, mira, se está haciendo todo lo que se pueda.
0: Es complicado.
1: Que iban a poner solo dos jugadores mayores en la segunda división. Luego se quejaron, iban a hacer cuatro. Tres alineados, bueno, están haciendo picos y pericos para levantar el fútbol salvadoreño, gordo. Pero la selección, la verdad de las verdades es que la selección juega y pierde. En el mejor de los casos, empata. Pero esa es la realidad que tenemos después del Mundial. No podemos engañarnos, nuestros ojos quedaron acostumbrados a otra cosa. Y ahora vemos el fútbol nacional y tenemos una realidad ya bastante consciente, gordo. La selección de El Salvador está muy lejos de lo que otros países han logrado, como México, luchando los primeros 10 del mundo.
0: Te fuiste muy arriba. ¿Cómo?
1: Canadá,
0: no,
1: los primeros.
0: No.
1: Costa Rica, Panamá, híjole.
0: Curazao, Haití.
1: Estamos, gordo...
0: Cabo Verde.
1: Sí, estamos en una situación complicada como selección.
0: Sí.
1: Sea la selección que sea, juega y pierde. Entonces, eso le ha bajado el feeling a muchos. Por ejemplo, yo ayer no vi que iban a pasar el partido, ni lo vi, porque ya sabía lo que iba a suceder, la película ya la vi. Entonces, estamos un poco desanimados de las cosas que están pasando.
0: Sí, no, se viene un trabajo duro.
1: Hay que meterle feeling, yo le doy el beneficio de la duda. Creo que se va a hacer un trabajo fuerte y los frutos no los pidamos en un año.
0: No, hombre, qué falta.
1: Así que paciencia.
0: Paciencia. 8:27.

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0: doctor Darío Ayala, ya está el doctor Darío Abelardo Selva, pajarón juvenil.
1: Doctor, ¿de qué vamos a hablar hoy, doctor? Hay varios temas, ¿verdad?
2: Sí, la verdad es que hay varios temas. Estamos próximos a unas vacaciones de agosto, pero también no debemos de descuidar ciertas áreas como es el dengue.
0: Hijo de doctor, está dando
2: zancudos. Anda dando dengue, correcto, hay muchos zancudos. La gente, lastimosamente, en el camino va perdiendo la perspectiva de lo que en su momento han sido situaciones bien delicadas. Un dengue clásico, si no es bien tratado, puede evolucionar a dengue hemorrágico.
1: Okay.
2: ¿Verdad? Aquellas personas que ya sufrieron de dengue clásico, las posibilidades que si llegan a presentar un nuevo dengue posteriormente, este va a ser hemorrágico muy probablemente. Entonces, se tiene que tener sumo cuidado en cuanto a mantener aguas estancadas, aquellos que tienen llantas, macetas.
1: Pero mire, doctor, esas recomendaciones las han dado desde que yo estoy chiquito.
0: Sí, de la guerra,
1: sigue existiendo desde la guerra.
2: Desde el siglo
1: sigue existiendo desde el siglo pasado.
2: Sí.
1: Y
0: desde el mando Calderón Salto.
1: Sí, y porque sigue existiendo el dengue, pues.
2: Por lo mismo, es como para Navidad, siempre hablamos de cohetes y de las medidas que tienen que tener, correcto, y siempre hay niños quemados.
1: Ajá.
0: En Praima ya están vendiendo los
2: sí,
0: árboles.
2: Sí, ya, ya.
1: Vaya, pero entonces, ¿el dengue va a existir o no va a existir? Va a existir porque el agua, porque llueve y quedan aguas estancadas, etcétera.
2: Hay enfermedades que llegaron para quedarse.
0: Es una, la gripe.
2: Ahora bien, de nosotros depende que seamos nuestra familia, nuestro
1: que esté
2: núcleo,
1: descontrolada
2: nuestra
1: casa. La
2: cosa. No, que esa enfermedad llegue a estar presente en un lugar, ¿verdad? Entonces, el cuidarse, el bañarse, estar limpio, porque el sudor atrae al zancudo.
0: ¿En serio?
2: Sí, la ropa de cama, ¿verdad? Que no tenga un olor demasiado fuerte, porque eso también atrae al zancudo.
0: A pacuso, o sea, el olor a pacuso le llega.
2: Ese olor, Paulino, correcto, fuerte, puede perfectamente influir. Ahora, ¿qué otra cosa? El utilizar repelentes. ¿Verdad? Hay repelentes que ayudan perfectamente a ahuyentar el zancudo. Aquellos que van a centros turísticos hoy para vacaciones, aquellos que van a la playa y que ven ahí los mosquitos, los zancudos, el Aedes aegypti, es el agente transmisor. Entonces, si no se cuidan, si no tienen las medidas apropiadas, así como en su momento dijimos, lavadito de manos cuando estaba el COVID, les recuerdo, durante la época del COVID, allá por el año 2020, lo que menos se vio en medicina fueron cuadros diarreicos y cuadros de parasitismo intestinal. ¿Por qué? Porque la gente solo pasaba lavándose
0: sí.
2: las manos. Ahora, acá no se trata de lavarse las manos, acá se trata de evitar, tratando de no tener aguas ahí estancadas, tratando de mantener si tiene césped o zacate, ¿verdad?
0: Doctor, mire, las raquetas, las raquetas asesinas son...
2: Sí, son efectivas, pero ojo, ¿verdad? La cantidad de zancudos en la actualidad es tan grande que una raquetilla no da abasto o va a terminar con el brazo bien cholito debido a que va a estar raqueteando a cada rato, va a estar ahí dándole la raqueta,
1: no, es que la raqueta
2: mañana,
1: es
2: tarde
1: para
2: y noche.
1: Uno,
2: correcto.
1: Para uno, dos zancudos, pero ya pues cuestiones del dengue y es otro rollo eso.
0: Pero no podemos negar, doctor, que es un gran vacío estar matando a los zancudos.
2: Como estar jugando pádel.
0: Ajá, maldito, hijo de la gran.
1: Si no, ya es para otra cosa,
2: sí.
1: ¿Ah, doctor?
2: Sí. Ahora, ojo, ¿verdad? Porque si de presto presentan calentura, dolor de cuerpo, malestar general, y al cabo de un cuarto, quinto, sexto día máximo, hay el famoso rash, hay salpullido a nivel generalizado, estamos hablando de un dengue, ¿verdad? Y se tiene que tener especial cuidado porque acá se tiene que mandar un hemograma más plaquetas. Las plaquetas tienen un valor de 150.000 a 450.000 plaquetas, ¿verdad? Pero toda aquella que esté abajo de 150.000 en número, orienta un cuadro de dengue, y si anda abajo de las 80.000, ya un dengue hemorrágico.
1: Ok, ahí está. Doctor, ¿dónde lo encuentran? ¿En su clínica, el teléfono?
2: Claro que sí.
1: ¿Cómo lo ubicamos, doctor?
2: 2208-1189, 2208-1189, atendiendo por cita de lunes a sábado. Estoy ubicado en 13 Calle Oriente, entre Avenida España y Avenida Monseñor Romero, condominio Aries número 22, segunda planta, Barrio San Miguelito. Y ojo con esto, reposo e hidratación es sumamente importante en el caso de dengue. Cuando se sospecha dengue, tiene que tomar muchos líquidos, entiéndase, agüita natural, refrescos naturales, agua de coco, sueritos, porque eso
0: ¿cerveza,
2: le ayuda a mantener...
0: ¿Cerveza?
2: No, cerveza no.
1: No me puede, gordo.
2: Y el único analgésico que se puede utilizar también es acetaminofén o paracetamol, como lo conozco.
0: Doctor, okay. Repito, antes de que se vaya, repito. Vaya, es bueno es para citarse ahorita que vaya a hartar churros, elote y puño volado de la compañía. allá en la feria.
2: Es mucho más prudente que lo hagan posterior porque igual se va a ir a...
1: Ah, ok.
2: Sí, es mejor después. No antes.
1: Ok.
2: Sí.
0: Después bueno. Saca todas las tres.
2: Gordito. Así saca todas las papitas.
0: Ahí estamos.
2: Papitas de feria.
1: Vamos con más música, gordito, y venimos con más información.
0: Buenos días, sí.

0: Bueno, gordito, tenemos en este momento importante información. Ahí está la cápsula, gordito, para que le demos la entrada, gordo querido, en la mañana para recibir a nuestro invitado, gordo, gordo. A través de esta estación cool siempre tenemos buena información, gordo, así que le damos la bienvenida a nuestro buen amigo José Gregorio Asencio Esmaján. ¿Qué tal? ¿Cómo está, José Gregorio? Bienvenido a los micrófonos de Cool FM. Un tema interesante, parte 3. ¿Hola?
1: Hola, hola.
0: ¿Qué tal? Bienvenido, mi querido José Gregorio Asencio Esmaján. Vamos a tocar un tema, gracias a Banco Agrícola. Interesante, hoy tenemos el presupuesto, parte 3.
1: Sí, así es. Muy buenos días, don Diego, y muy buenos días también a los radioescuchas que sintonizan la 89.3 FM Radio Cool en su mejor programa, Los Juveniles.
0: Bueno, háblenos sobre el presupuesto. Estas semanas hemos estado hablando sobre esta temática y hoy tiene muchos puntos que explicarnos.
1: Sí, es correcto. En este último programa del mes de julio, y ya llegamos a agosto, vamos a hablar del presupuesto parte 3, para que no nos desequilibremos hoy en las vacaciones agostinas.
0: Adelante.
1: Por lo tanto, en programas anteriores habíamos estado conversando sobre diferentes rubros y deseo que sí se puede dirigir a la celda A58 del archivo que ya enviamos en días anteriores, y este trata sobre el entretenimiento. Y aquí existe una gran oportunidad para poder mejorar el presupuesto.
0: Perfecto.
1: Todos estos gastos hasta cierto punto no son necesarios. Aclaración, el esparcimiento sí es una necesidad psicológica, pero hay maneras de realizarlo no gastando mucho dinero, porque usted puede optar, un ejemplo, por hacer turismo nacional en comparación de hacer turismo en otro país. Entonces es ahí donde viene esa brecha significativa económica que va a hacer la diferencia. Entretenimiento, ¿cuánto gastamos en cines a nivel mensual? Lo colocamos en la celda B59. Paseos, un estimado a nivel mensual. Conciertos para las personas que les gusta los conciertos. Vacaciones, viajes. Por lo general, aquí en El Salvador existen tres vacaciones muy peculiares, que es Semana Santa, agosto y diciembre. Por lo tanto, una buena forma de tener aquí un dato es sumar un estimado de lo que se gasta en las vacaciones y se divide entre 12. Reuniones familiares, cuánto se gasta en un estimado. Restaurantes o delivery, servicio a domicilio, porque hoy desde la comodidad de su casa usted puede también solicitar servicio a domicilio. Suscripciones, streaming, otros, y totalizamos. Ahí está la fórmula que le va a sumar de una forma automatizada los valores monetarios anteriores. Mantenimiento de mascotas, estimadas, estimados. Si tenemos mascotas, pues hay que darles un cuidado óptimo. Alimentos, ¿cuánto se gasta en alimentos? Un estimado. Vacunas, un estimado. Aseo y otros, ¿ok? Y se totaliza. Y por último, el fondo de ahorro de imprevistos. El ahorro, a pesar que es una previsión, sí se coloca acá porque es una salida de dinero. Es decir, es con un dinero que no vamos a contar mensualmente. Por lo tanto, sí se coloca acá ahorro para emergencias, gastos extraordinarios, cualquier otro gasto o salida de dinero que no esté contemplado en todo este presupuesto y el total. Por lo tanto, donde dice total gastos, usted automáticamente todos los valores monetarios anteriores, que si no me equivoco son 8, se van a haber sumado y usted tiene el total de todos sus gastos mensual. Ahora bien, nos vamos a la hoja electrónica 3, que dice paso 3, presupuesto. Y aquí es bien fácil. Vamos a tener si nos vamos a la celda A27, está ingresos menos gastos. Y ahí está el presupuesto.
0: Perfecto.
1: Lo único que hay que tomar. Lo que hay que tomar en cuenta es de que hay 3 escenarios. Y esto es como el semáforo. La situación C es cuando los ingresos son menores que los gastos.
0: Ajá.
1: Y estamos en una situación roja, ¿ok? La situación B es la amarilla y es un punto de equilibrio. Los ingresos son iguales que los gastos.
0: Sí.
1: Pero a donde queremos llegar es la situación A, la verde. Ingresos es mayor que los gastos.
0: ¿Es posible mejorar el resultado de estos detalles, querido José Gregorio?
1: Sí, es correcto. ¿Cómo? De la siguiente manera, y para eso me va a ayudar don Diego Selva. ¿Qué es necesidad para usted?
0: Necesidad es algo que satisface algo básico, que satisface en nuestras vidas un momento.
1: Así es. Según los expertos, sociólogos, el hombre prehistórico sobrevivió cubriendo 3 necesidades básicas después de las fisiológicas. ¿Cuáles serían?
0: A lo mejor comida, vivienda.
1: Sí. Alimentación, vivienda y vestimenta.
0: Y vestimenta, ¿okay? Sí.
1: Sí, es correcto. Entonces, esa es una necesidad, ¿ok? Hoy los expertos dicen de que el hombre moderno necesita de un cuarto elemento para sobrevivir. ¿Qué necesitamos los seres humanos para sobrevivir este día? Se puede escuchar muy, muy fuerte, pero es necesario. ¿Qué se necesita para sobrevivir este día? Además de las fisiológicas y de las 3 que ya dijo usted.
0: Híjole, a lo mejor la salud mental.
1: Sí, además de la salud mental, don Diego. Vale, salud mental. ¿Qué se necesita para obtener un especialista en salud mental?
0: A lo mejor, quizás, servicios de salud.
1: Sí, ¿y qué se necesita para obtener servicios de salud?
0: El dinero.
1: El dinero, es correcto. Entonces, ¿y cómo se consigue el dinero decentemente?
0: Trabajando.
1: ¿Y cómo se consigue un trabajo decentemente?
0: A lo mejor estudiando.
1: Ok, la educación.
0: Educación. Es básico ya.
1: Es básico. Principio universal declarado por la UNICEF. A mayor educación, mayores ingresos. Ok. Siempre y cuando exista un terreno fértil donde haya una dinamización de la economía nacional y atracción de inversión extranjera.
0: Perfecto.
1: ¿Okay? ¿Qué es gusto?
0: ¿Hola?
1: ¿Qué es gusto? Si le preguntan a usted qué es gusto, don Diego.
0: Es algo que me agrada.
1: Sí, digamos que le gusta comer a usted.
0: Carne, mariscos, pasta.
1: Carne, mariscos. Ese es un gusto. Es una satisfacción temporal. ¿Y un deseo qué sería para usted?
0: Un deseo es algo instantáneo, algo que quiero satisfacer de manera instantánea.
1: Fíjese que ese es el gusto. El deseo aquí en la educación financiera se lo enseñan que es un anhelo, que es a largo plazo.
0: Ah, ¿cómo no? ¿Okay?
1: Digamos como usted desea tener un auto o una casa nueva. Entonces, ya habiendo definido estos 3 conceptos, sí, nos vamos a el la hoja electrónica número 2. Y en esta oportunidad, sí, en la tercera columna, nos vamos a la celda C5 y eso es lo que significa NGD, necesidad, gusto y deseo.
0: Perfecto.
1: Y vamos a clasificar línea por línea. El alquiler de vivienda, ¿qué sería? ¿Necesidad, gusto o deseo?
0: Necesidad.
1: Entonces usted coloca una N.
0: Perfecto.
1: Si usted ha colocado un valor monetario en alquiler de vivienda, usted al colocar la N automáticamente se va a trasladar el valor a la tercera columna. Y usted va a obtener un nuevo presupuesto basado solamente en necesidades.
0: Perfecto.
1: Me doy a explicar.
0: Sí, por supuesto.
1: Un presupuesto basado solamente en necesidades sí mejora su situación financiera.
0: Ok, eso es importante que la gente lo tome en cuenta. ¿Algo más?
1: Sí.
0: José Gregorio.
1: Y bueno, como ya es costumbre, siempre finalizamos con una frase, pues en este caso es de un filósofo griego, se le puede llamar, y dice, compra solamente lo necesario, no lo conveniente. Lo innecesario, aunque cueste un solo centavo o céntimo, es caro.
0: Perfecto. Gracias por la información. Nos escuchamos la próxima semana.
1: Sí, y felices vacaciones, Agustina.
0: Felices
1: Todos
0: vacaciones.
1: A disfrutar las ruedas, ¿okay?
0: Saludos, gracias. Nos escuchamos luego de vacaciones a entretenernos, pero de una manera prudente en cuanto al gasto, ¿verdad?
1: Así es, financieramente. Muchas gracias.
0: Bueno, gracias por la información. Ahí teníamos importante información, gordito. Creo que muchos están metidos en líos por no tomar en cuenta este tipo de información. Así que, gordito, dejo eso y me voy. Dame.
2: Ya me voy.
0: Nos escuchamos mañana. Saludos. Gracias.
2: Buenos días. Pueden escuchar los buenos días de la mañana. Buenos días.

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3: Nueve con nueve minutos en todo El Salvador y para presta atención porque tenemos información importante, porque por todos lados están las señales que te hacen ganar con Diaria de Loto. Les comentamos que el número ganador del sorteo de ayer a las 9 de la noche fue el número 56, que está relacionado con la señal árbol. Repito, fue el número 56 con la señal relacionada a árbol.
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0: los mecánicos que nos están escuchando. Son las 9 de la mañana, 24. Bienvenidos a High School. Vamos hasta las 12 del mediodía. ¿Qué pasó?
1: Papá, le mando un saludo a todos los gestores de tránsito. Ah. Le manda un fuerte saludo y un beso y un abrazo. Un caluroso abrazo.
0: Mi abrazo de Navidad les voy a dar a ellos. Bueno, ¿qué tal, muchachos? ¿Cómo están?
1: Bien, excelente. Fíjate, hoy ya, ¿qué día es hoy? Hoy es miércoles, ya estamos a la mitad de la semana, no se siente. Ya huele a vacaciones, ya huele a bikini.
0: Vea, ya están poniendo las ruedas, mami.
1: Ya.
2: Nos estaba contando el gordo también que en los almacenes ya están los árboles de Navidad. Por si andaba con la duda, diciembre se adelantó. Ya todos andan corriendo.
0: No sea exagerado.
1: Me ha pasado las vacaciones de agosto, ni Halloween usted, ni el Día de la Cruz.
2: Imagínate. Ni siquiera las vacaciones de agosto, ¿vale? Que son las que están ahí cerquita.
0: El Día de la Cruz ya pasó.
1: Sí, en marzo. Ah. Mayo.
0: Bueno, ya están poniendo las ruedas para toda la gente que ya estaba esperando esta época. Recuerde que siempre llueve, vea. Y lo decimos por experiencia propia.
1: Sí, nos terminamos allá mojando todo, fíjate.
0: Allá en Consuma, te voy a decir cómo se llama, en Cibarlán.
1: Sí.
0: Nos caen unas tormentas, ¿ah?
2: Ay, mira, me da un poquito de risa que vos digas, nos caen unas tormentas.
0: No, se me mojé.
2: Porque yo te he visto en ese momento,
0: no,
2: y estaba sentado con un termo en la mano, bien suave, viendo cómo todos nos mojábamos. Sí, pero yo te he visto en las anteriores, Ibarlan, y te has mojado conmigo y el gordo. ¿Te acuerdas?
0: No, pero
2: el año antepasado.
0: Yo admiro a la Mara que va a las ruedas y aunque esté cayendo el gran...
1: Se siguen subiendo, vos.
0: Aso de agua, sí, se siguen subiendo.
1: Y queda el asiento de las ruedas mojado.
0: Pero yo creo que ya van preparados mentalmente para eso.
2: Mira, que ponen su vida en un pedazo de chancleta
0: madera,
2: que está deteniendo toda la rueda. Y todavía con lluvia, que se puede deslizar más fácil.
0: Sí, es cierto.
2: Y que la gente tiene
1: no,
2: su
1: pero valor. Ahí los que hacen dinero son los que venden capas y sombrillas.
0: Ah, no,
1: ahí
0: pues
1: hacen
0: sí,
1: bolas.
0: Sí,
1: ahí hacen
0: sí,
1: dinero.
0: Hacen bolas. Así que saludos a toda la gente que ya están preparados mentalmente, se han preparado durante todo el año para aguantar la tormenta arriba del Pagada, del Martillo y de las Chicago enormes que
1: del
0: hay ahí,
1: Kamikaze,
0: vea.
1: De la cobra, del vértigo. Las cobras.
0: El gusanito.
1: La cobra, tacata. No, ese es la...
0: A ver, ¿qué cobra?
1: La cobra dinero.
0: Ah, ok.
1: La que cobra.
0: 26, así arrancamos. Bienvenidos a todos. Pasen adelante. Ya más adelante venimos con el tema y también con las promociones que tenemos activas.

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4: 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Son las
5: 92.
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0: 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Son las 9 de la mañana con 47 minutos, 947. Él es el que participa también en esta canción de Nada de Nada de Ángel y Cris, que por cierto se vieron en Santa Ana. Pero ahora nos toca a nosotros en Cibar disfrutar de John Eric La Roca Osorio. Tiene varios clásicos del reggaetón. 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
0: Para que pueda ir a disfrutar, le vamos a dejar Nada de Nada para que se anime y nos mande su nombre completo a través del WhatsApp 7861-7364. 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
1: 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Son las
2: 52.
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15: 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Son las...
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0: Como estemos, hoy vamos a platicar cosas que solo... ¿Cómo era vos?
1: Cosas que solo un salvadoreño hace.
0: Ajá, cabal, cosas que solo un salvadoreño
2: escuchando
0: hace.
2: Escuchando y contando.
0: Ajá, así nos vamos a ver. Cosas que un salvadoreño hace.
1: Que es salvadoreño, sabe más que nada que solo un salvadoreño señala con la boca.
2: Ando con el mueble
1: todo. De que tráeme eso y le señala ahí con la boca. Que...
0: Con
1: y
0: la
1: le
0: trompa.
1: Señala con la trompa. Oye, el otro.
3: O te chifla para que voltees a ver.
0: ¿Ah?
3: O te chifla para que voltees a ver.
0: Ajá, eso hasta algunas personas dicen que es mala educación.
1: Sí, realmente es mala educación. O sea,
0: como con un chucho le estás hablando.
1: O hacerle, eso prefiero que le haga...
0: Pero qué es lo
1: que... A mí me cae mal, la verdad.
0: ¿Qué es peor, que uno le sirve o que el otro le haga caso?
1: Que le hagas caso, definitivamente.
0: ¿Verdad que sí?
1: Sí,
3: la
1: también.
3: La combinación de los dos.
1: También que le hagan así... Uy, a mí me cae mal que me hagan así.
0: Vaya, cosas que un salvadoreño hace, ir a darle dartar a las palomas al centro.
1: Sí, y por diversión.
3: Sí, los entretiene, cabal.
0: Ir a bailar también con las viejas ahí en el centro.
1: La Yajaira y la Yanira.
0: Sí, viejas de cariño, vea.
1: Señora de la tercera edad.
3: Cosas que un salvadoreño hace, cruzarse la calle pensando que el carro tiene que respetarlo a él.
0: Sí, sí, men, eso es cierto. Le voy a agregar algo a lo de la Tati. Teniendo la gran pasarela en...
1: Hasta los animalitos entienden más que uno.
0: Es verdad.
1: Me das lástima.
0: No sé por qué los salvadoreños son así. Teniendo la gran pasarela no la ocupan. Ajá.
1: Cosas que solo un salvadoreño hace. Comerse un chocobanano y primero comerse todo el chocolate y de ahí se come todo el guineo pelado.
0: Eso es así. No, espérate, ahí no hay un...
1: No,
0: ahí, no espérate, no.
1: No,
0: ahí no hay un
1: mordido.
0: Orden. Ahí no hay un orden.
1: Sí hay un orden.
0: Siempre.
1: Es mordido.
0: No, no hay un orden. Uno se puede... Yo me como primero el chocolate.
1: De verdad.
0: Sí, que no hay un orden para comer.
1: Claro que sí.
0: Banano.
1: Es que cuando lo mordes, exacto, cuando lo mordes está chocolate con la combinación del guineo.
3: Te comes la banana sola.
0: O sea, deja un poquito de chocolate abajo.
1: No, me gusta,
3: no tiene sabor, vos me comete un plátano.
1: Ajá,
3: no,
1: cabal, te voy a hacer al vapor un plátano.
0: Mucho más rico, o sea, no...
3: Mira, también decirle volado a todo es muy de salvadoreño.
0: Ah, sí.
1: Cosas que solo un salvadoreño hace. Ves a tu tío con la gran viola de fuera, viendo a los vecinos.
3: Y con la camisa enrolladita, así que...
0: Ven, eso es cierto. Un salvadoreño hace eso. Sale a la calle, o sea, hacer nada. Se sube la camisa y la gran viola. Tienes razón. Y peluda, la gran viola.
1: ¡Ay, no!
0: Pues el ombligo todo chuco. El día, ay,
1: cosa que un salvadoreño hace, hacer convivio por todo, hacer fiesta navideña a cada rato, invita a los amigos, invita a los vecinos, se ponen a beber a cada rato. Hacen,
0: okay.
1: Pero es que eso nos caracteriza a nosotros, la fiesta.
0: Un salvadoreño es metido. En el estadio, un brother puede estar con el teléfono escribiéndose con alguien,
1: sí,
0: y el de arriba te está viendo el teléfono, ¿me entendés?
1: Con el bus.
0: O sea, se entera de todo. O de pronto alguien está contando un chambre y vos estás a la par y estás, te acercas un poco más para escuchar lo que te están diciendo.
1: Ella viene por ahí, 10 de la mañana con 25 minutos, 10 con 25 en todo El Salvador. 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
0: 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Vamos a continuar con más música. Son las 10 de la mañana con 26, 10:26. Ya venimos con el tema también.
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4: 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Son las
5: 10:52.
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15: 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Son las
5: 10:55.
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0: 4, son las 11 de la mañana ya con un minuto, 11 con 1 en todo El Salvador. ¿Qué tal? ¿Cómo están? Continuamos con más música a través de Cool FM 89.3 por todos lados. 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
0: 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Oh.

0: cosas que un salvadoreño hace es el tema que tenemos hoy para que ustedes también puedan opinar a través del WhatsApp. Aquí nos dicen, esta medio risa, la señora salvadoreña roba plantas para que luego las plante en su casa.
1: Es totalmente cierto.
2: Es cierto, confirmo. Vea. Mi mamá cuando ve una planta que no tiene todavía.
0: Vea que sí.
2: Se la zambombea.
0: Vos ya te las ahí timado, Arlete.
2: Fíjate que no, me he timado otras cosas.
0: ¿De verdad?
2: Sí, me he metido en problemas, pero...
0: Vale.
2: Pero no plantas.
0: Escuchamos aquí al brother.
3: Algo que el salvadoreño hace que cuando, digamos, pagas con billete de a 20 y te salieron 3.50, te cantan después 1.50 para 5, 5 para 10 y 10, 20. Ahí está el vuelto.
2: Es cierto.
3: Cosas de muy salvadoreña, decirle chelito al más prietillo.
2: Ey, pero con la primera del vuelto sí te bajan con eso.
0: Te cantan, vea.
2: Sí, o sea, te suben a la voladora y ahí, y vos como sos burro para las matemáticas, decís, sí, está bueno y ya te vas.
0: Es cierto, a ver, otro.
4: De una fiesta sí o sí no puede faltar horchata. La horchatilla.
0: Ah, la horchata.
1: Muy salvadoreño también es guardar la bolsa en las otras bolsas.
0: Ah, sí.
1: Para otra ocasión.
0: No sé por qué hacen eso. Son las 11:16.

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20: 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Son las
21: 11:30.
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23: 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Son las...
3: 11:32.
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0: Son las 11 de la mañana con 37 minutos, 11:37 en todo El Salvador. Se nos han venido a cabina unos invitados especiales hoy en el Día Internacional de la Alita. Así me dijeron, Arlete. Internacional, me dijeron, ¿ah?
1: Hasta te levantó el dedo.
0: Sí, así me levantaron el dedo. Tenemos a nuestros amigos de Flywings con nosotros en la cabina de Cool FM 89.3 y se nos ha venido un olorcito bastante bueno. Han abierto unas cajas.
1: Sí, qué enfrente, qué pecado, enfrente de nosotros.
0: Enfrente de nosotros y ahora almuerzo. Bueno, tenemos a nuestros amigos, tenemos a Jacobo Gutiérrez y tenemos a Lisette Álvarez con nosotros de Flywings. ¿Qué tal, muchachos? ¿Cómo están?
2: Felices de estar aquí en la Cool, ¿verdad? Para poder, pues, darle la información de uno de los mejores días del año, ¿verdad?
0: Ok. El
2: día de la Alita.
0: Lisette, ¿qué tal? ¿Cómo está?
3: Todo bien, por la gracia de Dios, acá contenta de poder visitarlos y muchas gracias de antemano por darnos el espacio.
0: Ok, perfecto. Bueno, Arlete, hoy es el Día Internacional de las Alitas, así que todo el mundo debe aprovechar también a disfrutar de las alitas.
1: Sí, y nuestros amigos de Flywings no fueron la excepción, ellos vinieron, dijeron, Día Internacional de la Alita, hay que hacer algo por este día, así que cuéntenos, chicos, cuáles son esas sorpresas que nos tienen para nosotros.
3: Ok, básicamente, hoy tenemos una gran promoción.
0: Okay.
3: Que solo se da una vez al año.
1: Ok.
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1: Ya viste.
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0: Ok, perfecto.
3: Sí. 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
0: 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Okay. 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Sí, está chivo.
1: Sí, está súper chivo. 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Y le va a salir súper barato. 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
0: 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Sí. Bueno, esto va a ser al mediodía, o sea, se va a mantener la promo todo el día, pero en la noche también hay sorpresas, Jacob.
2: Ah, sí, señor. Vamos a tener lo que es DJ, ¿verdad? Vamos a tener diferentes dinámicas, pantallas gigantes con dinámicas también. Y vamos a tener a nuestros amigos de Take a Shop, ¿verdad?
3: Sí.
2: Para que podamos disfrutar. Puede ser después del trabajo, después de un día estresante, ¿verdad? Si querés, como dijo la compañera, también invitar a tu novia, ¿verdad? Comer, yo te voy a invitar y pues, más no sabe que está el 2x1.
1: Sí, ese nombre me hace ruido, fíjate, Take a Shot. Así como
0: sí,
1: que...
0: Sí, que vos ya te puedes. Lizeth, cuéntenos qué es Take a Shot.
3: Ok, Take a Shot son un par de jóvenes, digamos, que andan repartiendo ahí mesita por mesita tragos y haciendo como la dinámica, ¿verdad?
0: Okay.
3: Así que se va a poner bueno, el ambiente se va a poner súper bueno.
0: ¿Es a partir de qué hora es?
3: Vamos a estar desde las 7 de la noche. Sí, con esta actividad.
0: Ok, perfecto. Bueno, aparte de eso, también nos han traído alitas. Bueno, es lo que logro ver, ¿verdad?
1: Sí, claro. Con su respectiva zanahoria, su respectiva salsa aquí de ranch, creo que es.
0: Ah, vaya, ahí está.
1: Ahí te lo están acercando para que lo veas, para que lo veas más de cerca.
2: Para que le guste, ¿eh?
0: Aquí vienen 12, ¿verdad? De lo que veo, así.
1: Ya lo costó. Es que con 12 se llena.
0: Lo veo, vienen 12.
1: Mira. Ya, ya la está guardando, mira, esta la
2: está apartando.
0: Eso sí. Bueno, a partir del mediodía ustedes, bueno, desde ya se pueden llegar a Flywings para que puedan disfrutar el Día Internacional de las Alitas. Se va a poner bueno en la noche también para que tengan una buena oportunidad para compartir con sus amigos, así que ya lo sabe, ¿verdad?
1: 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O sea, usted paga una y la otra de choto. De puro fai.
0: Así que, bueno, nos vamos a quedar aquí. Digo yo, vea.
1: Degustando.
0: Digo yo, vea. ¿Algo más, Lizeth, que quisiera agregar?
3: Sí, les voy a compartir nuestras redes sociales. 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
0: Ok, ahí está. Recuerden, no vale
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0: Tienen que llegar a la sucursal, ¿de acuerdo? Y aparte de eso, es más chivo, hombre.
1: Sí, la experiencia. Sí. Y aparte, vaya, si va tipo después del trabajo, tipo 5 de la tarde, y va, se hace su segunda orden gratis y luego se queda el take a shot.
0: Sí,
1: y
0: pues
1: si va
0: sí.
1: con unas amigas, mejor, porque son caballeros, ¿verdad? Por las que están repartiendo shots. Vaya, váyase con su amiga, la más loca que tenga, se va y ya disfruta.
0: Aparte de eso, las instalaciones se prestan para que la pases muy bien. Cabal. Así que si no has ido, de lo que te has perdido, papá, y los que ya fueron saben lo bueno que se pone ahí en Flybeans. Así que nada, gracias, Lizeth.
3: Gracias a ustedes.
0: Gracias, Jacobo.
2: Gracias a ustedes por la oportunidad y pues los esperamos más tarde.
0: Esta es
1: mira,
0: su casa.
1: Mira, mira. ¿Qué? ¿Sabes que cuando te dio el este a vos? Te dijo, sí, caballero. Bien educado.
0: Son las 11 de la mañana con 40.

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1: 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Son las
2: 11:50.
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3: Bueno, son las 11 de la mañana con 53 minutos. 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
1: No, adiós todavía no, porque esto apenas empieza. 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Seguimos con más 12 del mediodía, más 17 minutos en todo El Salvador. Señoras y señores, seguimos con el poder de la número uno. Y con esta canción de fondo.
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1: El Salvador entero, es miércoles 29 de julio, a un día, baby, dos días, tres días, ¿cuánto de vacaciones? ¡Ajá! ¿Cómo se encuentra El Salvador a esta hora de la tarde? Se acaba julio, don Julio, se va, don Julio. ¿Qué onda, don Julio? No se vaya, don Julio. Don Julio, con usted se va España campeona. Don Julio, don Julio, con usted se van tantas libras de más, don Julio. Aunque salgamos sin camisa, vamos a salir con Ayantía en la playa, don Julio.
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1: Ay, dijo. Barton dijo, Barton dijo.
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1: En el fútbol, hoy en la Copa Centroamericana de CONCACAF, juega. El Alianza contra la antigua GFC.
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1: Hoy hay fútbol, hoy hay fútbol. A ver cómo le va la Alianza. WhatsApp activado 7861-7364.

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1: 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Seguimos con más a través de la cool. Usted lo pide, lo goza, lo disfruta y lo solicita. Ok. ¿Para dónde va a apuntar en vacaciones? Le pido que con sabiduría, gaste con sabiduría, invierta con sabiduría. 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
1: Ok. Dicho esto, usted ya lo sabe. Jimmy Peña en cabina. Es la culpa, papi. Dígalo.
3: Fue

0: frente, dice, al Redondel México, Metrocentro, San Salvador, hay un microbús de la ruta 52 detenido. Hay presencia de la policía, ambulancia, seguro social, posible accidente y persona lesionada. Genera tráfico en la zona, por favor, no acercarse, que genera tráfico tremendo en la zona de Metrocentro. Repito. A ver, se lo voy a decir así, vaya.
1: No acercarse a la zona de Metrocentro porque hay congestionamiento complicado. Hay trabazón en la zona de Metrocentro. Metrocentro San Salvador topado.
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0: Ya te... Dice Jimmy, reporta a los que vienen de Nejapa para Popa o viceversa. Los del Fovial están reparando la calle delante de la puerta. Dice, delante de la puerta hasta... A donde están los talleres buscando para Popa. Solo un carril habilitado. Gracias, mi hermano. Antes de llegar al kilómetro 7, hay trabazón arreglando los de Fovial Troncal del Norte. Ciudad Delgado buscando para Popa. Jimmy, se lo dame para Tatiana. Aquí vamos para trabajar, dice. Sensuntepeque amado.

0: Soy de Santa Ana, dice. ¿Será que me puedes complacer con la canción La F? ¿La F? ¿Me puedes saludar a mi hijo Anderson, porfa? Saludos Anderson, de parte de la Chelita. Santa Ana, querido Santa Ana, tierra del Faz. Dale, pégate, agárrate, comienza a romper sin. Vamos de fiesta en fiesta, papi, de fiesta en fiesta. Santa Ana en fiesta, la otra semana San Salvador. Allá vamos a estar en Sibarland. Yo voy a estar animando desde las... Uy, ¿desde qué hora usted? Desde las 5, va. En la tarima escenario de Corporación de SKL. ¡Ja! Voy a contar a los premios que llevo. El staff de Cool va cargado de premios. Corporación YSKL va cargada de premios. Allá nos vemos, tarima escenario de Cool.
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0: No, a partir de las 6 voy. Mejor. Voy de 6 a 8, che. Y el domingo voy de 12 a 3. Y el staff de la Cool va toda la semana, papi. Vamos.

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1: Humanos. Y en el ámbito de la protección del medio ambiente, hoy también se celebra el Día Internacional del Tigre.
2: Bueno, la historia nos recuerda también que hace 190 años, el 29 de julio de 1836, se inaugura oficialmente el Arco del Triunfo en París, uno de los monumentos más famosos de Francia.
1: Y por otro lado, en 1907, el coronel Robert Baden Powell funda los Boy Scouts, iniciando el primer campamento scout en la isla de Brown Sea.
2: ¿Fuiste Boy Scout?
1: Sí.
2: ¿Ah, sí?
1: Aprendí a hacer nudos.
2: Muy bien.
1: Siempre listo.
2: Bienvenidos. Comenzamos ya Cadena Aser.
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1: Estamos de regreso con Cadena Aser y vamos inmediatamente a nuestra pregunta de hoy.
2: A ver, ¿qué parte del cuerpo crece más durante la adolescencia?
1: Para eso tenemos tres opciones. Opción A, las manos. Opción B, el tronco. Y la opción C, el cráneo.
2: Le tenemos la respuesta más adelante.
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4: Queridos amigos oyentes, estamos a solo dos días de celebrar el Día del Periodista y para continuar con esta serie de entrevistas dedicadas a este gremio de comunicadores, hoy nos honra con su presencia una de las voces más respetadas, rigurosas y emblemáticas del periodismo radiofónico nacional. Ella es una orgullosa graduada de la Universidad de El Salvador, cuenta con más de 35 años de trayectoria radial y marcó un hito histórico al convertirse en la primera mujer en asumir la dirección de noticias de Radio Cadena YSKL La Poderosa. Le damos la más cordial bienvenida a la licenciada Nery Mabel Reyes, quien nos acompaña en esta edición de entrevistas de Por el Mes del Periodista. Buenas tardes, Nery.
5: Buenas tardes, Francisco, Claudia, al equipo de producción de este segmento de ASDER. Muchas gracias por la invitación en este mes en que hablamos de los quehaceres de la radiodifusión, de los medios de comunicación, del periodismo.
4: A usted, Nery, le ha tocado narrar parte de la historia viva de nuestro país, desde la firma de la paz hasta eventos climáticos, tragedias como los terremotos del año 2001, que sin lugar a dudas han marcado profundamente a usted como ser humano. Cuando usted mira atrás y se ve dentro de la silla de mando del Centro de Noticias de La Poderosa, ¿qué significa para usted haber abierto este camino?
5: Bueno, creo que una oportunidad de servicio es parte de la vocación de este mundo de las comunicaciones, que se convierte en una tarea muy cotidiana en fechas de esparcimiento. Nosotros estamos para llevar contenidos, para llevar recomendaciones en momentos duros como los que mencionaba Francisco. Somos la y el canal que a través de los medios de comunicación podemos también estar informando, y sobre todo en cada momento histórico, porque estos acontecimientos que marcaron esos momentos difíciles en El Salvador estaban caracterizados por una comunicación de radio genuina, en la que era la fuente primaria. Hoy tenemos un avance en la tecnología y esto permite diversificar las comunicaciones. Y pues todos creemos en la tecnología, pero a veces estas cuestiones de condiciones como un terremoto afectan la tecnología. Entonces queda el medio duro. ¿Y cuál es el medio duro? La radio.
4: Y hablando precisamente de la tecnología, mucha gente teorizaba que con el advenimiento de los nuevos medios, en especial de las redes sociales, iban a desaparecer prácticamente los medios tradicionales como la televisión y en especial la radio. Sin embargo, hemos visto que a pesar de las nuevas tecnologías, cuando tiembla, cuando hay un temporal, cuando hay eventos climáticos o cualquier situación que requiera la especial atención del pueblo salvadoreño, es casi que una tradición decir, anda a poner la KL. ¿Cómo es que la radio se mueve en este nuevo entorno mediático y necesario? Porque una cosa es informar primero, pero otra cosa es informar verificando la noticia.
5: Yo creo que sí, que el momento se presta para una multimedia, ¿verdad? Nosotros en la radio, gracias a Dios, hemos tenido el acompañamiento para completar esa función del periodismo con apoyo tecnológico y llevar tanto a quienes nos siguen en Facebook, a quienes están en el Instagram, a quienes escuchan nuestras frecuencias, nuestro sitio web, llevarles el contenido que les interesa, que responda a sus inquietudes, a sus necesidades en ese momento. Entonces, creo que la radio llegó para quedarse en El Salvador desde 1926, pero sabemos que en el mundo mucho antes, pero hemos llegado a consolidarnos, a montarnos en ese tren del desarrollo, un desarrollo que también favorece a nuestras audiencias. Hoy la radio tiene sus audiencias tradicionales, tiene sus seguidores en multimedia, y eso nos da una mayor cobertura estando conectados con nuestros salvadoreños en cualquier parte del mundo. Así es que creo que es la oportunidad de ir acorde con los momentos que la tecnología nos va presentando y aprovechando los adelantos, ¿verdad?
4: Últimamente se ha utilizado un término, a mí personalmente no me gusta, porque siento que está liberalmente utilizado, pero se habla mucho del periodismo ciudadano. Ahora todo el mundo tiene la facilidad de una cámara en su teléfono, cualquier cosa que pasa, toma el teléfono, graba, pero sin contexto, sin fundamentos periodísticos, sin investigación rigurosa. En este entorno del, entre comillas, periodismo ciudadano, ¿qué desafíos éticos hay en cuanto a permanecer veraz y responsable al momento de informar?
5: Los desafíos son para los profesionales que pasamos por la universidad haciendo la carrera de periodismo. Yo tengo que cumplir el debido proceso de verificar la noticia, de agregarle elementos a ese reporte del periodismo ciudadano de mi oyente que me llamó por teléfono, que me mandó un WhatsApp, que me mandó una fotografía, que me mandó un video. Él es un oyente y él lo que está haciendo dándome un insumo para mi trabajo. ¿Cuál es mi responsabilidad ética, profesional y de compromiso para lo que me paga la radio? Es verificar que eso sea cierto, darle una dirección adecuada, saber la precisión de la nota, el momento en que ocurrió. Entonces creo que sigue siendo ese reto importante para todos, y en este momento el periodismo puede ser una tarea que se acompaña con las tecnologías, pero yo creo que no hay que dejarle todo a la tecnología. Todavía sigue siendo válido un rastreo telefónico, llamar para preguntarle a Cruz Verde, mire, en el incendio hubo personas que sufrieron quemaduras, y ellos me lo van a confirmar. El oyente no tiene la obligación, si no es un periodista, no tiene la obligación de, digamos, enviarte una nota desarrollada, pero sí se ha caído en esa práctica. Uno puede escuchar cómo agarramos el teléfono y empezamos a abrir X y hacemos hasta noticiero. Entonces creo que hay que responsabilizarnos de los contenidos también.
4: Queremos agradecer su presencia en esta entrevista, Neri, y por supuesto felicitarla en el Día del Periodista. Estamos apenas a 2 días ya de que se celebre, así es que la invitamos a que dé un saludo a través de las 125 estaciones de ACE.
5: Así es, a todos los colegas y las colegas, muchas felicidades, a reflexionar sobre lo que representa este Día del Periodista mediante ese decreto que emitió la Asamblea Legislativa. Creo que tenemos el reto de ir, quienes estamos grandes, de ir aprendiendo de estas tecnologías, seguirnos alfabetizando. Y para las nuevas generaciones, pues, ir perfeccionando. La creatividad es tan importante, el lenguaje en radio es característico. Si no tenemos lenguaje, nos cuesta describir un acontecimiento, así que por favor, cultivémonos en eso. Y felicidades a todos los colegas.
4: Continuamos con más de Cadena Aser.

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0: Muy bien, ya nos vamos, pero antes de finalizar, vamos a la respuesta de nuestra pregunta del inicio.
3: A ver, ¿qué parte del cuerpo crece más durante la adolescencia?
0: Opción A, las manos. Opción B, el tronco. Y opción C, el cráneo.
3: Y bueno, la respuesta correcta es la opción B, el tronco.
0: Así es, durante la adolescencia la parte del esqueleto que experimenta el mayor crecimiento proporcional es el tronco.
3: Mientras que en la niñez las piernas y brazos crecen más rápido. Durante el estirón puberal, el aumento de estatura se debe de forma desproporcionada al alargamiento de la columna vertebral y la caja torácica.
0: Bueno, juveniles y pubertos, ya nos vamos.
3: Feliz tarde para todos. Los esperamos mañana.

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una de la tarde, más 31, una más 31. Y entonces... Así se lleva Julio a un Mundial 2026. Adiós, Julio.

temporadas regulares de ligas en distintas partes del mundo. Revuelo por el partido de hoy entre Alianza contra Antigua en la Copa Centroamericana. Temas internacionales, ligas internacionales, CONMEBOL, CONCACAF, negociaciones para que existan torneos que involucren a selecciones internacionales. O sea que las estelares o élites de la CONCACAF jueguen contra las estelares y élites de la CONMEBOL. Entre otras notas del fútbol. Ay, ay, ay, fútbol, fútbol, fútbol en El Salvador. Bueno, entre otras, hoy el cuadro albo recibirá a Antigua de Guatemala en el Estadio Cuscatlán en un duelo que corresponde a la primera jornada del torneo regional. El encuentro está programado para hoy a las 8 de la noche, hora El Salvador. Pila porque hay pronóstico de lluvia. ¿Cómo le irá la Alianza? La Alianza en el Cusca. Hay una promoción, entiendo, ¿va? De boletos al 2x1. Hasta ahora había una promo al 2x1 al mediodía. Creo que ya se acabó, todavía no. ¿Me confirma? Para apoyar a la Alianza, entiendo yo, ¿no? Hoy a las 8 de la noche arranca la Copa Centroamericana. A ver cómo le ve en casa a la Aliancía. Que unos días atrás estuviera promoviendo el cambio de su camiseta con la nueva marca de Adidas. Aquí me comienzan a mandar ya stickers. Alianza, ¿cómo no te voy a querer? Dice, bueno, apoya a su equipo. WhatsApp cool 7861-7364. 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Vamos a parar. No. Aquí se trata de seguir, ¿eh? Vienen vacaciones, agosto, se hace sentir. Adiós, don Julio. Don Julio se va, don Julio. Casi no he visto memes de don Julio. Mándeme memes al WhatsApp de la curva, me quiero reír un rato. Partamos memes, hombre. Faltan, ¿cuántos días? Este 31, o sea, comenzaron a pagar.

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0: 12 de la tarde ya con 21 minutos, 12 de la tarde con 21 minutos, seguimos aquí con más, bueno, con más, no, arrancamos la tarde cool y fíjense que es que entré un poco desconcentrado porque la Sharon me acaba de decir que el dinero que ganó en su cumpleaños se lo gastó.
1: No, que le regalaron, porque no fue a ningún casino tampoco a ganar dinero.
0: Bueno, sí, que le regalaron, lo gastó en una entrada para la Tini.
1: Pero entre, compraste una cara, por lo menos.
0: La vas a tener enfrente y te vas a estar escupiendo.
1: Qué chivo. Así es.
0: Top 3 formas de gastar el dinero.
2: ¿Quieres que diga lo que dije por el aire?
0: ¿Lo gasté yo?
2: No, pero tu mujer gastó dinero.
0: Pues sí, pero su dinero es su dinero. Mi dinero es mi dinero.
1: No se peleen.
0: Pero quizás te lo entiendo cuando sale algún videojuego nuevo. Ahí capaz te lo entiendo porque sí, cuando salen videojuegos sí yo gasto mucho. En videojuegos.
2: Bueno, cada quien y su forma de gastar dinero.
1: Yo creo que cuando a vos te dan dinero, porque ahora es bien común que te den regalos de sobre en tu cumpleaños. Antes era más normal.
3: Le dan regalo de sobre.
1: En tu cumpleaños. Cuando haces cumpleaños, pues. Ah. O sea, cuando vos haces una fiesta, ahora es más normal que pidas o te den regalo de sobre a que te den un regalo así, físico, como tal.
0: A mí, creo que toda mi familia sabe, si me van a dar regalo, denme un perfume.
1: Por eso te digo, entonces, pero antes yo creo que eso de regalo de sobre no era tan
0: sí,
1: común.
0: Sí, no era tan común.
1: O te, ¿cómo se llamaba eso? Poníamos una mesa de regalo. Hoy yo siento que, bueno, a los cumpleaños que he ido, si no es que sea como un cumpleaños de un niño, tal vez.
0: Sí,
1: no,
0: o sea,
1: hay mesa de regalo.
0: Sí,
1: pero antes
0: sí,
1: ya
0: vas a un cumpleaños de un adolescente y, o sea, solo son,
2: te pone regalo de
0: solo están las tías del niño que le dan camisitas y todo eso, pero de ahí que vos como invitado X, amigo de la familia, venga y le des que una camisa, te escupen ahí, es de regalo
1: que,
0: de sobre.
1: Sabes que yo he visto TikToks donde en bodas, por ejemplo, te llevan ya no regalo de sobre, sino que regalos como para la casa.
0: Sí, ellos hacen una lista como una wish list.
2: Como una mesa de regalo.
1: Ajá, como una mesa de regalo, pero para
2: o sea, las cosas de la casa.
1: Porque yo siento que los test de novias, por ejemplo, y cosas así, ahí sí vos aplicás en eso, o sea, en la mesa de regalo, para vos ir armando cositas para tu casa. Cositas como sencillas, que cortinas, que un juego de mesa, que no sé qué, ajá. Y cosas así, pero
0: sí, es que mira, yo creo que ya cuando uno está casado lo que menos quiere es
1: gastar en esas cosas. No, y cuando estás como a punto de formar, pero yo he visto TikToks donde la gente leía una lavadora,
2: una refri, una cocina, un juego.
0: Pero te apuesto que sí, ya, o sea, que hay gente que tiene así como un gran cariño, que se va a endeudar a estas tiendas donde venden todo ese tipo
1: de muebles
0: y de lavadoras y secadoras.
1: Pero lo que pasa es que,
0: con tal de darles un buen regalo.
1: Pero eso es cuando es tu familia muy cercana.
0: Ajá.
1: Pero, por ejemplo, o sea, que vos a tu boda digas, vaya, regalo, o sea, mesa de regalo, tal cual, y que te lleven así un montón de cosas, yo siento que va a ser bien complicado llevarte todo eso para tu casa después, gran traslado.
2: Mudanza. Sí,
1: no. Bueno, pero ¿por qué salió este tema? Porque la Sharon acaba de cumplir año y le dieron dinero a la niña y ella, lo que dijo Seba, se compró, ya se lo gastó.
2: Aún no, aún me queda.
0: Ah, yo pensé que me ibas a decir en Shane, en mi carrito de Shane, y dije, ah, ok.
2: También.
0: Ah, pues sí, eso sí sirve, porque esa es ropa que te va a poner muchas veces.
1: Yo siento que los conciertos son experiencias, al final, o sea, vos compras la experiencia y ya.
0: Sí, la verdad.
1: O sea, Yo en serio que creo que si en serio te gusta un artista, chévere, o sea, anda. Pero hay gente que todos los conciertos.
0: O sea, yo solo voy a ir a todos los conciertos de Faith cuando viene acá, pero de ahí que...
1: Vaya, exacto, pero vos, ahí
2: va a venir, artista
1: de tu artista favorito.
2: Puede venir todos los años y todos los años lo va a ver, porque es tu artista.
1: Exactamente,
2: favorito.
1: Pero por ejemplo, no, conozco gente que sí de verdad compra...
0: Un punto que tardas.
1: Compra entradas para...
2: ¿Para todo?
1: Para... Vamos al no sé dónde, vamos y a comprar.
0: ¿Sabes con qué artista me pasó? Con los de Morat, que hubo un tiempo que venían todos los años. Fui a los primeros 2 años y al tercero y dije, ay, ¿para qué voy a ir? Ya no, 2 años.
1: Viste, pues ya.
0: O sea, tampoco. También como el brother este de Eladio Carrión. Eladio Carrión también viene todos los años. Fui a los primeros. Al primer concierto lo pagué.
2: El año pasado no.
1: No, ya tiene ratito que no me.
2: Solo ha venido 2 años.
0: Sí, o sea, sí, el año antepasado sí vino. Porque por eso, me invitaron
2: años,
0: a esa entrada.
2: Dos años seguidos.
0: Ajá, pero ya viene una tercera. Salud, bro, no.
2: Mira,
0: voy a
2: ir. Siento que vale la pena en ir si el artista ha sacado más de un álbum. Porque sabes de qué va a cantar todas las nuevas y quizás ya no va a cantar más que las famosas viejas que tenga.
1: Pero, sí. pero te tiene que gustar mucho para irlo a ver varias veces.
0: Sí.
1: Sí, te tiene que gustar mucho.
0: Pero bueno, vamos con información importante, aparte de toda la tontería que estamos hablando. 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

0: No pongan mucha atención, son las 2 de la tarde con 52 minutos.
1: No, no, no, no te voy a fallar, no, no, no te voy a engañar. Yo sé que piensas.
0: Y usted ya sabe que aparte de nosotros tener aquí todos los días buen tema, buena plática, buen chambre, siempre también le traemos buena información. Entonces, ponga mucha atención. 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Somos TBS, las demás solo son motos. 2 de la tarde con 53 minutos, ya regresamos con más de La Tarde Cool.
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0: Y bueno, nosotros seguimos con más de Cool FM. Son las 3 de la tarde con 7 minutos. Y es que ustedes ya saben que se vienen las festividades más grandes de todo El Salvador. Y hoy tenemos invitados por parte de la Alcaldía de San Salvador Centro. ¿Cómo estás, Manuel? Bienvenido.
1: Hola, gracias. Pues muy alegre de estar aquí en Cool compartiendo un poco de todo lo que el alcalde Mario Durán tiene preparado para estas próximas fiestas.
0: Mira, de verdad que hemos estado viendo a través de las redes sociales más o menos el itinerario de cómo van a estar las fiestas, pero a ver, contame cómo arrancamos estas fiestas de San Salvador Centro.
1: Yo siento que ya arrancamos porque el alcalde ya tiene ratitos de que está, bueno, nos mantiene ahí con la expectación de lo que se nos viene encima, y ya comenzamos con algunas dinámicas en las que el alcalde en sus redes sociales está repartiendo algunos premios. Precisamente ya en los próximos días vamos a tener un montón de sorpresas. Hemos escondido en diferentes espacios de nuestra capital unos patitos con el logo de nuestras próximas fiestas.
0: Ya las vamos a ir a buscar, vea, ya.
2: Corriendo ahorita.
0: Yo no sé por qué siento que en El Salvador del Mundo... Ah, no, mentira.
1: Hay algunos en El Salvador del Mundo, Parque Cuscatlán, el Centro Histórico, pero yo te invito a que también estemos pendientes de las redes sociales del alcalde, okay, donde se está anunciando y donde se va a estar dando mayor detalle de todas estas promociones, de todas estas dinámicas, para que las personas de esa manera puedan comenzar a ganarse ya también pases tanto para los juegos mecánicos, para las ruedas, como tradicionalmente nosotros les llamamos, así como para algunos platillos típicos que también podemos encontrar en estas próximas fiestas.
0: Ay, me encanta, y de verdad que bueno, cuando San Salvador está de fiesta, todo el país se viene para la capital, obviamente, para celebrar a su patrono, el Divino Salvador del Mundo.
1: Precisamente, es que estas no solamente son las fiestas de San Salvador, sino que son las fiestas de todo el país, son las fiestas más esperadas por todos.
0: Sí, completamente, así que bueno, cuénteme, el día sábado ya es primero de agosto, ¿cómo arrancamos el sábado?
1: Exactamente, el sábado comenzamos desde temprano, a las 5 de la mañana vamos a estar acá en la Plaza de las Américas del Divino Salvador del Mundo, donde vamos a tener el tradicional reparto del atol chuco. Con el atol chuco también vamos a tener para que las personas que nos acompañen puedan degustar algunos platillos típicos de la temporada, y luego comenzará un ensamble de 60 mariachis. Vamos a tener por primera vez una gran cantidad de mariachis, son 60 músicos que estarán interpretando la serenata para nuestro patrono, para el Divino Salvador del Mundo, acompañado pues en esta alborada de quema de pólvora, la tradicional, el inicio pues de una forma tradicional de nuestros festejos. Eso es a las 5 de la mañana aquí en la Plaza de las Américas, al pie del Monumento de Festejos. Eso es a las 5 de la mañana aquí en la Plaza de las Américas, al pie del Monumento del Divino Salvador del Mundo.

0: centro, como la reina de cada uno de los distritos que componen nuestro municipio. Salimos a partir de las 9 de la mañana de acá de la Plaza de las Américas hacia el Parque Cuscatlán, hacia la 25 Avenida Norte, ¿verdad?, donde las personas podrán disfrutar de este tradicional desfile. Aparte del desfile del correo, también está el otro desfile, el desfile del comercio, que es el lunes 3, donde tendremos, son 150 caballos que nos acompañarán en este desfile hípico también, además de carrozas y de la tradición que impulsa estas fiestas.
1: Qué bonito, y me encanta porque esto ya es parte de las tradiciones que nosotros podemos vivir de las fiestas más grandes de todo El Salvador, y que yo sé que muchas familias pues esperan visitar, obviamente, cada uno de los desfiles. A ver, Manuel, cuénteme, el sábado comienza con la alborada, después con el desfile. ¿Y a qué horas podemos nosotros llegar a las ruedas, por ejemplo?
0: A partir de las 3 de la tarde ya van a estar las ruedas abiertas, y también una agenda completa de actividades. Las actividades culturales están programadas del 1 al 6 de agosto en el complejo de Silverland, que está ubicado en el anexo, en el estacionamiento del Estadio Cuscatlán. Ese sábado comienza a las 3 de la tarde y todos los días a partir del 1 de agosto podemos estar disfrutando desde las 12 de mediodía hasta las 12 de la medianoche. Tenemos agenda en la cual habrá diversión para los niños, diversión para toda la familia, DJs que nos estarán acompañando, y todas las noches finalizaremos Silverland con un concierto en el cual tendremos artistas de la talla de Marito Rivera y su grupo Bravo, de la orquesta, diferentes orquestas que van a estar acompañándonos. Estas presentaciones de las orquestas regularmente son a las 9 de la noche, donde el alcalde también aprovecha y hace la tradicional quema de pólvora, ¿verdad? Tendremos espectáculo de fuegos artificiales en el complejo de Silverland para cerrar nuestras festividades del 1 al 6 de agosto todos los días.
1: Me encanta. Nosotros como la CUL también vamos a estar ahí acompañándolos, así que vamos a ver todas las actividades que tienen programado para Silverland. Y bueno, esto estamos hablando, hablamos Salvador del Mundo, hablamos, bueno, Campo de la Feria, y en el Centro Histórico de San Salvador, ¿qué vamos a tener?
0: También tenemos en el Centro Histórico un montón de actividades. Precisamente el Centro Histórico va a ser el escenario para que este año realicemos un concurso, el Cibar Band, que va a desarrollarse el día 2 de agosto, en el que nosotros tendremos un desfile, un concurso de más de... son más de 17 bandas que van a tener premios de $17,000 que vamos a premiar tanto a Latin Band como a Marching Band, para que las personas puedan inscribirse, para que puedan concursar. Tenemos esta festividad, este evento que es organizado por la Secretaría de Cultura de San Salvador. De igual manera vamos a estar desarrollando carros clásicos que van a realizar un desfile también en toda la calle Rubén Darío, ¿verdad? Así que el Centro Histórico también se llena de estas actividades. Vamos a tener un concurso, el Festival Tradiciones, donde habrán concursos de yoyo, trompo y otros juegos tradicionales, saltacuerdas, para las personas que lleguen y compitan también por algunos premios. Este tipo de concursos también lo vamos a estar desarrollando en el Parque Cuscatlán. La invitación para que visiten la página web que preparamos para nuestra fiesta, cibarland.com, y de esa manera también enterarse de toda la agenda de actividades.
1: Así me encanta.
0: Como, también en las redes sociales del alcalde, pues que estamos compartiendo tanto las actividades como estas promociones, estos concursos que estamos realizando.
1: Me encanta, porque imagínese, Manuel, yo creo que hay muchos jóvenes que justamente pasan ensayando todo el año con sus bandas para llegar a este momento tan especial como es agosto. A ver, bueno, a través de las redes sociales ya me dijo que usted ahí puede encontrar más información. ¿Algo ahí que se le ha quedado que me quiera agregar?
0: Quizás también hacer el llamado, ¿verdad? Las fiestas son el momento oportuno que el alcalde busca para que todos los capitalinos, los salvadoreños en general y las personas que nos visitan aprovechen de ese ambiente de paz y de tranquilidad, pero también recordar unirnos a la campaña "Los buenos salvadoreños no ensucian", ¿verdad? Y que nosotros vamos a tener dispuestos más de 100 basureros que han sido colocados en todo el complejo de Silverland para que las personas depositen la basura en su lugar, para que si tenemos que botar algo, pues mejor nos lo llevamos hasta donde haya un basurero y no tirarlo en cualquier lado, ¿verdad? La campaña "Los buenos salvadoreños no ensucian" también está presente en estas fiestas, colaborando con la limpieza y el orden tanto de Silverland como de todo nuestro municipio.
1: Sí, yo creo que esto, la verdad es que lo tenemos que comenzar a aplicar en todo El Salvador, no solo acá en San Salvador, pero qué bueno que la alcaldía de San Salvador y el señor alcalde también estén implementando esto para las fiestas, que sabemos que hay mucho auge de gente, que vamos a estar viendo pues ahí el tráfico de todas las personas que van a asistir a las diferentes festividades. Y obviamente el circuito de seguridad.

0: Vamos a tener un circuito de seguridad para cada uno de los lugares donde tengamos afluencia de gente.
1: Efectivamente, tenemos aparte de las cámaras de ciberseguro que funcionan regularmente en nuestro municipio, hay más de 100 cámaras que han sido instaladas en el perímetro de Cyberland. También el centro histórico tiene un circuito cerrado, ¿verdad?, que está siendo monitoreado para colaborar con la seguridad, aunque ahora vivimos en un ambiente completamente seguro, pero de igual manera es importante resaltar que tanto nuestro cuerpo de agentes metropolitanos, la Policía Nacional Civil, están colaborándonos con el orden en nuestras festividades y que el circuito cerrado de cámaras está instalado también en el complejo de Cyberland para apoyarnos con esto. Las actividades de nuestro cuerpo de agentes metropolitanos también incluyen apoyar para que no nos realicen cobros de forma ilegal.
0: Claro, que es lo que a veces le da miedo también a los salvadoreños cuando se trasladan en vehículos justamente hacia los lugares.
1: Efectivamente, nosotros estaremos con nuestro cuerpo de agentes metropolitanos apoyando para evitar el cobro ilegal y además de que ya tenemos dispuesto este equipo, este dispositivo para apoyarnos a evitar cobros ilegales, también el alcalde ha buscado y ha realizado un convenio nuevamente con Uber para instalar una zona Uber. Así que a aquellos que les resulta más cómodo dejar el carro en la casa, no complicarnos buscando estacionamiento con los pocos estacionamientos que hay en la zona, podemos trasladarnos directamente en Uber y de esa manera ya está completamente señalizado en la calle de los Viveros, uno de los accesos del complejo de Cyberland, para que podamos abordar y desabordar el Uber de esa forma. Las tarifas han sido negociadas para que sean tarifas bajas y completamente claras y las personas puedan movilizarse con toda tranquilidad.
0: ¡Qué bonito! Me encanta. Bueno, a disfrutar, se ha dicho, todos los salvadoreños de estas festividades de San Salvador Centro. Nada más recordemos las redes sociales y la página web para que podamos tener más información.
1: Nuestra página web es cyberland.com, donde está toda la calendarización de actividades que se están desarrollando, las redes de la Alcaldía de San Salvador, Alcaldía-San Salvador, y del alcalde Mario Durán, Mario Durán 1, para que de esa manera, sobre todo en las redes del alcalde, estamos regalando pases para las ruedas, así que podemos estar atentos de cada una de las dinámicas que estamos realizando. Ya está encima la dinámica de los patitos, que como te digo, han sido escondidos en diferentes puntos.
0: Ay,
1: para que
0: comencemos. Yo ya quiero ir a buscar uno.
1: Así comenzamos a participar.
0: Ay, qué bonito. Bueno, muchísimas gracias, Manuel. De verdad que nosotros como la CULI, como Corporación YSKL, siempre estamos contentos de ser parte de las festividades de San Salvador Centro. Y bueno, un año más recibiendo, obviamente, de parte de la Alcaldía de San Salvador Centro y del señor alcalde, pues muchísimas sorpresas para todos.
1: Así es. Muchas gracias por invitarnos.
0: No, gracias a ustedes. Y bueno, a disfrutar las fiestas de San Salvador, ya lo saben, a partir de este fin de semana. Y nosotros vamos a seguir con más de la CULI para que usted también esté pendiente de lo que va a pasar en estas fiestas agostinas. Son las 3 de la tarde con 18 minutos. Ya regresamos con más.
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0: vale, qué hueco. Otra.
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0: Bueno, ¿quiénes somos nosotros para juzgar? Nosotros solo estamos para recibir regañadas, no para darlas.
1: Exacto. Nosotros estamos para que nos digan, ¡mirá vos! Ya saben.
0: Pues sí, vos sabés, vea. Bueno, pero miren, pongan mucha atención porque la otra, bueno, desde el sábado 1 vamos a estar allá en Sivarland, en la feria que está afueritas, a las afueras.
1: Parque anexo del Estadio Cuscatlán, para que ustedes estén pendientes. Donde vamos a estar en nuestra cabina escenario de Corporación JSKL. Mira, vamos desde el sábado, señores. ¿Les decimos los horarios o no?
0: Son los nuestros.
1: Vaya, nosotros vamos el sábado, señores. Nosotros vamos a inaugurar ese escenario. Nosotros vamos a empezar con la regalación de premios. Gracias a todos nuestros patrocinadores, Sebas.
0: Así es, Eva. Lléguense, anímense, quítense la pena, anímense a llegar. Vamos a tener muchos premios, vamos a tener muchas dinámicas, muchas cositas. Así que no deje pasar esta oportunidad, exacto, que vamos a tener sábado, muchas cosas.
1: Desde el sábado 1 para que usted se acerque a Corporación, a la cabina de escenario de Corporación JSKL. 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
0: De todo, y también váyase preparado porque no crea que le vamos a dar los premios así de fácil. O sea, sí, pero lo vamos a hacer concursar por los premios, va a tener que bailar, va a tener que perrear, va a tener que hacer pechada, va a tener que meter, encestar un tiro a la, ¿cómo se llama eso? A la canasta. Entonces va a tener que hacer muchas cositas, así que váyase preparado también. Recordemos que estamos en agosto, recordemos que también siempre nos llueve en agosto, así que váyase preparado. Una capa, una sombrilla.
1: En esos lugares donde normalmente vendan las cosas, $1, $2, ajá, no voy a decir el nombre, pero usted ya sabe cuál
0: en
1: es.
0: En el dólar ciudad.
1: En el uno ciudad.
0: Ajá.
1: Entonces ahí venden una bolita así, mira, que parece Pokémon. Ajá. Chiquitita. Son unas bolitas roja, amarilla y azul. Adentro de esa bolita va una capa. Cómprenla. La bolita no le va, se la traba aquí donde va el cincho.
0: Ajá.
1: Te la trabas
0: y ahí. Y esa capa es reutilizable y dura.
1: Sí, bebé, yo la ocupo para todos los conciertos. Ahí me ves con mi Pokébola aquí colgando en mi cincho.
0: Va, ahí está la recomendación.
1: Pero bueno, la invitación está hecha. Vamos desde el sábado 1 de agosto hasta el 6 de agosto para que usted nos acompañe allá en Sivarland. Corporación JSKL Plus y Cool FM va a ser presente. Y también para que vaya a disfrutar de las ruedas, de ahí un elote loco, un churro, unas papachucas y de todo, señores.
0: Bueno, y también que se preparen todos los puestecitos ahí de venta, que la Sharon y yo vamos a llegar a arrasar con todo lo que tienen ahí.
1: Vamos a ir a preparar, justamente el día sábado vamos a preparar nosotros un elote loco. ¿Qué te pasa?
0: Y no piensen que les vamos a pagar, esto va a ser canje, ustedes saben, porque pues no, mentira, no. Mira, y de ahí ya nadie no va a querer darme.
1: Va a ver uno con la camisa.
0: Salud, gracias. Ya cerramos. Pero bueno, así que nos vemos el sábado 1 de agosto allá en la feria. Y también pongan mucha atención. 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También hacer la latente invitación a la explanada, a la parte del Principito, porque ahí va a estar también el buen July mezclando en vivo ahí Sandunga de la Chuca, vos sabés, ahí. ¿Cómo se llama ese evento, vos? Oasis se llama, vea.
1: Es cosa del gordo.
0: Ajá.
1: Va a consumirle al gordito, gordo sabor.
0: El Oasis de Pilsen, algo así se llama. Pero bueno, ahí están las dos invitaciones para que usted tenga que, para que no se quede sin qué hacer estas vacaciones, no se quede encerrado. Puede ir a la feria y nos va a tener a nosotros, y también puede ir a la explanada ahí del Principito para que pase una semana de agosto bien divertida.
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0: tarde ya con 9 minutos, 4:09, continuamos con más de la tarde cool. Y señoras y señores, es momento de arrancar nuestra tarde para rogar. Es momento que usted se convierta en una persona migajera, que usted ruegue amor, mendiga amor, le vaya a buscar, le diga que regresen. Y nada, ¿quién quita y regresan? ¿Quién quita y mañana ya se está mudando, ya se está mudando otra vez juntos?
1: ¿Quién quita y pasan la semana de agosto juntos?
0: ¿Quién quita y se gastan el salario hoy el viernes juntos? Nadie sabe. Pero bueno, 7861-7364, usted ya sabe en qué consiste esto por nota de voz. Cuéntenos. Pero vamos a ver la dinámica. O sea, siempre canciones que usted quiera escuchar, de esas canciones que son migajeras, de esas canciones Ruega Amor.
1: Sí.
0: Pero vamos a cambiar. Esas canciones que son migajeras, de esas canciones Ruega Amor.
1: Sí.
0: Pero vamos a cambiar.
1: ¿Cómo?

0: perfecto hasta que me di cuenta que tu amor era una mentira.
1: Ella. Todo era perfecto hasta que me di cuenta que me tenía guardado como amor 2 y no era el 1, hermano.
0: Ay, ay, ay, señores. 78617364 por nota de voz. Todo era perfecto hasta que hemos cambiado un poco la dinámica de nuestra tarde para rogar. Pero viene siendo lo mismo. Usted también puede pedir sus canciones así. De esas canciones que Peligroso trae saldo porque le llama para que regrese. Todo era perfecto hasta que dejaste de fingir que me querías.
1: Todo era perfecto hasta que me metí a tu WhatsApp y me di cuenta de todo.
0: Esta va algo, porque sí me duele.
1: Duele.
0: Todo era perfecto hasta que entendí que yo era la única que luchaba por nuestro amor.
1: Todo era perfecto hasta que me di cuenta que yo era el único que remaba y por eso íbamos en círculos.
0: Ay, no se los digo.
1: Mirá que me estás agarrando con sueño.
0: Va, pues levántate. Todo era perfecto hasta que 78617364 por nota de voz, cuéntenos. Todo era perfecto hasta que dejaste de elegirme.
2: Por tus culpas esto se fue a
0: LV. Que pues sí, bebé, que poco a poco vamos bajando aquí, por eso.

0: Y ahorita vamos a ir cambiando el mood. Déjame ver una así que sea.
1: Es temerario.
0: Es que tampoco te vayas tan allá. Ah, ¿querés ya caer de un solo al fondo?
1: Sí.
0: Va, espérate, pues. Vaya, todo era perfecto. 7861-7364, señores. Ya ahorita sí, bebé, ya tocamos fondo. Ahorita...
1: se vale de todo.
0: Sálguese del trabajo. Si sale a las 5, media hora antes no es nada.
2: Esta noche...
0: todo era perfecto hasta que te fuiste.
1: Mira, aquí pusieron, todo era perfecto hasta que me veías como tu billetera.
0: Ay, ay, ay, señores. 7861-7364. Escucharé.

0: perfecto. Hasta que 7861-7364. Todo era perfecto hasta que me cambiaste. Dale, pues.
1: Espérate.
0: A la puerta.
2: Todo era tan perfecto hasta que un día en la madrugada revisé su celular y encontré mensajes de su ex. Y lo peor, que está casado.
0: ¿Qué? Ey, pero si van a funar así, que no tengo nombre de una vez, pa. Ah, no. Ah, no, así no era.
3: Todo era perfecto hasta que me dijo que metiéramos a su amiga en un trío. Y pues resulta...
1: Y siguió siendo perfecto, ¿no?
0: Cállate.
1: Ah, perdón.
3: Que ahora estoy atrapado entre dos amores.
0: ¿Qué?
1: Ey, pero entonces sigo siendo perfecto.
0: Es que ya va, vos. Todo era perfecto hasta que fallaste. Tírate ahí una canción, Seba, que querrás. Así, pero...
1: ¿Ya bien abajo?
0: Ya, tocar fondo, bebé.
1: Saturno.
0: Es que no, es que...
1: Si quieres tocar fondo, toquemos fondo. Pero si no,
0: no,
1: entonces...
0: No, vamos a... Hay que sigamos suavecito. Yo creo que el otro bloque ya es bien... Bien abajo. Todo era perfecto hasta que soltaste mi mano. 7861-7364, señores. Todo era perfecto hasta que... Y usted completa la frase.
4: Bebé, no andes con nadie.
0: Esto es Tarde para Rogar.

0: hasta que conocí al esposo sin que ella lo supiera y nos hicimos grandes amigos con el esposo.
1: God.
0: E íbamos a rumbear y le conocí un amante. Todo era perfecto, pero mejor me alejé de toda esa duda.
1: Pero sí, yo siento perfecto porque te conseguiste un nuevo amigo. Perdiste una relación, pero conseguiste un nuevo amigo. Sigue siendo perfecto. Yo no le veo lo malo.
2: Es que vos ya vas en otra sintonía.
1: No, porque consiguió un amigo. Mira, aquí dice...
2: Pero hay que mandarlo por nota de voz. Por nota de voz lo hace más entretenido, ¿sabes?
1: Todo era perfecto hasta que conoció al InDriver Moto. Vaya.
2: Por lo menos llegaba rápido a todos los lugares, ¿vos?
1: Eso sí. Vamos, otro tema.
2: Dale, pues.
0: Todo era perfecto hasta que se dio cuenta que tenía mujer.
1: Era perfecto, hermano, era perfecto. Pero es que vos también no la supiste disimular. Hola.
3: Todo era perfecto hasta que salía con mi entrenador en casa. Póngame la mujer de los dos de los temerarios.
2: Ahorita suena, amigo. Ahorita.
1: Chicos, saludos desde Reubicaciones. Aquí los escuchamos a todo volumen en Chalate.
2: Ahí está, saludos hasta Chalate, señores. 7861-7364, ¿tenés más notas de voz, Sebas?
1: Sí.
3: Todo era perfecto hasta que nos descubrieron.
1: Uy, ¿con quién te descubrieron?
0: Si se rompió el pantalón, que se rompa el calzoncillo. Todo era perfecto que hiciste un préstamo y te lo fuiste a gastar con otra mamallita.
2: Ay, Dios mío, señores.
1: Vamos a ver, tenemos notativos por aquí.
4: Todo era perfecto hasta que la esposa regresó de Bélgica.
2: ¿Cómo?
1: ¿Cómo?
2: Ay, ay, ay, señores.
1: Pero ya hay plata, si andaba en Bélgica hay plata, hermana. Yo creo que tenés que volver a hacer que todo sea perfecto. Espérate, aquí vamos a escuchar otra.
0: Todo era perfecto hasta que se metió con un madre del trabajo. Y cuando de repente andaba triste, resulta que andaba llorando por el ex. Y decía que tenía problemas.
1: Es que como
2: mira, se andan desatando ahorita, señores. Pero mira, espérame, vamos a ponerle ahí una pausa, señores, porque vamos a dar información importante. Me asustaste, Sebastián, con eso. Me asustaste. 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Son las 4 de la tarde con 24 minutos. Ya regresamos con más de La Tarde Cool.
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10: 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Son las
2: 4 con 26 minutos.
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1: 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Son las
2: 4:29.
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0: 35 minutos, 4 con 35, encontramos con más de la tarde cool y nuestra tarde para rogar, señores. Todo era perfecto hasta que tu interés se acabó por mí.
1: Todo era perfecto hasta que me di cuenta que mi carro lo usaste para subir a otro.
2: Todo era perfecto hasta que me intentó desvivir un utensilio de cocina cortopunzante.
0: Amigo, pero ahí es peligroso.
3: Un arma blanca.
0: Ahí ya es un poco peligroso. 7861-7364, estamos en nuestra tarde para rogar. Todo era perfecto hasta que, y usted nos completa la frase. Todo era perfecto hasta que te dejé de importar.
1: Todo era perfecto. Y esta me lo voy a tirar a mí.
0: Okay, ahorita ya vamos abajo, señor. Ya esta, tocamos fondo.
1: Mira, esta me lo voy a tirar a mí mismo. Todo era perfecto hasta que me di cuenta que los deportes no eran mi prioridad.
0: Todo era perfecto hasta que me di cuenta que la razón por la cual no venías a verme los fines de semana era porque te quedabas allá con tu otra compañía.
1: ¿En dónde?
0: 7861-7364 por nota de voz.
1: ¿Allá en dónde?
0: Todo era perfecto hasta que, y usted nos completa la frase.
1: ¿Allá en dónde, pues?
0: Allá en un lugar de por ahí.
1: Que termina en pan ahí, francés.
0: Por ahí.
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0: era perfecto hasta que dejaste de amarme.
1: No, no he escuchado esa canción.
0: No.
1: Es de Zetangana, es muy buena.
0: 7861-7364. Todo era perfecto hasta que. Y usted nos completa la frase. Todo era perfecto hasta que todo lo de nosotros se volvió un recuerdo.
1: Mira, voy a tirar la típica que siempre tira el mismo brother que no me recuerdo cómo se llama. Todo era perfecto hasta que me revisó el celular. Mira, hay un brother que siempre que hacemos esta sección, siempre nos tira la misma. Brother, si
0: está, está bien dolido.
1: Si te revisan el celular, cámbiale la contraseña.
0: Mira, ponémela ahí eso.
2: Compra otro.
1: Va.
0: ¿Y usted, don Julio?
3: ¿Qué?
0: ¿Todo era perfecto hasta qué?
3: Me di cuenta que era casado.
0: Ah, bueno.
1: Pero mejor.
3: No sé, ¿qué pasa?
0: Ah, bueno.
1: Vamos a escuchar esa nota de voz.
4: Todo era perfecto hasta que te gustó el de la moto pedorra.
1: Bye, Eli.
0: Don Julio, no van a estar hablando.
3: No, yo no.
1: ¿Se la tiraron?
3: Yo apoyo. Aquí está, ve. Apoyo lo que le pongan esquela a la moto. ¡Ey! Si usted tiene una moto de 125, 150, el ingeniero que se inventó esa moto no dijo, y si le ponemos un escape pedorro de 600. ¡No! O sea, no, así viene, con ese escape. O sea,
1: sí.
3: No es necesario que le ponga uno de 600 porque no va a sonar como de 600.
1: Y por cierto, interrumpen mis clases en la noche, siempre.
3: Si usted no, tiene una 600, no. Está bueno, hágale.
0: Todo era perfecto hasta que me di cuenta que yo no te quería como un amigo.

0: Sí, todo era perfecto hasta que se enamoró de mí.
1: No digo...
2: ¿Pero por qué no?
3: Sí, porque, sí. O sea, hay almas que son
4: hay voladitos,
3: libres.
4: Hay voladitos. Ajá,
2: pero entonces que son... tienen que ser serios y decir, mira, no vamos a hacer nada serio, solo...
3: No, pero y sin el medio...
2: Solo el ratillo, ya.
3: En medio camino se enamoró.
5: Bueno. Puede ser. Es que mira.
0: Hey, todo era perfecto hasta que la vi en Tinder.
3: Buen punto.
2: Ay, ay, ay, señores.
0: Todo era perfecto hasta que me dijo, eres gaseosa.
2: Yo cada vez que veo ese meme solo me acuerdo de Celaya.
3: Celaya recuperará.
2: Celaya lo manda. En todas las conversaciones Celaya que tenemos en el grupo, lo manda. Todo. Todo era perfecto hasta que dejé de creer en tus para siempre.
3: Todo era perfecto hasta que vi que no eras lo que decías ser.
2: Estaba fuerte. Todo era perfecto hasta que me di cuenta que el tiempo que necesitabas con Dios era tiempo para conocer a otro.
4: ¿Y esa para quién va? ¿Para quién va? ¿Para quién va? ¿Para quién va? ¿Para quién va?
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0: era perfecto hasta que me dijo, mira, fíjate que tengo un problema. Préstame 500 pesos. Yo te los doy la otra semana.
1: Ahí estate, hermano. Ahí estate.
2: 500 pesos no te lo pagan ni en cuerpo matic, brother.
1: 7861-7364, las últimas notas de voz porque ya casi nos vamos. Todo era perfecto hasta que... Y usted nos completa la frase. Todo era perfecto hasta que entendí que lo de nosotros no era para siempre.
2: Va. Aunque todo era perfecto hasta que me di cuenta que tu cambio de actitud no era porque yo le estaba regando, sino que ya no tenías interés en mí.
1: Esa dolió, brother. Todo era perfecto hasta que me tocó soltarte. 7861-7364, señores. Es momento que se desahogue.

0: perfecto hasta que te acostumbraste a estar sin mí.
1: Dale de otros, dale de esos que carecen de sentido.
2: Todo era perfecto hasta que, a través del WhatsApp de la Cool 7861-7364, todo era perfecto hasta que, y usted completa la frase.
3: Todo era perfecto hasta que entendí que yo era el único comprometido.
0: Mira, mi amigo, mi amigo se sintió bien dolido, la verdad. Alejandro, creo que sí te ha dado duro eso. 7861-7364. Todo era perfecto y de paso puede pedir ahí su
2: rolita,
0: su canción así que le... Pero que sea una canción que vos sepas que...
2: Yo tengo una, ¿me puedes poner una?
0: Dale, pues.
2: Vaya, poneme...
0: Ay, Dios, mañana, pues. Me fui.
2: Ay, poneme... Solamente tú de Pablo Alborán.
0: Ok, solamente tú. 7861-7364 por nota de voz. Todo era perfecto hasta que, y usted nos completa la frase. Mira, por aquí tenemos notas de voz. Vamos a tirarlas ahorita rápido porque ya casi nos vamos.
4: Que sea una canción que vos...
5: Todo era perfecto hasta que te vi con otro.
0: Eso pasa seguido, amigo.
6: Todo era perfecto hasta que su hermana me quería conquistar.
0: Uy, uy, uy.
7: Pueden ponerme ALB, por favor, ocupo fondo.
0: Mira, mi amigo Alejandro es de tu team.
2: ¿Por qué?
0: Cerramos con esa canción, Alejandro, no te preocupes. No te preocupes.
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0: perfecto hasta que abrí los ojos y me di cuenta que lo nuestro no podía ser. Suena, suena, Alejandra, ahorita, suena, suena.
1: Todo era perfecto hasta que me dijo que la mamá de su hijo siempre iba a ir primero. Y ya no están juntos.
0: Uy, uy, uy, uy, uy, uy, uy. 78617364 por nota de voz. Todo era perfecto hasta que, y usted nos completa la frase, señores. Todo era perfecto hasta que te cansaste de intentarlo.
2: Todo era perfecto hasta que me cambiaste por el de la carcachita que apenas y avanza.
0: Ay, no, Dios mío. Todo era perfecto hasta que elegiste a alguien más por encima de nosotros.
3: Todo era perfecto hasta que después de 3 años juntos me dijiste que no era amor el que sentías por mí.

0: perfecto después de 7 años, hasta que mi cartera dejó de tener los ingresos que tenía.
1: Va, entonces, pero es que ahí, exacto,
2: ahí era interés, hermano, no era amor.
3: Buenas tardes, cool.
2: Oli.
3: Todo era perfecto hasta que me di cuenta que no eras a mí a quien la amabas. Ey, pueden programar Si Me Querías de Mijares.
2: Ay, amigo, ahí Yulay te la va a poner porque nosotros ya nos vamos.
4: Todo era perfecto hasta que le dieron la ciudadanía norteamericana.
2: Pero ahí te la puede conseguir a vos también, bro.
1: Claro.
2: Pero bueno, ya nos vamos, se quedan con Don Julio y Doña Silvia. Nos escuchamos el día de mañana, Sebas. Ah, no, mañana vos no venís.
1: No, mañana no vengo.
2: Pero bueno, ya nos vamos, señores.
1: Salud.
2: Adiós.

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6: 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Son las...
7: con 53.
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0: 15, pasan de las 5 de la tarde. Buenas tardes, bienvenidos. ¡Plop, plop, plop, plop, plop! ¡Miércoles en la estación!
1: Si el chico me mierdera.
0: ¡Bienvenido a todo el mundo!
1: ¡Acelera!
2: Llegó la jinete.
0: ¿Cómo?
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0: ¿Qué?
2: Con su nalga de Brasil.
0: ¿Qué tal? ¿Cómo están? Un gusto, un placer estarle acompañando. Ya a la mitad de la semana, ya casi julio, nos dice chao, saludos, arrivederci, bye, bye. Hasta la vista, baby. Y todo lo como usted quiera decirle. 29 de julio.

0: ¿Qué tal? ¿Cómo anda? ¿Qué tal su mood para este miércoles? ¿Será que sale ya mañana de vacaciones? ¿Sale hasta el viernes o sale el sábado? ¿Será que hay tráfico a esta hora? ¿Qué onda? ¿Va a querer o no va a querer su cancioncilla? Oye, dale a través del WhatsApp de la culo. ¿Qué onda, mi bro? ¡Dímelo!
1: Buenas tardes, Yulay, ¿cómo estamos?
0: Suave.
1: Y porfa, Yamilet.
0: Chamilet, mi amor. Con gusto, mi bro. Viene la música de Daddy Yankee Joe. Bueno, recordarle. El próximo viernes, sábado y domingo será un gusto estarle acompañando y esperando. Nos han invitado a estar allá en Fun City. July, sí, July. Va a estar allá en Fun City desde las 5 de la tarde. Este próximo viernes.

0: 31 te esperamos en el Oasis Pilsener, va a estar buenísimo. Hoy pasé por ahí, fuimos a ver un par de aspectos técnicos, tácticos, científicos. Y eso va a estar buenísimo. Si te preguntas dónde es Fun City, es el place ahí donde ponen los circos habitualmente, donde fue lo de los Monster Trucks. Ahí frente al Principito. Ay, ahí te espero, ¿oíste? El viernes, desde las 5. Para que bailemos, cantemos, charlemos, tomemos fotos y nos echemos un parcillo. ¡Hello! ¡Dímelo!
1: Hola, muy buenas tardes, Yulay. Saludos y bendiciones, brother.
0: Amén, igual. Hey.
1: La calle del Volcán, bajando hacia Constitución, viejo, está tallada. Reventadísimo.
0: Yo, gracias, mi bro. Yo creo que todos esos días el tráfico va a estar bastante complicado. Ponele, yo hoy, lo que le digo, fui a darme una vuelta ahí por Fun City. A ver cómo se va todo lo del montaje. Y me encontré bastante tráfico, principalmente sobre la Jerusalén. Y sobre la calle Chiltiupán, sería esta de Merlés, vea, la que baja del... La que baja del platillo. Y eso queda como la 1 de la tarde. Me imagino que todos esos días, que ya toda la gente va saliendo de vacaciones y va a hacer sus cosillas, se va a poner peor. ¿Qué onda? ¡Dímelo!
1: Complaceme ahí, yo me voy para el party de Nicky Young. Démosle ahí, Yulay. Mañana cae la rapa, la... Otra cosa que...
0: Brother, ya te la pongo.
2: Al suelo, con tu perfume.
1: Hey, queso, pa, mi hermano, chuchame, hey. Acabo de llegar de la línea de Panamá, aquí a Salvador, friend. Ajá. Déjame decirte de que... qué calor más rico aquí en Oriente.
0: Ajá.
1: Hey, Yulay.
0: ¿Qué?
1: Ya que estás ahí en reggaetón vieja escuela, reggaetón old school, suénate ahí, button up. Con todo aquí en Chulto City. Activado en el Uber, viejo, queso.
0: Saludos, mi bro. Si es que usted lo tan... No, hombre, es un calor. Tipo septiembre, octubre, me va a tocar andar allá por Usulután. Creo que yo ya me estoy preparando mentalmente. Ya también el cuerpo se va adaptando al calor, porque vamos a andar allá tipo septiembre, octubre. En Shulton. Y después San Miguel, querido, usted ya sabe, you know. ¿Qué pasó, DJ Carlos? Dímelo.
3: ¿Qué onda, Yulay? ¿Qué tal? ¿Cómo estás?
0: Suave, dímelo.
3: Mira, el reporte del manejo que me hicieron, no pude trabajar en InDrive todo el día. 6 horas me habían bloqueado.
0: Torito. ¿Pero qué hiciste, pues?
3: Ahorita me acaban de bloquear. Cabalito a la hora del tráfico, ¿verdad? Bueno, yo voy a trabajar, ¿verdad? Y ser positivo siempre. Recordemos que nunca se queda bien con la gente. La gente quiere un carro hecho de oro, quizás. A trabajar, ya vengo a tu turno, Yulay. Espero que estemos bien. Gracias a Dios por este día.
0: Eso.
3: Julio. Bienvenido a la fiesta de Agustina. Listo para los churros, Yulay. Y del lado de aquí, por el lado de Metrocentro, del lado de atrás, por donde está el Redondel, donde pasa la 52 y todo está súper saturado porque se ha quedado un bus.
0: Gracias, bro, por el Redondel México. Me imagino que me estás diciendo ahí arribita de Sertracen. Ya, Julio, ya se fue. Julio vino con todo. Julio vino y se llevó un montón de cosas. Con la mano en el piso. Vacaciones, Agostina, recuerde. Téngalo en mente. Que sea su motivación para trabajar estos últimos... Ya, el viernes es vacation. O sea, el viernes es el último día. Vacation, ya, sábado, domingo. Para allá. Así que bueno, vamos a continuar con más. Vámonos con las canciones que nos están pidiendo, pues. Porque usted aquí manda. Si usted quiere la canción y la tenemos a la mano, con gusto. WhatsApp de la Cool 78617364. ¡Plo, plo, plo, plo! 20 pasan de las 5, donde más hay tráfico. Cuéntenos a través del WhatsApp de la Cool. ¿Y será que con este calor que está haciendo hoy sí va a llover por la noche? Hablando de la noche, nos vemos a las 9 en el TikTok, @coolfm893. Ahí te esperamos. También por ahí. ¿Cómo te gusta? La cool.

0: Hola, Jenny.
1: ¡Saludos, Jennifer! ¡Plop, plop, plop, plop! Ahí va saliendo de la U, dice a todo volumen.
0: Pórtese bien, niña, no haga eso. Qué video que me acaba de dar, no, muy comprometedor. Pórtese bien.
1: ¡Saludos, Jennifer! Te espero ahí en el TikTok, a eso de las 9 de la noche. ¿Qué pasó, DJ?
2: Yulay, reportándote aquí por el lado del redondel Alcer 300, donde está el Primer, aquí de México.
1: ¡Dímelo!
2: Ya empezaron a mover el bus, ya lo logró encender, ya empezaron a mover el bus. Gracias a Dios, ya lo empezaron a mover.
1: ¡Saludos, mi bro! Bueno, ya va a estar, ya va a bajar un poco más el tráfico ahí en los alrededores del Metrocentro, de la parte de atrás, por Sertrasen y todo esto rumbo, porque se había quedado un bus ahí en el mero redondel. ¿Y usted qué onda? ¿Por dónde anda? Roberto, Chulay, ¿qué esperas vos de los nuevos fichajes del Barça y del Real Madrid? Ese tema es espinoso, mi bro, pero yo espero que tengamos unos clásicos buenísimos, de esos clásicos en los que hay un montón de goles, se agarran por aquí, se agarran por allá, y hoy con Mourinho, a ver si no se agarran también con Hansi. Así que en resumen te puedo decir eso, mi bro. Eso es lo que yo espero de los nuevos fichajes del Barça, el Madrid y de esta nueva temporada. Que nos dejen unos clásicos buenísimos. Y que hayan otros cuatro. Copa. No, Supercopa. ¿Cuál otro es? Copa del Rey. Y los dos de la Liga. Bueno, vamos con más entonces. 7861-7364. Completamente a la orden. ¿Qué onda? Cuéntenos qué planes tiene para... ¿Cómo se llama? Para estas vacaciones. ¿Será que nos vamos a ver o no nos vamos a ver? ¿Nos va a acompañar acá o nos va a acompañar a dónde? ¿Qué dice acá? Hola, Cool. Saludos desde la Troncal del Norte, kilómetro 9. Siempre fiel oyente de la Cool. Feliz tarde. Saludos, mi bro, siempre, siempre, siempre en sintonía de esta estación, mi bro, desde el kilómetro 9.5. Hablando de la troncal, ¿alguien sabe cómo está el tráfico hoy en la troncal, la carretera de Oro y todos estos rumbos? Porque habitualmente a esta hora es un caos total por esos lados. Por ejemplo, ayer la carretera de Oro era un relajo, pero era el tráfico normal. No estaba lloviendo, no había choques ni nada por el estilo. Pero bueno, ahí te va esta. La siguiente, voy a seguir programando.
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1: Vaya, y en esta su canción. La troncal está sola, dicen. Ay, hasta el desnivel, lo normal. El desnivel por la parada de buses, no. Gracias, mi bro, ahí por el reporte del tráfico en la troncal.
4: Fanny,

0: topado a ambos sentidos, yo la he topado, subiendo hacia el de Novel y bajando, buscando Valle Dulce.
1: Hay un camión que tiene ahí abajo una moto, un accidente.

0: hoy sí le voy a dar rapidito el tráfico, a ver cómo está.
1: Topado, ambos sentidos, yo la vi.
0: Pero bueno.
1: Topado.
0: Espérate, ¿qué pasó aquí?
1: Ambos sentidos, yo la vi.
0: Pero bueno.
1: Topado, subiendo hacia el desnivel y bajando, buscando Valle Dulce. Hay un camión que tiene ahí abajo una moto.
0: ¿Qué? ¿Qué le pasa al teléfono? Señor, le ha agarrado el tojo al teléfono. Vamos a ver qué más dicen acá. ¿Qué le pasó? ¿Qué le pasa? Permíteme. ¿Qué le pasa?
2: Aquí por la 49. Ajá. A nivel del Excel. ¿Sí? Hacia Metrocentro.
0: Ajá.
2: Tráfico algo pesadito, pero...
0: ¿Se avanza?
2: Se va avanzando.
0: Gracias, mi bro.

0: buenas tardes. ¿Me podrían felicitar a Heidi, que está cumpliendo 14 años de parte de sus papás y su hermana Antonella? Gracias. Saludos a Heidi Segura. Y no es hermana de la Cali Segura, de aquí no. Hay tráfico aquí por la Sacamil, dicen. Así que saludos para Heidi. ¡Happy birthday, Heidi! ¡Felicidades! ¿Qué más? Lo del Árbol de la Paz, hay tráfico, sí. Me imagino que es por lo de que como... Hoy cuando venís de la Montserrat, en vez de incorporarte a los próceres, te vas por atrás por la San Mateo, ¿no? Ahí dice que los policías están haciendo más tráfico por el Árbol de la Paz. Síganos reportando a través del WhatsApp de la CUL 78617364. ¿Cómo está el tráfico a esta hora? ¿Troncal? Al menos la troncal directamente, la troncal, tranquilo. La interacción, ¿qué onda? ¿Cómo está el Brasil por ahí?
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2: 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Son las
9: 5:40.
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2: 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Son las...
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2: Aló, Pepe, ya llegaste a la boda.
3: Sí.
2: Es que fíjate que me vine al salón y no me arranqué el carro.
3: No, hombre, la novia ya está súper enojada. Dice que vos trae los anillos.
2: Ay, sí, aquí los ando. Ay, no, me va a matar.
3: Tranqui, la novia ni ha venido. Solo llama a la casa de la batería si vas a venir a tiempo. 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
7: 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Son las...
8: Cocón 45.
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0: ¿Qué os decía?
1: Ese reporte, Frente Plaza.
2: Espérame.
0: Ah, ya te entendí.
1: Plaza Mundo Popa, topado, topado.
0: Gracias, mi bro. Plaza Mundo Popa, topado, señoras y señores. Es hora de la tarde, dímelo.
1: Sería de...
0: Permitime que... ¿Y esta cosa qué le pasa? Permítame, yo no entiendo. Se apaga, se enciende, no estoy tocando nada más que el play del WhatsApp. Y entonces, ¿qué es lo que sucede? A ver, ¿por qué se corta?
1: Antes que se me olvide, yo venía bajando.
0: Ajá.
1: De, en la autopista Comalapa.
0: Sí.
1: Y ahí un poquito antes del paso del Jaguar.
0: ¿Del Jaguar?
1: Del paso del Jaguar se ha quedado un carro al lado derecho, así que usos que va a haber tráfico más tarde. Sería de que venís de Comalapa hacia San Salvador.
0: Gracias. Gracias, mi bro. Bueno, entonces, mucha precaución para la gente que viene de Comalapa. Un saludito para Javiercito de la 101B. ¿Qué más tenemos ahora, Claudita?
3: Hola, hola, buenas tardes, baby. Acá por la 25 Avenida Norte.
0: ¿Qué le pasa a esta cosa?
3: Acá por la 25 Avenida Norte.
0: ¿Sí?
3: La línea del hospital, el hospital Rosales.
0: Ajá.
3: Que está topadísimo.
0: ¿Qué?
3: Hacia arriba y hacia abajo. Y me puede poner mi angelito de Omar.
0: ¿Cuál, mi delito? ¿O cuál dijo?
3: Mi angelito de Omar.
0: ¿Angelito? ¿Y esta cosa qué le pasa, hombre? Hola, Claudita, ya viene su canción. Si no me equivoco, dijo mi angelito.
4: Hola, hola.
0: ¿Y esta?
4: Hola, reportando Carretera de Oro.
0: ¿Sí?
4: Carretera de Oro.
0: Dímelo.
4: Sentido de San Martín hacia Soyapango.
0: Ajá.
4: A la altura del Parque Recreo comienza la trabazón.
0: ¿Qué? ¿Por qué?
4: Hasta Altavista. Porque están conectando el nuevo sistema de iluminación.
0: Ah, y sigue.
4: Entonces está habilitado solo un carril. Tráfico complicado, sentido hacia Soyapango, Carretera de Oro.
0: Gracias, mi bro. Bueno, siguen ahí conectando las luces LED a los postecillos. Así que solo hay un carril habilitado de San Martín a Soyapango. Oli, oli, Julito, buenas tardes. Andamos con los ánimos bajos, pero siempre escuchando fiel, fiel, la culi, porque anda con los ánimos. Ya. Mire, todo, repita, repita, repita, todo va a estar bien. Sí, amiga, no, o sea, siempre pasan las cosas. ¡Ey! La vida nunca va a ser siempre solo de sonreír. Usted dice, pues, ni modo, ya pasó lo que sigue. Oye, WhatsApp de la CUL 7861-7364. Así que, amiga, no ande cabizbaja, no ande triste, no ande así. Pues, ¿ha visto los libros? Mira, viene por capítulo, ¿no? Primer capítulo. Ah, no, qué feo, qué triste, ¿ves? Se pasa la página, segundo capítulo. Ahí le va a venir más bonito todo. ¡Ánimo, el salón! ¡Plop, plop, plop, plop! Todo va a estar bien. ¡Ey, yo se lo puedo decir! Se sale, vamos.

Bueno, 6 de la tarde en punto, 6 en punto, plop, plop, plop, plop, plop, plop, 6 en punto, miércoles. Saludos desde la cueva de Tigre, plop, plop, plop. Saludos, Santana, querido, abonando el tema. Toca ser como el GPS. Oiga, amiga, nunca te dice la regás. No puso así, pero no puedo pronunciar esa palabra porque, o sea, si ahí se me van a regañar. Toca ser como el GPS, nunca te dice que la regaste, si no te redirecciona el destino. ¡Saludos a mi bro! ¡Pone un cigarrillo, porfa! ¡Correcto! ¡Es correcto! ¡Ey! Si la re... Hay que seguirle el camino. ¡Ey! Este camino se te rompe. Ahí está el otro, ve, dale. ¡Ey! Que en esa puerta no... Ahí se te cabrió la otra, dale. Ubicaja, Diosito, ahí arriba. Él sabe lo que está haciendo contigo. ¡Ey, baby! Ando triste, me chocaron mi carro y que casi me mandan con San Pedro. ¿Qué?